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1: Y así llegamos al final de nuestra programación para este día.
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0: Please tune in tomorrow morning.
1: Esperamos contar con su gentil sintonía el día de mañana.
0: Good night.
1: Buenas noches.

0: 20 horas, 20 minutos.
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0: 20 horas, 40 minutos.
1: En su encíclica Rerum Novarum, el Papa León XIII afirma que los problemas sociales solo podrían solucionarse con la colaboración de todas las fuerzas sociales.
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3: Frases de esperanza. Os juro, hermanos, por el nombre de nuestro Señor Jesucristo, a que tengáis todos un mismo hablar, y no haya entre vosotros divisiones. Antes bien, estéis unidos. Primera de Corintios 1:10.
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0: ardiendo en fuego.
1: 21 horas, 1 minuto.
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0: 21 horas, 20 minutos.
1: Cápsula sobre la encíclica social del Papa Francisco, Fratelli Tutti.
2: Cápsula sobre la encíclica social del Papa Francisco, Fratelli Tutti.
3: Las cuestiones relacionadas con la fraternidad y la amistad social han estado siempre entre mis preocupaciones. Durante los últimos años me he referido a ellas reiteradas veces y en diversos lugares. Quise recoger en esta encíclica muchas de esas intervenciones situándolas en un contexto más amplio de reflexión. Además, si en la redacción de la Laude Douci tuve una fuente de inspiración en mi hermano Bartolomé, el patriarca ortodoxo que propuso con mucha fuerza el cuidado de la creación, en este caso me sentí especialmente estimulado por el gran imán Ahmad Al-Tayeb, con quien me encontré en Abu Dhabi para recordar que Dios ha creado todos los seres humanos iguales en los derechos, en los deberes y en la dignidad, y los ha llamado a convivir como hermanos entre ellos cinco. No se trató de un mero acto diplomático, sino de una reflexión hecha en diálogo y de un compromiso conjunto. Esta encíclica recoge y desarrolla grandes temas planteados en aquel documento que firmamos juntos. También acogí aquí, con mi propio lenguaje, numerosas cartas y documentos con reflexiones que recibí de tantas personas y grupos de todo el mundo.
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3: Fratelli Tutti.
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5: La Biblia nos dice.
6: El libro de los Hechos de los Apóstoles, capítulo 17, versículo 31, nos dice: Él ha señalado una fecha para juzgar con justicia al mundo por medio de un hombre que Él designó para esto. Y a este hombre lo ha acreditado ante todos, resucitándolo de la muerte.

La grandeza de la vida y se alejan.

0: 21 horas, 40 minutos.
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2: Con el fin de hacer crecer más la vida cristiana entre los fieles, favorecer la comunión de todos los creyentes en Cristo y fortalecer todo aquello que ayude a traer a todos al seno de la Iglesia, la Asamblea Conciliar reconoció la necesidad de una adaptación a las exigencias actuales, renovando, por ende, las formas rituales de la Sagrada Liturgia. 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

ocasión se celebraba una reunión de personas distinguidas. Entre ellas estaba una artista muy conocida. Se le ocurrió a alguien pedirle a la artista que recitara para el grupo. Ella se levantó y empezó a recitar el Salmo 23. Su voz dulce y melodiosa, su clara dicción y su lenguaje corporal le valieron un cálido aplauso. Se encontraba allí también un hombre muy querido y respetado de todos. Los que le conocían sabían de sus grandes pruebas. Hacía poco había perdido a su esposa, luego a su hija, pero siempre se le veía sonreír. Se le ocurrió a alguien pedirle también que recitara. Él aceptó y anunció que recitaría el Salmo 23. De inmediato todos pensaron en su fracaso. ¿Cómo se atrevía a hacerlo después de la gran artista? Pero él lo hizo. Había tanta ternura en sus palabras, tal emoción en su entonación, que al terminar ninguno de los presentes se atrevió a aplaudir. Sin embargo, por los ojos de todos corrían lágrimas. Nadie osaba romper aquel silencio. La artista se levantó y dijo: entre los dos hay una gran diferencia. Yo solo conozco la letra del Salmo 23, el Salmo del Buen Pastor. Pero veo que usted es amigo del Buen Pastor.

0: 22 horas, un minuto.
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5: Estimados oyentes de Radio Vaticano, Vatican News, estos son nuestros titulares de hoy. La inteligencia artificial es un desafío para la educación. Hay que evitar la fragmentación del saber. Este fue el aliento del Papa León XIV a los miembros de la delegación de la Asociación de Colegios y Universidades Católicas. Una liturgia viva es un recurso para despertar la apertura del encuentro con Dios. Este fue el centro de la catequesis que pronunció el Santo Padre en la audiencia general de este miércoles en la Plaza de San Pedro. En las procesiones del Corpus Domini se da un valiente testimonio de fe. Este fue el aliento del pontífice al final de la audiencia general al recordar que en los próximos días se celebra la solemnidad del Santísimo Cuerpo y Sangre de Cristo. Desde la Ciudad del Vaticano reciba un cordial saludo de Renato Martínez a nombre de los demás integrantes de nuestra redacción. En breve, el detalle de la información de la Iglesia desde Roma para todo el mundo. Buena sintonía. La mañana de este miércoles 3 de junio, el Papa León XIV ha recibido en audiencias sucesivas a Monseñor Celestino Migliore, nuncio apostólico en Francia. Posteriormente, el Santo Padre saludó a los miembros de la delegación de la Asociación de Colegios y Universidades Católicas de los Estados Unidos. Alrededor de las 10 de la mañana, el pontífice dirigió la audiencia general en la Plaza de San Pedro con la participación de unas 20.000 personas.
6: Las implicaciones del desarrollo de la inteligencia artificial afectan ya casi todos los ámbitos de la existencia humana. Dirigiéndose a la delegación de la Asociación de Colegios Católicos y Universidades, fundada en 1899, y portavoz de la Educación Católica Superior en Estados Unidos, el Papa León XIV centró su atención en el sector de la educación, advirtiendo sobre la creciente fragmentación del conocimiento, es decir, el riesgo de adquirir competencias especializadas en un determinado campo sin ser ya capaces de conectar la información con un conocimiento más profundo ni de conservar un claro sentido del propósito. Son palabras contenidas en su primera encíclica, Magnifica Humanitas, evocada durante la audiencia concedida esta mañana, 3 de junio, en la sala anexa del Aula Pablo VI en el Vaticano, a la delegación de la entidad estadounidense que ha llegado a Roma para un seminario. La luz brilla desde dentro hoy, afirma el pontífice, dando la bienvenida a los presentes en esta oscura y lluviosa mañana romana. Dada vuestra dedicación a la tarea educativa, rezo para que vuestros corazones queden cada vez más fascinados por la belleza de la verdad y por la grandeza de la humanidad creada por Dios y redimida por Cristo. Citando la encíclica, el Santo Padre observa que aunque no faltan personas altamente competentes en sectores específicos, muchas de ellas tienen dificultades para dar una orientación a su propia vida y para mantener un horizonte de sentido. A menudo carecen de una visión global de la realidad, capaz de unir no solo los distintos campos del conocimiento, sino también los múltiples aspectos de la vida y los deseos más profundos del corazón humano. En este contexto, la educación católica desempeña un papel esencial a la hora de orientar las perspectivas profesionales de los jóvenes y de guiar su deseo de conocimiento. El objetivo, explica el sucesor de Pedro, es ayudarlos a aprender a buscar y amar la verdad, a preguntarse por el sentido de la vida y por la dignidad de cada persona. Una tarea nada fácil, reconoce León XIV, ya que la búsqueda de la verdad requiere no solo estudio y acompañamiento, sino también un fuerte compromiso personal.
3: Unless Catholic education instills in students a true passion for the truth,
6: a menos que la educación católica infunda en los estudiantes una auténtica pasión por la verdad, y no solo por la verdad intelectual, sino también por la verdad que es Cristo mismo, difícilmente podremos esperar que las personas estén dispuestas a realizar el esfuerzo necesario para reconocer la verdad y adecuar su vida en consecuencia. Citando además la Carta Apostólica, diseñar nuevos mapas de esperanza, el pontífice recuerda que las instituciones católicas deben ser ambientes en los que la visión cristiana impregne cada disciplina y cada interacción. Una misión que se alimenta de la autenticidad con la que se transmite el Evangelio viviente, ofreciendo en la fe católica la visión unificadora que solo la verdad puede dar. En el plano práctico y pedagógico, León XIV destaca luego las crecientes dificultades para evaluar el trabajo de los estudiantes debido a la difusión de la inteligencia artificial, una afirmación acogida con una sonrisa amistosa por los presentes y por el propio Papa, dado que él mismo tuvo experiencia como profesor. Invita a los educadores a adaptar creativamente sus métodos de enseñanza para garantizar una formación auténticamente integral de la persona. En este sentido, debemos estar dispuestos a invertir generosamente en la educación de las futuras generaciones. Es esencial que los jóvenes aprendan a relacionarse de manera positiva con las nuevas tecnologías, desarrollando al mismo tiempo sus dones y capacidades dados por Dios para razonar, pensar críticamente y confiar el conocimiento a la memoria, preparándolos así para moldear de manera responsable el mundo venidero. León XIV concluye su discurso expresando el deseo de que los estudiantes de las instituciones pertenecientes a la Asociación de Colegios Católicos y Universidades puedan encontrar esa sana doctrina confiada a la Iglesia, fundamento auténtico y duradero no solo para su vida personal, sino también para el futuro de Estados Unidos.
7: El Santo Padre da ora inizia l'udienza generale, introducendola con il segno della croce e il saluto liturgico. Disponiamoci ad accogliere la sua parola e a ricevere la sua benedizione.
8: Nel nome del Padre, e del Figlio, e dello Spirito Santo.
9: Amen.
8: La pace sia con voi.
5: Y comencemos en titulares. Este miércoles 3 de junio, el Papa León XIV continuó con su ciclo de catequesis sobre los documentos del Concilio Vaticano II. En esta ocasión reflexionó sobre la Constitución Conciliar Sacrosanctum Concilium, centrándose especialmente en los tres elementos constitutivos de la Sagrada Liturgia, es decir, el rito, el signo y el símbolo. Mediante el sagrado rito, dijo el Papa, nos formamos para escuchar la palabra de Dios, para dar gracias y adorar, para compartir fraternamente y para la comunión eclesial. Asimismo, descubrimos que somos una asamblea multifacética unida por la misma fe. El rito posee una secuencia bien definida de gestos y oraciones, especifica el Papa, cuya lógica, sin embargo, no consiste en someter la libertad a patrones preestablecidos, más bien con la solemne sobriedad de sus ritmos, el rito interrumpe la actividad frenética, devolviéndonos a lo esencial. Por lo tanto, nos permite tener otra experiencia del tiempo y del espacio. En cuanto al signo, el Papa dijo que en la Sagrada Liturgia significa la santificación del hombre. El signo también es simbólico cuando se refiere a todo un sistema de significados y valores, específico León XIV. Este es el caso de la aspersión del agua bendita, un gesto que revive en nosotros la conciencia del don recibido en el bautismo y nuestra adhesión a la nueva vida en Cristo. Asimismo, el Santo Padre señaló que en la liturgia hay símbolos que pueden ser acciones más sencillas y comunes, como arrodillarse y ofrecer el signo de la paz, o más exigentes, como los actos constitutivos de cada sacramento. Lo que las caracteriza es la singular dimensión preformativa y transformadora, tanto hacia los elementos materiales que las componen, como hacia quienes entran en contacto con ellas, que generan pertenencia, toca el corazón y la mente, e inspira auténticas relaciones eclesiales, concluyó el pontífice. Por ello, citando a su predecesor el Papa Francisco, que en la carta apostólica Desiderio Desideravi recordaba a Romano Guardini, subrayó que en la labor de formación litúrgica la primera tarea del hombre es volver a ser capaz de los símbolos. Escuchemos el resumen que el Santo Padre ha pronunciado en nuestro idioma.
8: Queridos hermanos y hermanas, continuando con las catequesis sobre la Constitución Sacrosanctum Concilium, hoy nos centramos en tres elementos constitutivos de la Sagrada Liturgia: el rito, el signo, el símbolo. El rito, en el que estamos llamados a participar con cuerpo, mente y corazón, es el medio eclesial que, dando una forma definida a la oración, nos ayuda a alcanzar los dones divinos. Está compuesto de signos sensibles que realizan la santificación del hombre, como el agua en el bautismo, y de símbolos que nos ayudan a dar significado y valores más profundos a la realidad que percibimos. Los símbolos son además gestos sencillos, como arrodillarse, darse la paz, o acciones más complejas, como los actos constitutivos de cada sacramento, que transforman tanto los elementos materiales como a quienes entran en contacto con ellos, generando un sentido de pertenencia, tocando el corazón y la mente y suscitando auténticas relaciones eclesiales. Saludo cordialmente a los peregrinos de lengua española. O acciones más complejas, como los actos constitutivos de cada sacramento, que transforman tanto los elementos materiales como a quienes entran en contacto con ellos, generando un sentido de pertenencia, tocando el corazón y la mente.

0: Que Dios los bendiga. Muchas gracias.
1: Y en sus saludos al final de la audiencia general de este miércoles 3 de junio, el Papa León XIV recordó que caminar tras el Santísimo Sacramento nos recuerda que Dios está entre nosotros y a nuestro lado. Esto es lo que el Santo Padre enfatizó en sus saludos en varios idiomas durante la audiencia general, refiriéndose a la solemnidad del Corpus Christi que se celebra este 4 de junio. Al dirigirse a los peregrinos italianos, León XIV recordó el significado y la importancia de las procesiones que tienen lugar en ese día.
0: En la Eucaristía contemplamos a Jesús, pan spezzato y donato per ciascuno di noi.
1: En la Eucaristía contemplamos a Jesús, el pan partido y dado por cada uno de nosotros. Las procesiones con el Santísimo Sacramento que tienen lugar en las calles de muchas ciudades son una expresión de la piedad eucarística popular. En este sentido, los animo a mantener viva la hermosa manifestación de testimonio público de la fe. Y este mismo pensamiento lo reiteró en sus saludos a los fieles y peregrinos polacos, a quienes recordó que Jesús está vivo y camina con nosotros.
0: La partecipazione alle processioni eucaristiche, soprattutto da parte delle famiglie,
1: que la participación en las procesiones eucarísticas, especialmente de familias, niños y jóvenes, sea un valiente testimonio de fe y un recordatorio para todos de que Dios está presente entre su pueblo y los acompaña en su vida diaria. Asimismo, en sus saludos a los peregrinos de habla inglesa, el Santo Padre se centró en la fortaleza que nos ofrece la Eucaristía. Mientras nos preparamos para la solemnidad del Santísimo Cuerpo y Sangre de Cristo, fortalezcamos nuestro corazón con este don divino y seamos testigos de su amor para todos los que encontremos. Mientras que a los fieles de habla portuguesa, el Papa León XIV les recordó que junio es el mes dedicado al Sagrado Corazón de Jesús. La invitación del pontífice es acercarnos a él para transformar nuestros corazones.
0: In questo mese dedicato al Sacro Cuore di Gesù.
1: Queridos hermanos y hermanas, en este mes dedicado al Sagrado Corazón de Jesús, acerquémonos a la fuente de la misericordia y la ternura de Dios para que el resucitado transforme nuestros corazones, haciéndolos más pacientes, generosos y compasivos. Finalmente, en sus saludos, el Santo Padre dirigió su pensamiento a los sacerdotes y religiosos de Oriente Medio, a quienes aseguró sus oraciones y bendiciones para su ministerio y para las esperanzas de sus respectivos países. Termina así nuestro informativo en lengua española. Gracias una vez más por haber estado con nosotros. Alabado sea Jesucristo.
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0: 22 horas, 20 minutos.
1: Frases de esperanza. Bendito sea Dios, el que nos conforta en toda prueba, para que también nosotros seamos capaces de confortar a los que están en cualquier dificultad. Primera de Corintios 13, 4 al 8. Acercándote al corazón de Dios.
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3: Cuando Napoleón encargó a la señora de Montesquieu la educación de su hijo, el rey de Roma, le dijo: «Señora, edúquelo para que sea un buen cristiano». Uno de los señores allí presentes sonrió con suficiencia al oír tales palabras. Napoleón dijo enérgicamente: «Sé lo que digo y por qué lo digo. Señora, eduque a mi hijo para que sea un buen cristiano. Es la manera mejor y más segura de que sea también un buen francés». El mejor sistema filosófico es el de Jesucristo, el sistema de la benevolencia, del perdón, del amor. Carlos II.
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0: estoy contigo.
1: 22 horas, 40 minutos.
2: Había una vez un joven que estudiaba artes en una gran universidad. Su profesor lo apreciaba mucho debido a su talento. Un día, su maestro le hizo una visita en su casa y quedó sorprendido ante lo que vio allí. Más que otra cosa, aquello parecía una galería de arte pornográfico. Las paredes estaban llenas de cuadros que representaban desnudos de una crudeza incitante, composiciones indecorosas, llenas de sexo y carnalidad. El profesor se sintió sumamente desalentado. Abandonó la casa sin decirle una sola palabra a su discípulo. Sin embargo, pensó en lo que podía hacer para ayudar a aquel joven. Entonces se le ocurrió una idea. Buscó un hermoso cuadro de Jesucristo. Se lo regaló y le dijo: "Este cuadro es para que lo coloques en tu casa". El joven lo aceptó con muchísimo gusto e inmediatamente se fue a colocarlo. Quiso hacerlo en una pared, pero se dio cuenta que no era propio hacerlo allí. En cada una de las cuatro paredes sucedió lo mismo, que Jesucristo no cabía entre aquellos desnudos indecorosos. Al fin, supo lo que tenía que hacer. Quitó todos los cuadros, los arrumbó en un rincón y puso únicamente el de Jesús.
3: La Biblia nos dice.
4: El libro del profeta Isaías, capítulo 30, versículo 18, nos dice: "Pero el Señor espera para apiadarse de ustedes. Aguanta para tenerles compasión, porque el Señor es un Dios recto. Dichosos los que esperan en Él".
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0: 23 horas, 1 minuto.
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0: Aprovecha.
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0: Que curan las heridas. Aprovecha que tus ojos son capaces de un te amo, que tus manos pueden dar un buen abrazo y tus pasos ir en busca de tu hermano. Aprovecha que puedes dar amor con tus palabras.

0: 23 horas, 20 minutos.
1: Frases de esperanza. Como busca la cierva corrientes de agua, así mi alma te busca a ti, Dios mío. Salmo 41.
2: La Biblia nos dice.
3: El libro del profeta Isaías, capítulo 30, versículo 18, nos dice: pero el Señor espera para apiadarse de ustedes. Aguanta para tenerles compasión, porque el Señor es un Dios recto. Dichosos los que esperan en Él.

0: 23 horas, 40 minutos.
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2: El poeta y crítico francés Nicolas Boileau discutía con su compatriota el dramaturgo Jean Racine. La razón parecía estar de parte de este, quien, prevalecido de ello, abusaba de su triunfo dialéctico, haciendo víctima a Boileau de crueles ironías. Harto el autor de El arte poética de verse así zarandeado, cortó la discusión diciendo: «Basta ya, más prefiero haberme equivocado que tener tan orgullosamente la razón». Somos todos tan limitados que creemos tener siempre la razón. Goethe.
1: 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La Biblia nos dice.
3: El libro de los Proverbios, capítulo 29, versículos 1 al 4, nos dice: el hombre que se enoja cuando lo corrigen, fracasará de improviso y sin remedio. Cuando gobiernan los honrados, se alegra el pueblo. Cuando mandan los malvados, se queja el pueblo.

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0: 12 de la noche, un minuto.
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1: Que no haya sentimientos en el corazón.
2: 12 de la noche, 20 minutos.
3: Preguntaron a un sabio cristiano de la antigüedad: ¿quién es el ser más feliz? Él respondió: el ser más feliz de todos es Dios. Como no esperaban esta respuesta, le volvieron a preguntar: ¿y después de Dios, quién es el ser más feliz? El ser más feliz después de Dios, replicó el sabio, es aquel que está más cerca de Dios.
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0: 12 de la noche, 40 minutos.
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2: Con el fin de hacer crecer más la vida cristiana entre los fieles, favorecer la comunión de todos los creyentes en Cristo y fortalecer todo aquello que ayude a traer a todos al seno de la Iglesia, la Asamblea Conciliar reconoció la necesidad de una adaptación a las exigencias actuales, renovando, por ende, las formas rituales de la Sagrada Liturgia. Esta necesidad la podemos constatar a lo largo del caminar de la Iglesia.
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3: Si hacemos nuestras las respuestas que da la Iglesia sobre la orientación adecuada para la existencia humana y para la convivencia social, sabremos imprimir en la historia de los pueblos un sentido cristiano de salvación.
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0: la mañana. Un minuto.
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0: la mañana, 20 minutos.
1: Frases de esperanza. Todo lo puedo en Cristo que me fortalece. Filipenses 4:13.
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4: Asimismo, cuando estaba redactando esta carta, irrumpió de manera inesperada la pandemia de COVID-19 que dejó al descubierto nuestras falsas seguridades. Más allá de las diversas respuestas que dieron los distintos países, se evidenció la incapacidad de actuar conjuntamente. A pesar de estar hiperconectados, existía una fragmentación que volvía más difícil resolver los problemas que nos afectan a todos. Si alguien cree que solo se trataba de hacer funcionar mejor lo que ya hacíamos, o que el único mensaje es que debemos mejorar los sistemas y las reglas ya existentes, está negando la realidad.
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3: Cápsula sobre la encíclica social del

0: Una de la mañana, 40 minutos.
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2: En cierta ocasión, a Roberto de Vicenzo, que acababa de obtener la victoria en un torneo de golf, se le acercó una señora para contarle una trágica historia. Al parecer, su hija padecía leucemia y ella estaba recaudando dinero. Roberto se lo dio. Al verlo, un amigo se le acerca furioso y le dice: «¿Por qué has hecho eso, Roberto? La tal niña no tiene leucemia». De Vicenzo se queda ahí mirándole y le dice: «Amigo mío, esa es la mejor noticia que usted me podía dar». La razón puede advertirnos sobre lo que conviene evitar. Solamente el corazón nos dice lo que es preciso hacer. J. Joubert.
1: 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La Biblia nos dice.
3: El libro del Apocalipsis del apóstol San Juan, capítulo 19, versículo 11, nos dice: «Vi el cielo abierto, y allí un caballo blanco. Su jinete se llama Fiel y Verdadero, justo en el gobierno y en la guerra».
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0: Bendito y alabado sea por siempre, Señor.
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1: 2 de la mañana, 1 minuto.
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1: Hoy es jueves 4 de junio.

0: Muchas personas se acercan a ti, Señor, en el Evangelio y en la vida, entonces y ahora. Muchas personas se acercan con preguntas, con ruegos, con otros nombres que presentarte. Yo me uno ahora a esa corriente humana, a esa marea de hombres y mujeres que venimos a tu encuentro. Los enfermos, los escribas, los discípulos, los fariseos de entonces, y los jóvenes y mayores, los libres y esclavos, los sanos y enfermos de hoy. Me acerco a ti con el deseo de que tu presencia y tu cercanía sea fuerza, aliento y vida en abundancia. La lectura de hoy es del Evangelio de Marcos.
1: Un escriba se acercó a Jesús y le preguntó: ¿qué mandamiento es el primero de todos? Jesús respondió: el primero es: escucha, Israel, el Señor nuestro Dios es el único Señor. Amarás al Señor, tu Dios, con todo tu corazón, con toda tu alma, con toda tu mente, con todo tu ser. El segundo es este: amarás a tu prójimo como a ti mismo. No hay mandamiento mayor que estos. El escriba replicó: muy bien, maestro. Sin duda tienes razón cuando dices que el Señor es uno solo y no hay otro fuera de él, y que amarlo con todo el corazón, con todo el entendimiento y con todo el ser, y amar al prójimo como a uno mismo, vale más que todos los holocaustos y sacrificios. Jesús, viendo que había respondido sensatamente, le dijo: no estás lejos del reino de Dios. Y nadie se atrevió a hacerle más preguntas.
0: Quiero amarte con todo mi corazón, Señor. Que el afecto lo ocupes tú. Que pueda sentir tu cercanía, tu apoyo, tu amor incondicional por mí, y sepa responder. Que cuando sienta soledad, tú seas mi compañía. Que cuando sienta alegría, tú seas mi fiesta. Que cuando sienta el vacío, tú me llenes con tu bondad. Quiero amarte con toda mi mente, Señor. Que pueda buscar tu verdad con firmeza, con tenacidad, con lucidez. Que me atreva a preguntar por ti, a la ciencia, a la historia, a tu palabra. Que comprenda el mundo con tus categorías. Quiero amarte con todas mis fuerzas, Señor. Convertir el seguimiento en proyecto. Servir con todas las ganas. Que me sienta fuerte. Esas fuerzas serán las tuyas. Cuando me sienta débil, también mi debilidad la pondré a tu servicio. Cuando tenga claros los motivos, tú serás mi horizonte. Cuando me falte la voluntad, confiaré en tu apoyo. Termino la oración hablándole de amor a Dios. Si lo siento, con gratitud. Si lo necesito, con anhelo. Si lo niego, pidiendo perdón. Si lo vivo, ofreciéndolo a Él y al reino. Al final, esto es orar, hablar de amor con quien nos amó primero.
2: Padre nuestro, que estás en el cielo, santificado sea tu nombre. Venga a nosotros tu reino. Hágase tu voluntad en la tierra como en el cielo. Danos hoy nuestro pan de cada día. Perdona nuestras ofensas, como también nosotros perdonamos a los que nos ofenden. No nos dejes caer en la tentación, y líbranos del mal. Amén.
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0: de la mañana, 20 minutos.
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0: anhelo que en esta época que nos toca vivir, reconociendo la dignidad de cada persona humana, podamos hacer renacer entre todos un deseo mundial de hermandad. Entre todos, he ahí un hermoso secreto para soñar y hacer de nuestra vida una hermosa aventura. Nadie puede pelear la vida aisladamente. Se necesita una comunidad que nos sostenga, que nos ayude y en la que nos ayudemos unos a otros a mirar hacia adelante. Qué importante es soñar juntos. Solo se corre el riesgo de tener espejismos en los que ves lo que no hay. Los sueños se construyen juntos. 6. Soñemos como una única humanidad, como caminantes de la misma carne humana, como hijos de esta misma tierra que nos cobija a todos, cada uno con la riqueza de su fe o de sus convicciones, cada uno con su propia voz, todos hermanos.
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0: Fratelli Tutti.
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También se relata en Hechos 2. Hay una historia para mí, para vos. Estaban reunidos todos con miedo hasta que el Espíritu descendió. Desde aquel día en la iglesia y fiesta, el Padre su Espíritu nos

Ella quería a toda costa conocer el mar, y para lograrlo abandonó su casa. Llegó a una orilla y vio una masa incalculable de agua, llena de vida, sonidos y colores. Entonces le preguntó: «Dime, ¿qué cosa eres?». Una ola le respondió: «Tócame y verás qué cosa soy». La muñeca de sal metió sus pies en la ola y se sintió feliz. Pero al minuto ya no tenía pies. Entonces se zambulló en el agua. Se dio cuenta de que se derretía, a la vez que se llenaba de un gozo profundo. De nuevo preguntó: «Oh, mar, ¿qué cosa eres al fin?». Una fuerte oleada consumió lo que aún quedaba de la muñeca. Esta desapareció diciendo: «Oh, mar, ya sé qué cosa eres. Pero lo mejor de todo es que ahora sé que soy parte de ti».

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1: El libro del profeta Isaías, capítulo 9, versículos 5 al 6, nos dice: un niño nos ha nacido, nos han traído un hijo. Lleva el cetro del principado y se llama Consejero Maravilloso, Guerrero Divino, Jefe Perpetuo, Príncipe de la Paz. Su glorioso principado y la paz no tendrán fin en el trono de David y en su reino. Se mantendrá y consolidará con la justicia y el derecho desde ahora y por siempre.
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1: Bendito sea Dios. Un río alegra la ciudad de Dios. Salmo 46:5 dice que ese río es alegrado por el Señor. Ese río del Espíritu Santo.

0: 3 de la mañana, un minuto.
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5: Estimados oyentes de Radio Vaticano, Vatican News, estos son nuestros titulares de hoy. La inteligencia artificial es un desafío para la educación. Hay que evitar la fragmentación del saber. Este fue el aliento del Papa León XIV a los miembros de la delegación de la Asociación de Colegios y Universidades Católicas. Una liturgia viva es un recurso para despertar la apertura del encuentro con Dios. Este fue el centro de la catequesis que pronunció el Santo Padre en la audiencia general de este miércoles en la Plaza de San Pedro. En las procesiones del Corpus Domini se da un valiente testimonio de fe. Este fue el aliento del pontífice al final de la audiencia general al recordar que en los próximos días se celebra la solemnidad del Santísimo Cuerpo y Sangre de Cristo. Desde la Ciudad del Vaticano reciba un cordial saludo de Renato Martínez a nombre de los demás integrantes de nuestra redacción. En breve, el detalle de la información de la Iglesia desde Roma para todo el mundo. Buena sintonía. La mañana de este miércoles 3 de junio, el Papa León XIV ha recibido en audiencias sucesivas a Monseñor Celestino Migliore, nuncio apostólico en Francia. Posteriormente, el Santo Padre saludó a los miembros de la delegación de la Asociación de Colegios y Universidades Católicas de los Estados Unidos. Alrededor de las 10 de la mañana, el pontífice dirigió la audiencia general en la Plaza de San Pedro con la participación de unas 20.000 personas.
6: Las implicaciones del desarrollo de la inteligencia artificial afectan ya casi todos los ámbitos de la existencia humana. Dirigiéndose a la delegación de la Asociación de Colegios Católicos y Universidades, fundada en 1899, y portavoz de la Educación Católica Superior en Estados Unidos, el Papa León XIV centró su atención en el sector de la educación, advirtiendo sobre la creciente fragmentación del conocimiento, es decir, el riesgo de adquirir competencias especializadas en un determinado campo sin ser ya capaces de conectar la información con un conocimiento más profundo ni de conservar un claro sentido del propósito. Son palabras contenidas en su primera encíclica, Magnifica Humanitas, evocada durante la audiencia concedida esta mañana, 3 de junio, en la sala anexa del Aula Pablo VI en el Vaticano, a la delegación de la entidad estadounidense que ha llegado a Roma para un seminario. La luz brilla desde dentro hoy, afirma el pontífice, dando la bienvenida a los presentes en esta oscura y lluviosa mañana romana. Dada vuestra dedicación a la tarea educativa, rezo para que vuestros corazones queden cada vez más fascinados por la belleza de la verdad y por la grandeza de la humanidad creada por Dios y redimida por Cristo. Citando la encíclica, el Santo Padre observa que aunque no faltan personas altamente competentes en sectores específicos, muchas de ellas tienen dificultades para dar una orientación a su propia vida y para mantener un horizonte de sentido. A menudo carecen de una visión global de la realidad, capaz de unir no solo los distintos campos del conocimiento, sino también los múltiples aspectos de la vida y los deseos más profundos del corazón humano. En este contexto, la educación católica desempeña un papel esencial a la hora de orientar las perspectivas profesionales de los jóvenes y de guiar su deseo de conocimiento. El objetivo, explica el sucesor de Pedro, es ayudarlos a aprender a buscar y amar la verdad, a preguntarse por el sentido de la vida y por la dignidad de cada persona. Una tarea nada fácil, reconoce León XIV, ya que la búsqueda de la verdad requiere no solo estudio y acompañamiento, sino también un fuerte compromiso personal.
3: Unless Catholic education instills in students a true passion for the truth,
6: a menos que la educación católica infunda en los estudiantes una auténtica pasión por la verdad, y no solo por la verdad intelectual, sino también por la verdad que es Cristo mismo, difícilmente podremos esperar que las personas estén dispuestas a realizar el esfuerzo necesario para reconocer la verdad y adecuar su vida en consecuencia. Citando además la Carta Apostólica Diseñar Nuevos Mapas de Esperanza, el pontífice recuerda que las instituciones católicas deben ser ambientes en los que la visión cristiana impregne cada disciplina y cada interacción. Una misión que se alimenta de la autenticidad con la que se transmite el Evangelio viviente, ofreciendo en la fe católica la visión unificadora que solo la verdad puede dar. En el plano práctico y pedagógico, León XIV destaca luego las crecientes dificultades para evaluar el trabajo de los estudiantes debido a la difusión de la inteligencia artificial, una afirmación acogida con una sonrisa amistosa por los presentes y por el propio Papa, dado que él mismo tuvo experiencia como profesor. Invita a los educadores a adaptar creativamente sus métodos de enseñanza para garantizar una formación auténticamente integral de la persona. En este sentido, debemos estar dispuestos a invertir generosamente en la educación de las futuras generaciones. Es esencial que los jóvenes aprendan a relacionarse de manera positiva con las nuevas tecnologías, desarrollando al mismo tiempo sus dones y capacidades dados por Dios para razonar, pensar críticamente y confiar el conocimiento a la memoria, preparándolos así para moldear de manera responsable el mundo venidero. León XIV concluye su discurso expresando el deseo de que los estudiantes de las instituciones pertenecientes a la Asociación de Colegios Católicos y Universidades puedan encontrar esa sana doctrina confiada a la Iglesia, fundamento auténtico y duradero no solo para su vida personal, sino también para el futuro de Estados Unidos.
7: El Santo Padre da ora inizia l'udienza generale, introducendola con il segno della croce e il saluto liturgico. Disponiamoci ad accogliere la sua parola e a ricevere la sua benedizione.
8: Nel nome del Padre, e del Figlio, e dello Spirito Santo.
9: Amen.
8: La pace sia con voi.
5: Y comencemos en titulares. Este miércoles 3 de junio, el Papa León XIV continuó con su ciclo de catequesis sobre los documentos del Concilio Vaticano II. En esta ocasión reflexionó sobre la Constitución Conciliar Sacrosanctum Concilium, centrándose especialmente en los tres elementos constitutivos de la Sagrada Liturgia, es decir, el rito, el signo y el símbolo. Mediante el sagrado rito, dijo el Papa, nos formamos para escuchar la palabra de Dios, para dar gracias y adorar, para compartir fraternamente y para la comunión eclesial. Asimismo, descubrimos que somos una asamblea multifacética unida por la misma fe. El rito posee una secuencia bien definida de gestos y oraciones, especifica el Papa, cuya lógica, sin embargo, no consiste en someter la libertad a patrones preestablecidos, más bien con la solemne sobriedad de sus ritmos, el rito interrumpe la actividad frenética, devolviéndonos a lo esencial. Por lo tanto, nos permite tener otra experiencia del tiempo y del espacio. En cuanto al signo, el Papa dijo que en la Sagrada Liturgia significa la santificación del hombre. El signo también es simbólico cuando se refiere a todo un sistema de significados y valores, específico León XIV. Este es el caso de la aspersión del agua bendita, un gesto que revive en nosotros la conciencia del don recibido en el bautismo y nuestra adhesión a la nueva vida en Cristo. Asimismo, el Santo Padre señaló que en la liturgia hay símbolos que pueden ser acciones más sencillas y comunes, como arrodillarse y ofrecer el signo de la paz, o más exigentes, como los actos constitutivos de cada sacramento. Lo que las caracteriza es la singular dimensión preformativa y transformadora, tanto hacia los elementos materiales que las componen, como hacia quienes entran en contacto con ellas, que generan pertenencia, toca el corazón y la mente, e inspira auténticas relaciones eclesiales, concluyó el pontífice. Por ello, citando a su predecesor el Papa Francisco, que en la carta apostólica Desiderio Desideravi recordaba a Romano Guardini, subrayó que en la labor de formación litúrgica la primera tarea del hombre es volver a ser capaz de los símbolos. Escuchemos el resumen que el Santo Padre ha pronunciado en nuestro idioma.
8: Queridos hermanos y hermanas, continuando con las catequesis sobre la Constitución Sacrosanctum Concilium, hoy nos centramos en tres elementos constitutivos de la Sagrada Liturgia: el rito, el signo, el símbolo. El rito, en el que estamos llamados a participar con cuerpo, mente y corazón, es el medio eclesial que, dando una forma definida a la oración, nos ayuda a alcanzar los dones divinos. Está compuesto de signos sensibles que realizan la santificación del hombre, como el agua en el bautismo, y de símbolos que nos ayudan a dar significado y valores más profundos a la realidad que percibimos. Los símbolos son además gestos sencillos, como arrodillarse, darse la paz, o acciones más complejas, como los actos constitutivos de cada sacramento, que transforman tanto los elementos materiales como a quienes entran en contacto con ellos, generando un sentido de pertenencia, tocando el corazón y la mente y suscitando auténticas relaciones eclesiales. Saludo cordialmente a los peregrinos de lengua española. Los invito a dejarse formar por los ritos de nuestras celebraciones, participando activamente en ellos, para que estos verdaderamente sean un encuentro vivo con el Señor. Que Dios los bendiga. Muchas gracias.
5: Y en sus saludos al final de la audiencia general de este miércoles 3 de junio, el Papa León XIV recordó que caminar tras el Santísimo Sacramento nos recuerda que Dios está entre nosotros y a nuestro lado. Esto es lo que el Santo Padre enfatizó en sus saludos en varios idiomas durante la audiencia general, refiriéndose a la solemnidad del Corpus Christi que se celebra este 4 de junio. Al dirigirse a los peregrinos italianos, León XIV recordó el significado y la importancia de las procesiones que tienen lugar en ese día.
8: Nella Eucaristia contempliamo Gesù pane spezzato e donato per ciascuno di noi.
5: En la Eucaristía contemplamos a Jesús, el pan partido y dado por cada uno de nosotros. Las procesiones con el Santísimo Sacramento que tienen lugar en las calles de muchas ciudades son una expresión de la piedad eucarística popular. En este sentido, los animo a mantener viva la hermosa manifestación de testimonio público de la fe. Y este mismo pensamiento lo reiteró en sus saludos a los fieles y peregrinos polacos, a quienes recordó que Jesús está vivo y camina con nosotros.
8: La partecipazione alle processioni eucaristiche, soprattutto da parte delle famiglie,
5: que la participación en las procesiones eucarísticas, especialmente de familias, niños y jóvenes, sea un valiente testimonio de fe y un recordatorio para todos de que Dios está presente entre su pueblo y los acompaña en su vida diaria. Asimismo, en sus saludos a los peregrinos de habla inglesa, el Santo Padre se centró en la fortaleza que nos ofrece la Eucaristía. Mientras nos preparamos para la solemnidad del Santísimo Cuerpo y Sangre de Cristo, fortalezcamos nuestro corazón con este don divino y seamos testigos de su amor para todos los que encontremos. Mientras que a los fieles de habla portuguesa, el Papa León XIV les recordó que junio es el mes dedicado al Sagrado Corazón de Jesús. La invitación del pontífice es acercarnos a él para transformar nuestros corazones.
8: In questo mese dedicato al Sacro Cuore di Gesù,
5: queridos hermanos y hermanas, en este mes dedicado al Sagrado Corazón de Jesús, acerquémonos a la fuente de la misericordia y la ternura de Dios para que el resucitado transforme nuestros corazones, haciéndolos más pacientes, generosos y compasivos. Finalmente, en sus saludos, el Santo Padre dirigió su pensamiento a los sacerdotes y religiosos de Oriente Medio, a quienes aseguró sus oraciones y bendiciones para su ministerio y para las esperanzas de sus respectivos países. Termina así nuestro informativo en lengua española. Gracias una vez más por haber estado con nosotros. Alabado sea Jesucristo.
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0: Alabado sea Jesucristo.
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0: 3 de la mañana, 20 minutos. Frases de esperanza. Como busca la cierva corrientes de agua, así mi alma te busca a ti, Dios mío. Salmo 41.
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3: Hay un episodio de su vida que nos muestra su corazón sin confines, capaz de ir más allá de las distancias de procedencia, nacionalidad, color o religión. Es su visita al sultán Malik el Kamil, en Egipto, que significó para él un gran esfuerzo debido a su pobreza, a los pocos recursos que tenía, a la distancia y a las diferencias de idioma, cultura y religión. Este viaje, en aquel momento histórico marcado por las cruzadas, mostraba aún más la grandeza del amor tan amplio que quería vivir, deseoso de abrazar a todos. La fidelidad a su Señor era proporcional a su amor a los hermanos y a las hermanas. Sin desconocer las dificultades y peligros, San Francisco fue al encuentro del sultán con la misma actitud que pedía a sus discípulos.

0: que sin negar su identidad, cuando fueran entre saracenos y otros infieles, no promuevan disputas ni controversias, sino que estén sometidos a toda humana criatura por Dios. En aquel contexto era un pedido extraordinario. Nos impresiona que 800 años atrás Francisco invitara a evitar toda forma de agresión o contienda y también a vivir un humilde y fraterno sometimiento, incluso ante quienes no compartían su fe.
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larga que sea la noche, siempre llega el amanecer. Hoy es un nuevo día para ti. Sonríe y vívelo con palabras y pensamientos positivos.

La filosofía del río es siempre adelante hasta que el agua aguante. Levántate y come, si no el camino será demasiado largo para ti.

significan que hay que dejar de caminar, sino que hay que levantar los pies. Sigue adelante. Y si Dios no te felicita por ser un vencedor, que te felicite por ser un luchador. La vida es una lucha.

0: 3 de la mañana, 40 minutos.
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2: ...53 años cumplidos... Durante la mayor parte de su vida se enfrentó a deudas y desgracias. Una herida de guerra le privó de su mano izquierda. Ocupó varios puestos en la administración y en todos ellos fracasó. Incluso estuvo repetidas veces en la cárcel. Impulsado, quién sabe por qué motivos, decidió un día escribir una novela. La obra resultó una de las mejores jamás escrita y viene cautivando a sus lectores desde hace casi 400 años. Su autor, Miguel de Cervantes. La novela, Don Quijote de la Mancha. Un genio. He practicado 14 horas diarias durante 37 años y ahora me llaman genio. Pablo Sarasate.
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0: gran rey cruzaba el desierto, seguido por todos sus ministros. De pronto, uno de los camellos cayó, rompiéndose el baúl que cargaba. Una lluvia de joyas, perlas preciosas y diamantes rodó sobre la arena. El rey dijo entonces a los ministros: yo sigo adelante. Ustedes, señores, pueden quedarse aquí. Todo lo que recojan será suyo. Durante media hora, el rey pensó estar viajando solo. De pronto, se da cuenta que alguien lo sigue. Es uno de los ministros. El rey le preguntó: ¿qué? ¿No te importan las perlas y los diamantes? Podrías ser rico toda tu vida. El ministro le explica: me importa más mi rey que todas sus cosas.
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0: Joan Sánchez,
1: Ríos Cuar.
0: Gracias María,
1: la revelación.
0: Gracias madre,
1: te queremos madrecita.
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1: 4 de la mañana, un minuto.
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1: Será mejor que me vaya y les deje al Espíritu Santo, el Paráclito, el Consolador.

Sopla, Señor, con la fuerza de tu Espíritu. Llena ese lugar, Señor. Llena cada uno de nuestros corazones. Derrámate una vez más, Señor. Un nuevo Pentecostés en nuestras vidas, en nuestras familias, en nuestro ser, Señor. Te necesitamos.

0: 4 de la mañana, 20 minutos.
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0: 4 de la mañana, 40 minutos.
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3: Asimismo, cuando estaba redactando esta carta, irrumpió de manera inesperada la pandemia de COVID-19 que dejó al descubierto nuestras falsas seguridades. Más allá de las diversas respuestas que dieron los distintos países, se evidenció la incapacidad de actuar conjuntamente. A pesar de estar hiperconectados, existía una fragmentación que volvía más difícil resolver los problemas que nos afectan a todos. Si alguien cree que solo se trataba de hacer funcionar mejor lo que ya hacíamos, o que el único mensaje es que debemos mejorar los sistemas y las reglas ya existentes, está negando la realidad.
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0: Frases de esperanza. Aunque pase por el más oscuro de los valles, no temeré peligro alguno, porque tú, Señor, estás conmigo. Tu vara y tu cayado me inspiran confianza. Salmo 23, 4.
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0: 5 de la mañana. Un minuto.
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0: 5 de la mañana, 20 minutos.
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2: Durante una travesía marítima, una tormenta amenaza con hacer zozobrar la embarcación. Los pasajeros están aterrados y la tripulación se afana por el temor al naufragio. Tan solo un marinero se muestra animoso y optimista mientras alienta al pasaje con gritos de tranquilidad y confianza. Una señora, por el nerviosismo de la situación, le reprocha esa actitud y le tacha de irreflexivo. El marinero le responde: «Señora, he tomado la decisión de estar contento aunque la nave se hundiera». Ni la prosperidad envanece al sabio, ni la adversidad lo abate. Séneca.
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0: 5 de la mañana, 40 minutos.
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6: En cierto hotel donde solían alojarse hombres de negocios, se daban muchas reclamaciones. La intensa actividad impedía vivir con tranquilidad y silencio. Llovían las reclamaciones a la dirección del hotel. Lo curioso era que las quejas eran contradictorias entre sí. Unos se quejaban de no poder dormir porque la almohada era dura, mientras que otros la encontraban blanda. Para unos, los empleados del hotel eran poco serviciales, mientras que otros los consideraban entrometidos. Al fin, la dirección del hotel, pensando que la verdadera causa dependía más bien de los problemas personales de los clientes, puso en cada habitación este aviso: se ruega a los señores clientes que antes de presentar una reclamación hagan un sincero examen de conciencia. A partir de aquel momento, fueron muy raras las reclamaciones. Siempre protesta el que pierde un privilegio o una ventaja, aunque la disfrute indebidamente. Antonio Maura.
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0: Al iniciar este día, Señor, queremos ofrecerte salmos de alabanza y adoración. Queremos que te quedes con nosotros para siempre en nuestros corazones. Recitamos juntos el Salmo 94.
1: Venid, aclamemos al Señor. Demos vítores a la roca que nos salva. Entremos a su presencia dándole gracias, aclamándolo con cantos. Baje a nosotros la bondad del Señor. Aleluya.
0: Porque el Señor es un Dios grande, soberano de todos los dioses. Tiene en su mano las cimas de la tierra, son suyas las cumbres de los montes. Suyo es el mar, porque Él lo hizo, la tierra firme que modelaron sus manos.
1: Baje a nosotros la bondad del Señor. Aleluya. Entrad, postrémonos por tierra, bendiciendo al Señor, Creador nuestro, porque Él es nuestro Dios y nosotros su pueblo, el rebaño que Él guía. Baje a nosotros la bondad del Señor. Aleluya.
0: Ojalá escuchen hoy su voz. No endurezcan el corazón como en Meribá, como el día de Masá en el desierto, cuando sus padres me pusieron a prueba y me tentaron, aunque habían visto mis obras.
1: Baje a nosotros la bondad del Señor. Aleluya. Durante 40 años aquella generación me asqueó y dije, es un pueblo de corazón extraviado que no reconoce mi camino. Por eso he jurado en mi cólera que no entrarán en mi descanso.
2: Gloria al Padre, y al Hijo, y al Espíritu Santo, como era en el principio, ahora y siempre, por los siglos de los siglos. Amén.
1: Baje a nosotros la bondad del Señor. Aleluya.
0: Quédate con nosotros, Señor, y bendícenos con tu presencia. En el nombre del Padre, del Hijo, y del Espíritu Santo. Amén.

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1: Hola y muy buenos días a nuestra querida audiencia de la 1540 AM Radio Vida en Abundancia. Les saluda con mucho cariño su amigo Yurán Rodríguez y es para mí un placer darles la bienvenida a esta nueva edición de Teología para Todos. Llegamos ya al día eucarístico y sacerdotal de esta semana. Estamos ya en el jueves. Y como siempre, iniciamos esta jornada dándole infinitas gracias a nuestro Padre Celestial por este nuevo amanecer, por la salud, el trabajo y cada una de sus bendiciones. Y en sus manos les invito a que pongamos nuestro bienestar y el de nuestras familias y que sea su voluntad con nosotros hoy y siempre. Muy bien, y en esta mañana acá en Teología para Todos, está con nosotros el Padre Everardo Cázares y nos comparte una reflexión sobre el Evangelio de este día. Escuchemos atentamente el mensaje que Dios manda hoy para nosotros.
2: Muy buenos días. En el Evangelio encontramos una pregunta muy interesante que le hacen a Jesús. Y si lo leyéramos así rápido y sin ningún conocimiento, o si cambiáramos los personajes, diríamos, pues la persona no respondió correctamente. Pero como inmediatamente sabemos que es Jesús quien responde, decimos, pues claro que está bien. Le preguntan por el primer mandamiento, ¿cuál es el primer mandamiento? Y Jesús responde, el primero es este y el segundo. Alguien pudiera decir, no, Jesús, es que no te están preguntando por los primeros dos mandamientos, sino por uno. Dime el primero. Y la verdad es que Jesús solamente da un mandamiento. Pero en nuestra mente como humanos lo tenemos que dividir para poder entender en qué consiste el primer mandamiento. El primer mandamiento, el más importante, le preguntan, ¿cuál es el más importante? Y Jesús responde, amar a Dios con todo tu corazón, con toda tu alma, con toda tu mente, con todas tus fuerzas, y a tu prójimo como a ti mismo. Nosotros diríamos, pero, entonces el primer mandamiento es amar a Dios y ya amar al prójimo queda como en segundo lugar. No, Jesús está respondiendo, ¿cuál es el mandamiento más importante? Amar a Dios. ¿Y cómo vas a amar a Dios? Con todo tu corazón, con toda tu alma, con toda tu mente, con todas tus fuerzas. Y quedaríamos quedándonos en la misma idea. ¿Y cómo lo amo? Con toda mi mente, con todas mis fuerzas, con toda... ¿Cómo es eso? ¿Cómo lo puedo amar? Amando a tu prójimo. O sea, que el primer mandamiento es amar a Dios. Y el segundo mandamiento, el cumplimiento de este. Amar a Dios, ¿y cómo lo amo? Amando al prójimo. San Juan Evangelista nos va a decir esto de muchas maneras y de una manera clarísima. Aquel que dice que ama a Dios y aborrece a su hermano es un mentiroso. Y la forma en cómo Jesús empieza este mandamiento y que a veces pasa desapercibido es que Jesús empieza diciendo, el primer mandamiento es este, es escucha, Israel, el Señor tu Dios es uno, a Él solo amarás con todo tu corazón. O sea, que el primer verbo que aparece como acción que tenemos que hacer es escuchar muy bien, escuchar a Dios. Porque a veces no lo escuchamos y queremos acomodar las cosas a nuestra conveniencia. No, pues es que yo creo, no, pues es que yo pienso, no, pues... Escucha, escucha bien, ¿qué es lo que te está diciendo Dios? Le preguntan sobre cuál es el mandamiento más importante. Escucha bien, el mandamiento es un solo mandamiento. Es amar a Dios y al prójimo. Ah, entonces son dos, es uno. Porque no puedes amar a Dios si no amas a tu prójimo. ¿Y cómo vas a amar a Dios con toda tu mente, con todo tu corazón, con todas tus fuerzas? Trata de amar a tu prójimo. Y tu prójimo no es aquel a quien tú amas, sino aquel que está cerca de ti. Porque muchas veces nosotros queremos amar y sentimos mucha compasión. Y está bien, no me malinterpreten, está bien que sintamos esos sentimientos, pero no reduzcamos nuestra vida cristiana solamente a, ay no, sí, aquellos niños pobres que están sufriendo en aquel continente, en aquel país lejano, y voy a mandarles un donativo y ya con eso soy cristiano. Qué bueno que ayudas a aquellas personas, qué bueno. Si Dios te lo está poniendo en tu corazón, obedece ese sentimiento. Pero también no se te olvide que lo que Él nos está diciendo en su palabra es amar al prójimo. ¿Y quién es el prójimo? El próximo a ti. Sí, aquel compañero de trabajo. Sí, a tu esposa, a tu marido, así como es tu prójimo. Sí, a tu suegra, a tu cuñada, es tu prójimo. A aquel que tienes enfrente, aquel que se te atravesó en el carro cuando ibas manejando y te hizo frenar muy fuerte, él es tu prójimo, porque es el próximo a quien tú tienes. Alguien me decía, no, es que yo recuerdo que cuando manejaba en aquel país, manejaban todos muy bien allá, sí, todos los conductores. Aquellos ahorita no son tu prójimo. Los que son tu prójimo en este momento son los que se te están atravesando. Y si se te están atravesando son porque precisamente son tu prójimo. A ellos son a los que tenemos que amar. Con nuestras fuerzas, contenernos. Con nuestra mente, justificarnos. Tratar de pensar bien de ellos. Con nuestro corazón, que no haya ningún odio, ningún coraje, ninguna rencilla. Y en este tiempo de Cuaresma, el reflexionar en esto es reflexionar precisamente en qué tanto estoy amando a Dios, cuando en qué tanto estoy amando a mi prójimo. En qué tanto estoy sirviendo a Dios, ¿en qué tanto estoy sirviendo yo a mi prójimo? Este tiempo en donde estamos haciendo obras de misericordia es una muy buena forma de practicar el amor. Y es que alguien pudiera decir, es que el amor no se practica. Toda virtud, si queremos que crezca, hay que practicarla. Practicar la paciencia. Practicar la bondad. Practicar la practicar la amabilidad. Porque si no la practicas, no va a venir de manera natural. Tenemos que amar. Tenemos que ejercitarnos en el amor. Le preguntan a Jesús, ¿cuál es el primer mandamiento? Y Jesús lo dice, escucha, escucha muy bien. Es solamente un Dios, es solamente un mandamiento, amarlo a Él y amar a tu prójimo. Y curiosamente, la persona que preguntó eso supo repetir lo que Jesús dijo. Y le dijo, dices bien, maestro, que el primer mandamiento, el más importante, es amar a Dios con toda tu mente, con todo tu corazón, con todas tus fuerzas, y a tu prójimo como a ti mismo. El problema no es que lo sepamos, que lo conozcamos. El problema es que a veces nos cuesta vivirlo. Y Jesús le responde a él, no estás lejos del reino de Dios. Y ya hemos reflexionado en otros momentos sobre qué bonita y qué peligrosa esa frase. No estás lejos significa que estás cerca, qué bueno. Pero no estás lejos también significa que aún no estás dentro. Conocer lo que tenemos que hacer nos ayuda a no estar lejos. Pero hacer lo que sabemos que tenemos que hacer nos hace estar adentro del reino de los cielos. No se trata de conocer muy bien la teoría, se trata de practicarla, se trata de vivirla, se trata de amar con toda la mente, con todo el corazón, con todo el alma, con todas las fuerzas, con todo tu ser. No solamente cuando estés inspirado, no solamente cuando todo esté bien, no solamente cuando todo el mundo maneja tranquilo, no solamente cuando te traten bien, sino con todo tu ser, en todo momento. Y cuando hacemos eso, nos damos cuenta de la diferencia de estar cerca a estar dentro. No es lo mismo estar cerca del lugar en donde es la fiesta que estar dentro de la fiesta. No es lo mismo estar cerca del restaurante que ya estar dentro del restaurante y comiendo. Nosotros sabemos que tenemos que amar a Dios y que tenemos que amar al prójimo. Pero la primer parte de este mandamiento, y que es clave, es escucha. Y se escucha cuando tienes un diálogo, cuando tienes una comunicación, cuando estás abierto y dispuesto a escuchar, a aprender. Cuando ya no estás dispuesto a escuchar, te cierras, te encapsulas, te aíslas y entonces pierdes. Es difícil amar si no escuchas. Es difícil amar si no tienes esa actitud de apertura. Es difícil amar si no tienes esa actitud de diálogo. Y en este caso, dialogar y abrirnos con Dios nos va a ayudar mucho a amar al prójimo. Escucha. Y para eso, platica con Dios y escúchalo. ¿Te cuesta amar a tu prójimo? Díselo a Dios y escúchalo, que seguramente Él tendrá algo que decirte sobre esa persona. Y esa persona a quien te cuesta amar, precisamente quizás es el instrumento de trabajo, es nuestro gimnasio para crecer en nuestras virtudes y asemejarnos más a aquel que nos ha amado cuando más necesitábamos su amor. Cuando más lejanos estábamos de Él, Él nos amó primero. Y este Dios, que es el Dios del amor, el Dios que se acerca a nosotros, el Dios de la compasión, que sea Él quien el día de hoy te bendiga, en el nombre del Padre, del Hijo y del Espíritu Santo. Una vez, un discípulo le preguntó al maestro que cómo podía hacer para amar a Dios, para conocerlo, para tener una experiencia profunda de Él. Y aquel monje le dijo, un día te explicaré. Y el maestro, aquel monje sabio, estaba tratando de pensar cómo explicarle a ese discípulo lo que significa.

0: río y lo llevó a una orilla y ya el discípulo estaba tratando de recuperarse. Y el maestro le pregunta, cuando estabas abajo en el agua y estabas pataleando y se te estaba acabando el aire, ¿qué era lo que más deseabas con todas tus fuerzas, con toda tu alma, con todo tu corazón, con todo tu ser? Y él dijo, el aire. Dijo, ¿tenías posibilidades de pensar en otra cosa? ¿Tenías hambre? ¿Tenías ganas de ir al baño? ¿Estabas pensando en alguna fruta, en algún juego, en alguna actividad, en alguna tarea pendiente? Y él decía, no, lo único que quería era aire. Cuando desees igual a Dios, entonces podrás profundizarlo. Entonces podrás sentirlo. Entonces podrás recibirlo. Abramos nuestro corazón y aprendamos a escuchar en la actitud de discípulo, en la actitud de aquel que necesita la instrucción del maestro, y entonces haremos todo con tal de amarlo a él, aunque sea amar a nuestro prójimo, que en realidad es amarlo a él. Que tengas un excelente día.
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0: 6 de la mañana, 30 minutos.
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0: Los encuentros era un vallecito más pequeño aún que cuando el galope era valle también. Quedaba ahí, o mejor dicho, queda ahí cerca del galope. Y lo que más se destaca en ese vallecito es su iglesita casi abandonada. Y eso sí, tiene su campanario y su campana también. Durante 6 meses permanecí en aquí ermita un santo cura de aquellos tiempos de antaño llamado el padre Valeriano Wiliberto. Pero bueno, déjenme contarles el cuento. En aquel vallecito vivía doña Ruperta Sosa. Ella era la mamá de Juan, un carajo que siempre andaba con un tajón en la mano y que por eso le habían puesto ese mal apodo, Juan Tajona. Juan Tajona siempre usaba su coyunda, su tajona para todo. Tajoneaba a los perros, a los chanchos y hasta a la misma gente. Cuando peleaba con alguien lo hacía con su tajona y por eso le decían, pues como te digo, Wiliberto, Juan Tajona. Y era temible, temible con su tajona. Tanto que doña Ruperta, su mamá, decidió hablar con el padrecito Valeriano.
1: Ajá, hija, ¿y cuál es el problema de tu hijo?
2: Ah, pues mire, padrecito, la gente le dice, y con razón, Juan Tajona. Porque siempre anda en las manos una enorme tajona, una coyunda de varios ramales. ¿Qué? De puro cuero crudo.
1: Bueno, hija, pero eso no es ningún pecado. Una tajona sirve para muchas cosas.
2: Bueno, pero es que él la usa para todo, hasta para pegarle a sus amigos. Le caen mal los hipotes. Y cuando encuentra un grupo de niños jugando, ¡ay, los tajonea! Y luego vienen los pleitos con las mamas de los hipotes.
1: Ah, ya. Entiendo. Ahora sí voy entendiendo.
2: Bueno, padrecito, lo que yo quiero es que usted le quite esa maña de andar con la tal coyunda. Tal vez trabajando aquí con usted, bueno, digamos, pues, como sacristán.
1: Casualmente, hija, estoy necesitando a alguien que me ayude. El sacristán que tenía está enfermo. Está ahí por el lado de Ocotal. Ajá. Me viene de perlas que tu hijo pueda trabajar conmigo.
2: Ay, padrecito, qué alegre. Así hasta Dios me lo va a bendecir. Ay, qué mejor que tenerlo trabajando y ayudándole a usted.
1: Dime una cosa, hija.
2: Sí, padrecito.
1: Fuera de la maña esa de la coyunda, digamos así, él no tiene ninguna otra maña.
2: No, padrecito, él es honrado, muy honrado, es incapaz de tocar lo ajeno.
1: Sí, hija, sí. Porque ya sabes que con los santos no se juega, y menos con las limosnas. Ese es un dicho muy popular, pero muy serio y muy cierto.
2: Pierda cuidado, padrecito. Su única maña es esa maldita tajona que siempre la usa. Anda tajoneando a todo el mundo.
1: Está bien, mándamelo. Vamos a probarlo. Le voy a dar su probadita. Yo lo voy a poner a hacer muchos trabajos. Y poco a poco va a ir perdiendo la costumbre de andar con la tal tajona esa.
2: Ay, gracias, padrecito, gracias. No sabe cómo se lo agradezco.
1: No hay nada que agradecer, hija. Él va a realizar un trabajo y yo le voy a pagar, eso es todo. Y de paso voy a tratar de quitarle la maña esa de andar con la tajona. Y me le quita la camisa amarilla que no le queda bien. Ya no hay nada que hacer ni que agradecer, hija. Mándalo para acá.
2: Entonces, en eso quedamos, padrecito. Mañana se lo mando y que Dios me le pague por ese favor. Mañana se lo mando, padrecito. Mañana y la mañanita.
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0: ¡Ay, jodido! ¡Qué lindo este trabajo, carajo! Tocando las campanas, oye, ayudándole al cura a recoger la limosna. Este es lindo, oído. Lindo, don Carajás, oído, lindo.
1: Y en efecto, Wilberto, la mañana siguiente, en la mañanita que era domingo, Juan Tajón estaba subido en el campanario, con su tajona siempre metida bajo la faja, y tocando las campanas llamando a misa. Estaba encantado con su nuevo trabajo, Wilberto. Bueno, la gente llegó a misa y vio cómo Juan Tajona le ayudaba al padrecito en todo. Y a la hora de recoger la limosna, Juan Tajona se encargó de hacerlo. Con un platón de metal en la mano izquierda, Juan Tajona sonaba las monedas. Y en la otra mano sostenía la tajona y le exigía a la gente que diera su limosna.
0: ¡Cae, hombre! ¡Cae, hombre! No seas pinche, o le está dando 5 centavos, jodido. ¿Qué hace el cura con 5 centavos?
2: Callate.
0: Poné tu pedo por lo menos, jodido.
2: Callate, hombre. Pero dime, Juan, yo no tengo, hombre.
0: Pues poné algo, hombre. Algo más, jodido, o te tajoneo. Vamos, poné por lo menos 20 centavos o te tajoneo.
1: ¿Qué tal, Julián? ¿Qué tal? Y Juan Tajona siguió recogiendo la limosna, como amenazando a todo mundo con la tajona en la mano derecha y el platón en la izquierda.
0: A usted, don Juan, a usted tiene reales, hombre. A usted no ponga moneda, ponga billete, carajo, usted tiene reales, hombre.
3: Pero, hijo, la limosna es voluntaria.
0: Pero lo que tiene más deben dar más para mantener la iglesia. Billete, hombre, miren, billete. Caiga o lo tajoneo, jodido. Usted me conoce, caiga o lo tajoneo.

0: Naturalmente que al terminar aquella misa, muchas personas se quejaron ante el padrecito y este llamó a Juan Tajona para reprenderlo.
1: Hijo, eso no se hace. A los feligreses no se les puede exigir dar más limosna de la que pueden dar. Y además tú gritas en la iglesia como que andas voceando periódicos.
2: Pero va a decir que no le gustó la colecta, padrecito. Recogimos más de 80 pesos, pues. ¿Cuándo, pues, en su vida ha recogido tanto en una misa?
1: De acuerdo, pero no lo vuelvas a hacer, hijo. Sobre todo, esa tajona tuya no debes andarla mientras recoges la limosna.
2: Bueno, mi tajona no me la quita nadie.
1: En eso quedamos, hijo, no lo vuelvas a hacer, ¿eh? No lo vuelvas a hacer.
2: Está bien, padrecito, está bien. Está bien.
1: Bueno, vamos a comenzar a usar otros métodos para que Juan deje esa mentada tajona. Hoy en la noche le va a salir el espanto. Seguro que cuando el espanto le hable, ya no usará más la tajona. Ya le hablé a mi barbero, el maestro Ponce, que es especialista en sustos. Esta noche va a salir el espanto en la casa cural. Claro que sí.
0: Bueno, Wilberto, el caso es que aquella noche, como a las 11 de la noche, se oyeron unos ruidos en el corredor. Era el espanto. El padrecito se levantó y fue a despertar a Juan Tajona para decirle:
1: hijo, oigo unos ruidos en el corredor bastante sospechosos. Aquí sale un espanto. Dime, ¿tú no le tienes miedo a los espantos?
2: ¿Espanto, dijo padrecito? Bueno, pues como decir miedo, pues no, hombre.
1: Entonces, hijo, anda al corredor. Oigo ruidos y me parece que anda un espanto.
2: Ay, ay, ay.
1: Anda, ve. Ve.
0: En efecto, Willy, en la semioscuridad de la noche, al fondo del corredor de la casa cural estaba un bulto parado, vestido de blanco, alto, con dos chispas como brasas en los ojos. Juan se le acercó. Se fue acercando lentamente para hablarle.
2: Amigo, ¿es usted un espanto, pues?
1: Sí, Juan.
2: Ay, mamita linda, oído.
1: Y vengo a decirte que no uses más esa tajona, o con ella te irás al infierno.
2: Ay, ay, ay.

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0: Juan Tajón estaba como a 3 varas del espanto. De pronto le entró miedo. Comenzaron a temblarle las carnillas, pero luego se repuso.
1: Ay, ay, ay, ay, mamita linda, dame valor, hombre. Este papanto caca carajo, que me voy a ir al infierno, pues.
2: Ay. ¿Entendiste, Juan? Deja la tajona o te vas al infierno.
1: ¿Cómo? Este carajo del espanto de verdad o de mentira. Yo no creo mucho en los espantos. No. Voy a sacar mi tajona y voy a tajonear este jodido.
3: Mira, espanto, re jodido. El que se vaya al infierno sos vos, jodido. Y bien tajoneado, jodido. Tomá. De vuelta al espanto, jodido, se fue. Claro que tenía que ir. Son babosadas. Con mi tajona no me aguanta nadie. Padrecito, ya no hay tal espanto. Se fue bien tajoneado, jodido.
0: Al día siguiente, el padrecito fue a ver al barbero, al maestro Ponce, y lo encontró en cama, bien tajoneado, bien apaleado. Tuvo que esperar una semana para que el maestro Ponce se repusiera y tantear otro susto para Juan Tajona. Y así fue. Planearon otro susto nuevo. Y una noche...
4: Hijo. Juan. Despierta, por favor, hijo. Al ajo me vas a tragar.
1: ¿Qué fue, padrecito? ¿Qué fue?
4: Ve a la sacristía y enciende 4 veladoras. Anda, hijo. Enciende 4 veladoras en la sacristía. ¡Pronto! Vamos a ver si ahora aguanta el susto. En la sacristía hay un ataúd y adentro... un muerto. Mejor dicho, el maestro Ponce haciéndose el muerto. Bueno, vamos a ver si esta vez todo sale bien. Vamos a ver.
0: Y Juan Tajona llegó a la sacristía y encendió las 4 veladoras. ¿Y cuál no fue su susto cuando vio un ataúd y estaba abierto? Y de pronto vio que el muerto se levantaba del ataúd. Se levantaba para decirle:
2: Juan, deja la tajona o te vas al infierno.
1: Ay, amiguita linda, un muerto. Ay, ay, ay. Pero este odio está muerto. ¿Por qué hablan? Ay, lo tajoneo este jodido, hombre. Mira, muerto jodido. Vos estás muerto. Y como estás muerto, estate quieto en tu ataúd. Ah, con que seguís sentado, jodido, ¿ah? Bueno, pues, hombre jodido, vas a ver, hombre. Tomá, jodido.
0: Aquí ya ves, Gilberto. El maestro Ponce no solo cogió cama, sino que tuvo que irse al hospital. Tal fue la tajoneada que le dio Juan Tajón, hombre. Tremenda tajoneada. El padrecito ya no había qué hacer.
4: Bueno, los espantos no dan resultado. Yo he trabajado con tipos malos cerca de mí, pero este dice quita. Imposible. Me va a sacar úlceras. Yo vengo tranquilo, me levanto tranquilo, pero... con Juan Tajona yo... mentira. Pero tengo otra idea. Y muy buena, muy buena. Voy a mandar a Juan a que me traiga leña al potrero del Lancitán, donde sale León. Cuando vea León va a salir en carrera y va a dejar botada la tajona.
1: ¿Y de ahí, padrecito? ¿Eh? ¿Se está riendo solo? ¿De qué se ríen?
4: No, de nada, hijo, de nada. Quiero que vayas al potrero del Nancital y me traigas una leña. ¿Estamos claros?
3: Como no, el piche, padrecito. Inmediatamente le pongo el aparejo al burro y me voy a traer la leña. Inmediatamente.
0: Y bueno, Wilberto, el caso es que Chas se fue en su burro. Llegó al potrero donde salía el león. Dejó amarrado el burro mientras él cortaba la leña. En eso se apareció el león hambriento queriéndose comer al burro y a Juan Tajona.
3: ¡Ay, mamita linda! ¡El león! ¡Ay, ay, ay, ay! ¿Qué hago ahora? ¿Un león? ¿Qué hago, Dios mío? ¿Qué hago? No hay más que usar mi Tajona, Dios. Aquí te bajo, Dios, leoncito, Dios. Aquí te va mi Tajona, Dios. Aquí te bajo,
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0: Bueno, Wilberto, dos horas más tarde Juan Tajón entraba al pueblo. Al burro se lo había comido el león, pero él traía la leña. Había domado al león y con su Tajón, hombre, y traía al león cargado de leña, ¿sí? El padrecito casi se desmaya al ver al león cargado de leña.
4: ¡Santo Dios, hijo! ¿Y esto qué es? Un león cargado con leña y había cabro viejo. ¡Uf! ¡Qué león más hediondo!
3: ¡Mi Tajona, padrecito! ¡Mi Tajona! Mire pues, hombre, padrecito. Este león odió de todo burro. Pues bueno, yo lo taboneé y lo domé. Ahí tiene su leña. Y ahí tiene su león. ¿Qué tal, ah? ¿Qué hijo, le parece?
4: Hijo, como proeza, se acepta. Pero te lo llevas de aquí. La casa cural está pestífera. ¡Uf, cómo hiede! Llévate ese animal de aquí, por favor. Llévatelo pronto. Y te vamos con tu Tajona también. ¡Pronto! ¡Pronto! ¡Antes de que nos coma los dos! ¡Pronto!
0: Jamás dejó su Tajona, Juan Tajona, Wilberto. Jamás dejó de andar su Tajona, chismeada. Sí, hombre. Si querés conocer a Juan Tajona, yo te lo presento, Wilberto. Sí, hombre. Yo te lo presento. Vive en el Valle de los Encuentros, hombre. En el Valle de los Encuentros vive Juan Tajona. Todavía te puede contar el cuento del león. Y a lo mejor te pega tu tajonazo también, ¿ah? ¿Eh? ¡Ahí nos vemos, Wilberto!

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1: 7 de la mañana, un minuto.
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0: Muy buenos días para todos y bienvenidos a esta edición de su programa Familia Nueva con sabor a Cristo. Para mí y Mirta Juan, tener una alegría poder estar junto con ustedes en esta mañanita, dándole gracias a Dios, por supuesto, por permitirnos este día, esta nueva jornada. Y gracias a cada uno de ustedes por acompañarnos en el día de hoy. Tenemos un programa muy bonito, muy especial, preparado para ustedes en esta mañanita y muy contento realmente de estar juntos. Saludamos a Yuran Rodríguez en el audio control y haciéndonos compañía el día de hoy.
1: Hola, hola, muy buenos días, doctora Hunter. Buenos días, Dios mío. A nuestra querida audiencia de la 1540 AM. Un placer para mí poder acompañarles en este día eucarístico y sacerdotal, jueves 4 de junio del 2026, 7 de la mañana, 3 minutos y 28 segundos.
0: Ya te extrañábamos, Yuran.
1: Y yo también los extrañaba. justamente de los temas que vamos a compartir, el primero me va a impactar muchísimo.
0: Claro.
1: No me adelanto todavía, pero en esa misma línea vamos a ir.
0: Por supuesto que sí, por supuesto que sí. Es que el primer tema del que está hablando Yuran es el poder de la palabra, decir cosas positivas. ¿Qué impacto tiene en la vida tanto de la persona que las dice como de la persona que las escucha? Esas palabras positivas, palabras de esperanza, palabras de aliento. No nos damos cuenta, pero claro, nuestra palabra, las cosas que decimos tienen un poder muy especial, impactan a los que los escuchan y atención, también tienen un impacto en nosotros mismos.
1: Por supuesto, bueno, como pueden escuchar, todavía un poquito afectado de la garganta, sí, sigo en el proceso de recuperación.
0: Muy bien.
1: Pero bueno, el poder de la palabra, tenemos que pensarlo de esa manera, ¿no? No solamente es lo que decimos, sino también el cómo lo decimos y cuál es la intención detrás de ese mensaje que estamos compartiendo. Y en muchas ocasiones, a lo mejor tendríamos que repensar si es lo correcto, si es oportuno, si es lo agradable ante los ojos de Dios, en la situación en la que estamos, hablar o simplemente no hablar.
0: No hablar, callar. Qué importante eso. Y en nuestro segundo bloque, segunda y tercera hora, vamos a hablar sobre aprovechar las oportunidades. Iluminados desde la fe, por supuesto. Qué bonito este tema, decimos, se escucha mucho por allí que este es un país de las oportunidades. ¿Qué significa realmente eso que entendemos como una oportunidad? A veces la gente piensa en es que tan de buenas esta persona, cómo se le abrió esa oportunidad, azar,
1: tan de buenas,
0: suerte.
1: Muy colombiano eso.
0: Tan de buenas.
1: Tan de buenas.
0: Tal cual, tal cual. Pero mira que los ojos de la fe no podemos llamar a esas situaciones que ocurren azar o suerte, ¿no? Lo reconocemos como providencia, como acción de Dios en nuestra vida. Y sin embargo, su acción requiere una respuesta de parte nuestra. La oportunidad está allí, pero ¿estoy yo preparado, listo para tomar esa oportunidad? ¿La tomo? Ahí está. Parte de lo que vamos a hablar juntos en este segundo bloque el día de hoy.
1: Y que después de todo la vida se trata de las distintas oportunidades. Porque mire que no en todas las ocasiones en las que las oportunidades se te brinden, a lo mejor estás preparado. Y entonces ahí tocará hacer un ejercicio de discernimiento. ¿Es la hora correcta en la que tomo esta oportunidad? A pesar de que tal vez todavía no tengo las habilidades, los conocimientos u otro tipo de cosas que pueden ser necesarias. Entonces, hacer ese ejercicio de discernimiento en el que o me lanzo y aprendo en el proceso, o soy un poco más cauto y tal vez repienso un poquito mejor las cosas y pues hacemos en el momento en el que tal vez se pueda volver a dar.
0: Claro que sí, claro que sí. Bueno, allí están nuestros dos temas de esta mañana. Creo que vamos a tener mucho, mucho que repensar en el día de hoy, gracias a Dios. Pero antes de ello, le invito, hagamos oración. Únase en un solo corazón con nosotros y digamos juntos. En nombre del Padre, del Hijo y del Espíritu Santo. Amén. Pues Señor, queremos darte gracias en este día. Has abierto nuestros ojos a la luz. Queremos pedirte, Señor, que abras también nuestra mente, nuestro corazón, a la acción de tu palabra, de tu presencia en medio de nosotros. Enséñanos en este día, Señor, a estar muy atentos a ti, a tus pasos de amor. Enséñanos, Señor, a reconocerte en la persona enferma, necesitada, en la persona necesitada de amor, de paciencia, de aliento, de esperanza. Enséñanos a reconocerte en los más cercanos a nosotros, pero también, buen Dios, en aquellos que a lo mejor no conocemos muy bien todavía. Te entregamos, Señor, nuestro deseo en este día de acercarnos un poco más a ti. Te entregamos, Señor, nuestro anhelo de sembrar la buena semilla de tu palabra, de tu acción, en medio de las oportunidades que nos darás en estas jornadas. De manera muy especial, Dios, quiero orar por aquellos necesitados de ti, de una manera muy particular, aquellos enfermos en recuperación, aquellos, Señor, que han perdido su esperanza, su ilusión, aquellos con dificultades económicas, de ansiedad, de depresión, aquellos con dificultades en sus relaciones, por falta de perdón, reconciliación. Ayúdalo, Señor, y ayúdanos a dar pasos de fe en este día que nos acerquen a ti. Lo pedimos en tu nombre, Jesús, porque eres Dios y vives y reinas por los siglos de los siglos. Amén. En el nombre del Padre, del Hijo y del Espíritu Santo. Amén. Bueno, ya que tenemos de regreso la voz de Yurán, cuéntanos, Yurán, ¿qué vamos a escuchar?
1: Muy bien, vamos a iniciar entonces con música de don Rafa Castro. Esta se llama Alaba, alma mía.

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0: Continuamos, seguimos aquí en Familia Nueva con Sabor a Cristo. Vamos a hablar de nuestras palabras, el impacto que tienen nuestras palabras, porque claro, hay que entenderlo muy claramente. O sea, la palabra, lo que decimos, no es simplemente un conjunto de vibraciones sonoras y ya, o una herramienta de intercambio de información. Sí, la usamos a veces para intercambiar información, pero en realidad para el ser humano y de una manera muy especial para el creyente, la palabra, lo que decimos, tiene muchísima más profundidad, muchísima más profundidad. Piensen entonces en lo que nos dice el relato de la creación en Génesis, cómo Dios crea el universo a través de la palabra. Esa frase que se repite una y otra vez en el texto: y dijo Dios, haya luz, y hubo luz. Y dijo Dios, sepárense las aguas del cielo de la tierra. Y dijo Dios, es la palabra de Dios lo que va haciendo posible la creación. Es más, piensen ustedes en Jesús, que se reconoce también como la palabra, el logos, la palabra eterna que se hace carne y que habita entre nosotros. Y al haber sido los seres humanos creados a imagen y semejanza de Dios, pues nuestra capacidad de hablar participa de ese poder generador de una manera muy especial. O sea, lo que nos decimos, no quiere decir que porque yo diga quiero un Ferrari rojo al frente de la puerta ya. O sea, porque lo dije, porque lo decreté, se pone ahí.
1: Lo manifestó.
0: Lo manifesté. No, nada de eso.
1: Muy de moda.
0: Nada de eso. Pero sí hay que entender que mis palabras tienen el poder de construir o destruir. Y no solamente las relaciones con los demás, sino también esa relación conmigo mismo. La palabra, eso que pienso de mí mismo. Mi palabra puede dar vida, puede sembrar muerte espiritual, muerte emocional. Cuando yo insulto a otra persona, mucha atención, porque Jesús nos enseña que, por ejemplo, el mandamiento de no matar no se refiere solamente de matar físicamente, biológicamente a otro. Cuando hablo mal de otra persona, le estoy quitando parte de su vida, parte de su buena fama, la posibilidad quizás de relacionarse con otros. Cuando doy información, así sea verdad, a personas que no necesitan saber esa verdad y por lo tanto va a haber un escándalo de por medio, por ejemplo, pues estoy provocando la muerte, el quebrantamiento, el romperse de relaciones. Y cuando pronunciamos palabras positivas, y desde la fe le entendemos como palabras de bendición, palabras de verdad, palabras de consuelo, palabras de aliento, de esperanza, pues me convierto también en un canal de esa bendición, de esa gracia de Dios.
1: Por supuesto, porque las palabras son un canal en el que comunicamos un mensaje, ¿sí?
0: Exactamente.
1: Un mensaje explícito y también un mensaje implícito a la vez. Pensemos, por ejemplo, con respecto a la fe, lo importante que es compartir nuestra fe. Como cuando Jesús les dijo que si tuvieran fe como un granito de mostaza, podrían decirle a un monte, pásate de aquí
0: y hacia se pasaría.
1: Allá. Pues eso demuestra muchísimo la fe de la persona, ¿no?
0: Claro.
1: Es una enseñanza que a lo mejor la necesitamos también trasladar a otras áreas de nuestra vida y darnos cuenta de que lo que decimos puede tener un impacto enorme en los demás de manera positiva si estamos tratando de construir,
0: claro,
1: si estamos tratando de aportar, si estamos tratando de amar al prójimo, o por lo contrario,
0: de manera negativa
1: tiene
0: también
1: la capacidad de destruir a la otra persona.
0: Sí, sí, sí.
1: Si estamos tratando de criticar negativamente, si estamos tratando de meter chisme, si estamos tratando de insultar a los demás.
0: Imagínate.
1: Entonces tenemos que pensar realmente en que lo que decimos no solamente es lo que decimos, sino que la otra persona, pues según su historia de vida, según cómo lo vaya a interpretar, ¿Será un mensaje que le aporte o lo contrario a esto?
0: Y eso tiene un impacto, la palabra que digo, también tiene un impacto en mí mismo. Y a veces no somos muy conscientes,
1: claro,
0: de eso.
1: Porque lo que la boca, lo que sale de la boca es lo,
0: es
1: que,
0: lo que hay en el corazón. Y allí entonces puede crearse un círculo virtuoso entre mi boca, lo que sale de mi boca, y mi corazón, mi pensamiento, mis emociones.
1: Círculo virtuoso.
0: O un círculo vicioso. O sea, depende de si lo que dices es verdadero, es bello, es bueno, diríamos positivo, o por el contrario, si está tratando de romper, de atacar, de matar. Qué interesante eso. Adicionalmente, hay un vínculo muy especial, claro, entre lo que pienso y lo que digo. Si estoy diciendo, por ejemplo, hacíamos en la universidad en alguna ocasión ese experimento con nosotros mismos.
1: Piensen en el efecto de
0: ay,
1: los
0: Dios
1: lobos.
0: Mío.
1: No me da ahorita.
0: Ay, Dios mío. Diríamos positivo, o por el contrario, si está tratando de romper, de atacar, de matar. Qué interesante eso. Adicionalmente, hay un vínculo muy especial, claro, entre lo que pienso y lo que digo.

0: tratando de que nos diéramos cuenta del impacto de la palabra, nos decía, bueno, vas a hacer 2 minutos, 5 minutos, una charla sobre este tema aquí, en este momento, sobre a tus compañeros. Tú eliges el tema, ya lo tienes elegido, muy bien. Entonces ahora párate al frente, pero antes de empezar a hablar, di en voz alta durante 2 minutos, por decirlo así, con reloj en mano, di en voz alta okay. que te sientes nervioso, que no estás preparado, que crees que se van a burlar de ti, que esto va a ser un fracaso, que te vas a quedar en blanco, que no vas a ser capaz de decir una sola palabra, que esto va a ser realmente lo más bochornoso, avergonzante que has hecho en tu vida, que estás muy nervioso, que no puedes controlar los nervios. Oye,
1: había que decir todo eso.
0: Claro, cosas así.
1: ¿Era obligatorio dentro del ejercicio?
0: Sí, ese era parte del ejercicio.
1: ¿O era simplemente conversar lo que sentía?
0: No, es conversar tu sentimiento, sino decir esas palabras negativas.
1: Okay.
0: Que estás nervioso, que no preparaste, que no puedes, que no vas a ser capaz, que te sientes mal, que estás al borde del... De que los nervios se desaten, pues. Y tú sabes que curiosamente, después de hacer ese ejercicio, lo que nos dábamos cuenta era que la enorme mayoría de nosotros, por no decir que todos, teníamos un rendimiento muy bajo en nuestra charla, en nuestra presentación que hacíamos. Claro, porque las palabras que nos decimos, en este caso, pues, vinculadas a nuestro pensamiento, porque no andamos por la vida la mayoría de las veces diciendo qué tonta soy, qué bruto soy, cómo no me di cuenta de esto. Algunas veces las expresamos, pero muchas más veces las pensamos. Y eso tiene un impacto negativo en la manera en que actuamos, en la manera en que hacemos las cosas.
1: Claro, diálogos internos.
0: Diálogos internos. Así que sí, las palabras tienen un impacto en quienes las escuchan, en los otros, pero también tiene un impacto en mi persona que las está hablando, que las está diciendo. Vamos a hablar más despacito de esto, vamos a nuestro corte musical y comercial y vamos a empezar a hablar por el efecto de las palabras en quien las escucha. Y vamos a enfocarnos en las palabras positivas, en las palabras de bondad, de bendición, de gracia, de esperanza. Vamos a enfocarnos en esas palabras en esta mañana. Cuéntanos, Yuran.
1: Ok, vamos a ir entonces con música de Yisrael. Esta se llama En la Casa de Dios. Y vamos a mandar saluditos por acá a Glenda Orellana. Glenda, no puedo.
0: Glenda. Ahí te desperté ya.
1: Saludos.
0: Buenos días.
1: A Glenda Orellana por acá. María Flores, buenos días.
0: Buenos
1: Un abrazo
0: días, María.
1: Grande para ti. María Guerra también por acá. Don Francisco Guzmán, Doña Marjorie Galeano y Don Roger Rodríguez.
0: Bendiciones a los dos.

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0: Continuamos, seguimos aquí en Familia Nueva con sabor a Cristo. Ay, Dios mío, ahora no se sabe cuál de los dos está peor. Me acabo de pegar una torada. ¡Qué barbaridad! Virgen Santísima, respiro. Ah, Dios santo. Bueno, estamos hablando del poder de la palabra. Y enfoquémonos en las palabras positivas, o sea, en las palabras de bendición, en las palabras de aliento, en las palabras de gracia. Y el impacto de una palabra bondadosa en el prójimo, en la persona que nos está escuchando, puede ser un punto de transformación. Puede realmente cambiar el estado de ánimo de una reunión, de un encuentro, de una persona.
1: Claro, definitivamente puede ser el punto de inflexión entre la desesperanza, entre la paz, entre la molestia, entre la incomodidad y la alegría, ¿sí? Porque bueno, realmente lo que decimos puede tener, como ya lo hemos dicho, un impacto positivo o negativo. Y dentro de esas cualidades que pueden tener nuestras palabras, tenemos que darnos cuenta de que, empezando, ¿verdad?, desde nuestra fe, estamos llamados a darle lo mejor posible al prójimo. Y dentro de darle lo mejor posible al prójimo tiene que ver con buscar palabras positivas que impacten de manera positiva, ¿no? Porque bueno, se nos ha dicho que desde la fe católica, la persona a quien le hablamos no es un simple oyente, sino que es un hermano. El prójimo no es un hermano.
0: El prójimo, un hijo de Dios.
1: Es un sagrario vivo que también merece ser tratado con el máximo amor posible de nuestra parte.
0: Y en un mundo como este, realmente, en el que vivimos actualmente, tan herido por la crítica, por el ruido, somos tan rápidos para juzgar equivocadamente,
1: claro,
0: para descalificar al otro,
1: para criticar al otro también.
0: Y esa crítica negativa, esa crítica constante que está ahí haciendo daño realmente, pues mira, la palabra positiva es como un bálsamo.
1: Sí.
0: Que sana. Es como esa acción del samaritano que viene a posibilitar la sanación del otro.
1: Sí, claro. Y usted bien lo dice, en un mundo actual, que sobre todo actual, yo me remito directamente a la cuestión de las redes sociales. Que las redes sociales son una apertura enorme a la opinión, a los comentarios de todo mundo. O sea, yo puedo comentar respecto a temas que no tengo ni la menor idea y puedo poner cualquier barrabasada, y ya, es una opinión, ¿no? Y ahora entonces pensemos en esa posibilidad enorme que son las redes sociales, de que nuestros mensajes, nuestras opiniones, nuestros comentarios puedan ser o un bálsamo que ayude a la otra persona, o por lo contrario, puede ser pues ahí una cuñita más en el corazón de esa persona.
0: Claro. Y mira, cuando escuchamos realmente palabras de afirmación, de perdón, de aprecio, de valoración, de cariño, de amor, pues realmente y de manera sincera, ¿no? Que no se trata de decir palabras por decirlas, sino
1: sí,
0: realmente claro, sean sinceras, pues eso tiene un eco muy grande en la persona que las escucha. Es como la persona que escucha estas palabras experimenta un eco del amor incondicional de Dios. ¿Una palabra oportuna puede sanar la herida del rechazo? Claro que sí. Puede disipar la ansiedad. O sea, ¿cuántas veces nos hemos sentido angustiados o nerviosos por algo? Y la palabra y la acción que acompaña esa palabra nos da paz.
1: Claro.
0: Entonces, por ejemplo, estás, qué sé yo, enojado, frustrada por alguna situación. Hablemos de una mujer. Y viene tu esposo y te abraza y te dice, tranquila, todo va a estar bien. Aquí estoy para apoyarte. Vamos a encontrar una solución a esto. Claro que eso te calma, claro que eso te trae paz. Hay un versículo por aquí que buscar, yo creo. Proverbios 16:24. Panal de miel son las palabras amables, dulzura para el alma y salud para el cuerpo. Mira qué bonito.
1: Sí,
0: estamos hablando de salud integral, por supuesto.
1: Sí, claro. Y bueno, lo repito una vez más, panal de miel son las palabras amables, dulzura para el alma, salud y para el y salud,
0: y salud para el cuerpo.
1: Que bueno, la miel, si lo vamos a lo analítico, la miel tiene propiedades enormes, positivas hacia la persona, ¿no? No solamente se trata de la dulzura, o sea, si usted lo aprueba, claramente la miel es dulce, sino también que trae otras propiedades, como por ejemplo, ayudarle a usted en la cuestión de la garganta, como lo es mi caso. Entonces pensemos, ajá, en que la miel realmente, esta figura de la miel, se trata también de
0: dulce
1: que...
0: Dulce y saludable.
1: Necesitamos endulzar nuestras palabras. Ajá. ¿Para qué? Pues para poder tener relaciones saludables también. Pienso en esto que nos decía el Papa León en este inicio de Cuaresma, con esta cuestión de desarmar el lenguaje, que es importantísimo, importante. Claro. Y mire qué tan fuerte ha sido, al menos me ha impactado a mí enormemente, que programa y medio vengo con esto que nos dijo el Papa León. Y que es importantísimo también que lo traigamos a colación a cada uno de nuestros aspectos de la cotidianidad. Entonces, pensemos en que nuestra dulzura de las palabras puede tener un efecto positivo en la salud integral, emocional y a nivel espiritual también de las otras personas.
0: Y las palabras de aliento, por ejemplo, actúan como un combustible para las virtudes de la otra persona de quien nos está escuchando. Al reconocer el bien en los demás, los estimulamos a seguir haciendo el bien. Y estamos hablando no de adulaciones vacías, o falsas, o hipócritas, no.
1: Sino reconocer.
0: Claro, estamos hablando de mirar con amor al prójimo y de reconocer realmente lo positivo en él. Poder mirarlo y descubrir esos dones que el Espíritu Santo ha puesto en el otro. Y quién sabe, a lo mejor diciendo, mira qué generoso eres, me gusta la manera en que te relacionas con los niños, eres muy alegre, eres puntual y eso significa un respeto para los otros. Qué sé yo, cuántas cosas positivas podemos decir que son verdaderas, que son ciertas de las personas a nuestro alrededor. Incluso con nuestras palabras, que deben estar envueltas en sinceridad, pues les podemos ayudar incluso a vencer sus propios miedos, a poner sus talentos al servicio del reino. ¿Cuántas veces otras personas han reconocido dones y talentos en nosotros? Cosas claro, que incluso nosotros mismos no habíamos visto, pero como una persona nos lo dice, o dos, o tres, o cuatro, decimos, ¡ah, caramba! Yo no me había dado cuenta, pero sí, tienen razón. Y eso que estamos descubriendo como un don o como un talento a través de las palabras de los otros, pues los ponemos al servicio del reino, al servicio de la comunidad, al bien común. Mira todo lo que puede hacer una palabra de aliento, una palabra de bendición, una palabra positiva, cuando es verdadera, cuando es sincera.
1: Claro, y una vez más caemos a lo importante que es el impacto de las palabras, ¿no? Esa, y que también nosotros como personas necesitamos escuchar también, porque tenemos esa necesidad,
0: claro,
1: de validación.
0: De validación.
1: Sí. Y si nosotros, bueno, desde una perspectiva a lo mejor como líderes, no sé, líder en tu hogar, líder, ajá, en tu comunidad eclesial, líder en tu área laboral, no sé, sí, en donde sea que tengas la capacidad desde el liderazgo de poder compartir palabras positivas hacia los demás en pro de la construcción, ¿sí?, de la persona y por supuesto de la obra también, ajá, que es necesaria. Porque bueno, a lo mejor nunca sabemos si realmente esa persona necesita a lo mejor algo de combustible emocional,
0: claro,
1: a través de una palabra positiva y que valide las cosas que hace y que dice para que pueda continuar dando lo mejor de sí.
0: Usualmente pensamos que el principal beneficiado de un elogio o de una palabra de consuelo, una palabra de aliento, es quien la recibe, quien la escucha. Sin embargo, desde la teología, desde la antropología cristiana, nos muestran que el primer y más profundamente transformado es la persona que dice estas palabras. Vamos a ir en este momento a nuestro corte para el encuentro con la palabra. Y cuando volvamos, vamos a hablar precisamente de este efecto en quien dice las palabras positivas, palabras de aliento y de esperanza, palabras de bendición. Preparémonos ahora para acoger en nuestra mente, en nuestro corazón, este encuentro con la palabra.
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3: Hoy es jueves 4 de junio.

0: Muchas personas se acercan a ti, Señor, en el Evangelio y en la vida, entonces y ahora. Muchas personas se acercan con preguntas, con ruegos, con otros nombres que presentarte. Yo me uno ahora a esa corriente humana, a esa marea de hombres y mujeres que venimos a tu encuentro. Los enfermos, los escribas, los discípulos, los fariseos de entonces, y los jóvenes y mayores, los libres y esclavos, los sanos y enfermos de hoy. Me acerco a ti con el deseo de que tu presencia y tu cercanía sea fuerza, aliento y vida en abundancia. La lectura de hoy es del Evangelio de Marcos.
1: Un escriba se acercó a Jesús y le preguntó: ¿qué mandamiento es el primero de todos? Jesús respondió: el primero es: escucha Israel, el Señor nuestro Dios es el único Señor. Amarás al Señor, tu Dios, con todo tu corazón, con toda tu alma, con toda tu mente, con todo tu ser. El segundo es este: amarás a tu prójimo como a ti mismo. No hay mandamiento mayor que estos. El escriba replicó: muy bien, maestro. Sin duda tienes razón cuando dices que el Señor es uno solo y no hay otro fuera de él, y que amarlo con todo el corazón, con todo el entendimiento y con todo el ser, y amar al prójimo como a uno mismo, vale más que todos los holocaustos y sacrificios. Jesús, viendo que había respondido sensatamente, le dijo: no estás lejos del reino de Dios. Y nadie se atrevió a hacerle más preguntas.
0: Quiero amarte con todo mi corazón, Señor. Que el afecto lo ocupes tú. Que pueda sentir tu cercanía, tu apoyo, tu amor incondicional por mí, y sepa responder. Que cuando sienta soledad, tú seas mi compañía. Que cuando sienta alegría, tú seas mi fiesta. Que cuando sienta el vacío, tú me llenes con tu bondad. Quiero amarte con toda mi mente, Señor. Que pueda buscar tu verdad con firmeza, con tenacidad, con lucidez. Que me atreva a preguntar por ti, a la ciencia, a la historia, a tu palabra. Que comprenda el mundo con tus categorías. Quiero amarte con todas mis fuerzas, Señor. Convertir el seguimiento en proyecto. Servir con todas las ganas. Que me sienta fuerte. Esas fuerzas serán las tuyas. Cuando me sienta débil, también mi debilidad la pondré a tu servicio. Cuando tenga claros los motivos, tú serás mi horizonte. Cuando me falte la voluntad, confiaré en tu apoyo. Termino la oración hablándole de amor a Dios. Si lo siento, con gratitud. Si lo necesito, con anhelo. Si lo niego, pidiendo perdón. Si lo vivo, ofreciéndolo a Él y al reino. Al final, esto es orar, hablar de amor con quien nos amó primero.
2: Padre nuestro, que estás en el cielo, santificado sea tu nombre. Venga a nosotros tu reino. Hágase tu voluntad en la tierra como en el cielo. Danos hoy nuestro pan de cada día. Perdona nuestras ofensas, como también nosotros perdonamos a los que nos ofenden. No nos dejes caer en la tentación, y líbranos del mal. Amén.
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10: Continuamos, seguimos aquí en Familia Nueva con sabor a Cristo. Si pensamos en el impacto que tienen las palabras positivas que decimos en nosotros mismos, tenemos que pensar, por supuesto, en lo que tú mencionabas al comienzo del programa, o sea, que las palabras que decimos, lo que sale de nuestra boca, está hablando en realidad de lo que hay en el corazón. Y en esta bellísima cita de Efesios 4, versículo 29, Efesios 4, 29. No salga de sus bocas ninguna palabra mala, sino solo la que sea buena para la edificación, según la necesidad, para que imparta gracia a los que la escuchan. Es que es bellísimo realmente lo que la Biblia nos regala. Cuando una persona dice palabras positivas, hay que hablar que son esas palabras que decimos, son como el espejo de nuestra alma, ¿no? Tal cual, de la abundancia del corazón habla la boca. Y eso es el mismo Jesús el que nos dice, o sea, hay una relación directa entre nuestro mundo interior, lo que pasa adentro, en nuestra mente, en nuestros pensamientos, en nuestro corazón, entre lo que sentimos y, por supuesto, nuestras palabras. El hombre bueno, del buen tesoro de su corazón, saca lo bueno.
11: Claro.
10: Miren qué lindo. El hombre bueno, del buen tesoro de su corazón, saca lo bueno.
11: Sí, sí, porque bueno, después de todo, las palabras vienen de lo que el corazón siente, de lo que el corazón piensa. Y también, sí. se refiere a nuestras acciones, o sea, porque tenemos que ser coherentes. Y realmente claro sabe cuando una persona te dice cosas positivas de manera honesta, de manera sincera, uno siempre se da cuenta.
10: Claro.
11: Y también las acciones, por las acciones que acompaña a esta persona, ¿no? Porque después de todo, bien se dice que hay que orar, pero también hay que obrar.
10: Claro,
11: y en
10: las
11: este
10: dos
11: sentido,
10: cosas juntas.
11: Tienen que ir juntas. Si van separadas, entonces como que una no tiene el efecto necesario con la otra. Si lo mencionamos mucho, que necesitamos ayudar a las personas, qué sé yo, ayudar al prójimo, pero de repente vas en la calle, miras a un anciano que necesita quien lo acompañe a poder cruzar la luz de tráfico, el semáforo, o como lo llames, y te haces el loco, bueno, entonces tus acciones no van de acuerdo a
10: con
11: tus
10: lo que
11: palabras.
10: Dices,
11: ahí
10: con
11: hay
10: lo que dices.
11: Una incoherencia que realmente necesitamos estar más pendientes.
10: Claro que sí, claro que sí. Y también entender que aquí estamos hablando de una decisión. O sea, como el amor es una decisión.
11: De acuerdo.
10: No es una emoción, no es un sentimiento, porque el sentimiento pasa rápido. Pasa rápido. Sino es la decisión. O sea, quien decide bendecir en vez de maldecir, quien decide agradecer en lugar de quejarse, por ejemplo, se decide disculpar en vez de juzgar o de culpar a otros, esa persona pues está realmente obligado a sí mismo a sintonizar su corazón con eso que está diciendo, a sintonizar su acción con eso que estoy diciendo. Entonces, si yo digo que tengo un compromiso serio en agradecer en lugar de quejarme, pues debo estar pendiente durante el día. Y cuando me encuentre quejándome, pues alto, Mirta, y empieza a agradecer.
11: Sí.
10: Empieza a agradecer de manera real. Las palabras positivas retroalimentan nuestra mente. Y al hablar con bondad, pues estamos desalojando el egoísmo, porque esas dos cosas no pueden estar juntas. Estamos desalojando el resentimiento, la amargura, que es una de las características más importantes de la persona que habla mal, que mal dice. Mira, por ejemplo, hablar mal, ¿sí? La amargura. Entonces, cuando empezamos a hablar bien, cuando empezamos a bendecir, realmente vamos desalojando esta amargura y dejamos espacio para que el Espíritu Santo actúe más libremente, para que llene nuestro corazón, nuestra mente de alegría, de esperanza, de paz, de paz.
11: De acuerdo, porque coincido con lo que nos dice Lucía acá en nuestro WhatsApp, que la palabra tiene que ir acompañada del testimonio.
10: Claro que sí.
11: Completamente de acuerdo con eso.
10: Así es, así es.
11: Y lo otro a mencionar es que tenemos que hacer entonces un ejercicio de conciencia de manera constante, en el que revisemos si nuestras palabras están impactando positivamente o si no le están ayudando a edificarse a las otras personas.
10: Claro.
11: Y no se trata nada más con tus compañeros de trabajo, sino también en toda tu cercanía, en todo momento. Yo creo que necesitamos ser más conscientes de qué impacto estamos dándole a las otras personas a través de nuestras palabras. Por ejemplo, con tus hijos, tal vez no les está yendo muy bien en sus grados, en sus
10: calificaciones
11: respecto a la escuela, tal vez necesitamos desarmar nuestro lenguaje de corrección y empezar a usar un lenguaje mucho más amable ante los
10: mucho
11: ojos
10: más
11: de Dios.
10: Amable
11: incluso con las otras relaciones y las otras personas. El lenguaje necesitamos revisarlo de manera constante y bueno, trabajar para la obra del Señor en este sentido.
10: Y mira qué importante eso, pensando en que aquí en nuestra área pues prácticamente van quedando dos semanas.
11: ¿Todavía dos semanas?
10: Todavía el 18. Increíble. La mayoría de escuelas, por lo menos en Montgomery, aquí en PG también, en estos dos condados, hacia el 18 estarán terminando las escuelas. Y es el tiempo quizás en que se estresan muchos, ¿no?
11: Cierres de año,
10: sí,
11: claro.
10: Cierres de año, exámenes finales. El tiempo límite para entregar trabajos.
11: Proyectos.
10: Así que qué bonito pensar en tener palabras positivas para nuestros hijos, porque ya están suficientemente estresados.
11: Sí.
10: No los estreses más. Que tus palabras sean un remanso de paz para ellos. Que sea claro, que sean verdaderas, que sean sinceras, que sean reales y que se acompañen con acciones de bondad, lo más importante. Bueno, vamos a ir en este momento al corte de la hora y regresamos. Vamos a hablar en nuestro segundo bloque sobre aprovechar las oportunidades. No se vayan, ya volvemos.
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0: 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En Radio Vida en Abundancia estamos presentando las noticias más importantes este jueves 4 de junio del 2026. Jueves Eucarístico, hoy celebramos el cuerpo y la sangre de Cristo.
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0: Según fuentes, la mujer a la que los funcionarios de la oficina del sheriff del condado de London acusan de llevar a cabo una estafa de alquiler con docenas de víctimas, no ha estado pagando su propio alquiler. Agentes de la oficina del sheriff del condado de London arrestaron a Kimberly Boo, de 45 años, y la acusan de obtener dinero mediante engaño. Documentos judiciales revelaron que hay 26 víctimas en esta presunta estafa, donde Boo está acusada de hacerse pasar por agente inmobiliaria ofreciendo casas adosadas y habitaciones en alquiler. Supuestamente, luego cobró depósitos de seguridad y el primer mes de alquiler, pero nunca proporcionó la vivienda prometida. Según fuentes consultadas por Seven News, en algunos de estos casos, Boo alquilaba casas y otras propiedades y las utilizaba como escenario para que apareciera el lugar al que se mudaría el posible inquilino en su supuesto plan. A pesar de haber cobrado supuestamente los pagos por adelantado y de no haber proporcionado nunca las viviendas a las víctimas, según fuentes, Boo, a su vez, no pagaba el alquiler al propietario que realmente era dueño de estas casas y propiedades.
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0: Parecía el argumento de una película de Hollywood, lo que comenzó como una llamada de emergencia poco antes de la una de la tarde, terminó convirtiéndose en una de las crisis de rehenes más complejas y prolongadas que ha sufrido Bakersfield, California, en años. La vida de 10 personas corría peligro. Un hombre armado con aparentes explosivos los retuvo dentro del edificio Chase Bank en pleno centro de la ciudad. Allí vivieron una agonía que se prolongó durante 15 horas y 31 minutos. Agentes locales, estatales y federales se movilizaron para salvar la vida en una carrera contra el reloj. Al amanecer de este miércoles 3 de junio, la pesadilla había terminado. Los 10 rehenes estaban vivos. El sospechoso había sido neutralizado y más de 150 agentes federales comenzaron la larga tarea de reconstruir minuto a minuto lo ocurrido. La actualización oficial fue presentada la tarde de este miércoles por Jeremy Blakemore, subdirector del Departamento de Policía de Bakersfield, y por Sid Patel, agente especial a cargo de la Oficina del Campo de Sacramento del Buró Federal de Investigación. La crisis comenzó el martes 2 de junio del 2026 a las 12:59 de la tarde. El Departamento de Policía de Bakersfield recibió reportes sobre un hombre que ingresó al edificio de El Chase Bank, ubicado en el 1515 de la calle 17, portando lo que parecían ser explosivos. Conforme las autoridades llegaron al lugar, confirmaron que el sospechoso se había atrincherado en el segundo piso del inmueble y había tomado varios rehenes. Los primeros reportes indicaban algo todavía más alarmante. El individuo afirmaba portar explosivos adheridos a su cuerpo y aseguraba que algunos de los rehenes también tenían artefactos explosivos colocados. Los agentes pudieron observar elementos que respaldaban esas afirmaciones. Los rehenes fueron identificados como empleados de la oficina del superintendente escolar del condado de Kern, cuyas oficinas se encuentran en el segundo nivel del edificio. Mientras numerosos empleados y clientes lograron escapar, las autoridades iniciaron evacuaciones masivas en los negocios y edificios cercanos para poner a los vecinos a salvo. En total, más de 150 miembros del FBI participaron directamente en la operación. Aunque la crisis terminó, muchas interrogantes permanecen. Las autoridades indicaron en conferencia de prensa del miércoles que no existe evidencia de que la oficina del superintendente escolar del condado Kern fuera el objetivo específico del ataque. Tampoco hay indicios de que otras personas participaron directamente en la toma de rehenes. Sin embargo, la investigación continuará para determinar los motivos exactos del sospechoso, analizar los materiales encontrados durante los cateos y establecer si existieron componentes ideológicos o de otra naturaleza detrás de sus acciones.
1: Noticias internacionales.
0: El arzobispo de Arequipa, Monseñor Javier del Río Alba, llamó llamó a votar con responsabilidad y de cara a Dios en la segunda vuelta de las próximas elecciones en Perú, que se realizarán el próximo domingo 7 de junio. Estos días recemos y pidamos al Señor discernimiento para emitir nuestros votos. El voto no es solamente un deber cívico, el voto es también un deber moral, afirmó el prelado al concluir la misa que presidió el domingo 31 de mayo en la Catedral de Arequipa. Los peruanos deberán elegir a su próximo presidente entre la candidata de derecha Keiko Fujimori, hija del expresidente Alberto Fujimori del partido Fuerza Popular, y el izquierdista Roberto Sánchez de Juntos por el Perú.
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0: Bueno, aquí continuamos en Familia Nueva con Sobre a Cristo, iniciando en este momento nuestro segundo bloque, segunda y tercera hora. Vamos a hablar de un tema realmente me gusta y espero que nos dé la oportunidad, tal cual, de revisar algunos pensamientos, algunas cosas que hacemos sin darnos cuenta y tomemos decisiones muy conscientes de mejorar el asunto. Estamos hablando, vamos a hablar sobre cómo aprovechar las oportunidades. ¿Qué es una oportunidad realmente y cómo aprovecharla a lo máximo? Muy, muy interesante. Iluminados de nuestra fe como católicos, este tema, lo cual me gusta el doble. Qué bonito, qué bonito. Pero bueno, vamos a dar la bienvenida a saludar a Jorge Rojas. Fofe, muy buenos días para ti. ¿Cómo estás hoy?
1: Mi querida Mirta, buenos días. Mi querido Yurán, buenos días.
2: Buenos
1: mi
2: días.
1: Rita María, buenos días para buenos ti también días. Y para todos los hermanos y hermanas que nos acompañan en esta bonita mañana de jueves. Aquí soleado, pero ajá, fresquito. Alguien me preguntaba aquí por el WhatsApp, ¿y dónde está el verano? Que no lo veo, Dios mío.
0: Bueno, espérate hasta tarde que vamos a alcanzar sí. 90 grados quizás.
1: No, ayer en la tardecita yo les respondí. Claro. Calentó, pero en las mañanas está fresquito.
0: Fresquito.
1: Mañana sale a entrenar y se siente el frito todavía. Pero bueno, gracias a Dios vivos el día de hoy y aquí dispuestos a compartir de corazón lo que hemos recibido de corazón.
0: Claro que sí, claro que sí. Y realmente en eso de aprovechar las oportunidades, uf, muchísimo que decir. Recuerden ustedes que hablamos hablando del tiempo, de la gestión del tiempo, hablábamos del Cronos y del Kairos. El Cronos, que es el tiempo cronológico, lineal, que medimos con el reloj, que lo establecemos en segundos, minutos, horas, días, semanas, meses, años, ahí está. Ese es el Cronos, el tiempo cronológico. El Kairos representa el tiempo oportuno, es el momento de la gracia, el tiempo del Espíritu, el instante, podríamos decir, cualitativo, no tiene que ver con la cantidad, con la medición, sino con la cualidad de la presencia de Dios. Dios interviene en la historia humana, Dios interviene en tu historia, en mi historia, y a eso le llamamos el Kairos. Entonces nuestra vida entera, nuestra vida humana corriente, está entretejida con momentos de Kairos, con momentos en que nos damos cuenta de esa gracia, de esa presencia, recibimos ese regalo del cielo. Entonces mira qué bonito, porque podemos entender que cada jornada, nuestro día, el día de hoy, no es solamente una sucesión de horas, de minutos y ya, otro día igual al de ayer, al de anterior, todos los días son iguales. No. No todos los días son iguales. Nuestra jornada es un escenario sagrado donde Dios sale a mi encuentro y yo necesito estar muy despierto, muy atento para acoger esa misión que me ofrece Dios, para aprender eso que Dios quiere enseñarme a través de las circunstancias de este día, para crecer en santidad. Eso es crecer en santidad.
1: Claro, mi querida Mirta, y qué bonito poder aterrizar un poco el tema de los tiempos y ponerle un orden y discriminar, ¿no? Una cosa es el cronoso y cómo en ese tiempo que tenemos disponible podemos estar también en la presencia de Dios. Ese tema me pareció supremamente importante y yo creo que nos da mucha claridad frente a lo que esperamos del día a día, ¿sí? Muchas veces, como lo decíamos en ese entonces, se nos van las horas en el corre-corre y el resto ¿para cuándo?
0: Sí.
1: El resto que tenemos que atender ¿para cuándo? Necesitamos estar atentos a eso.
0: Y en ese sentido, pues imagínate, aprovechar las oportunidades no es solamente un ejercicio de ambición personal o de estrategia para alcanzar el éxito material. No, desde nuestra fe cristiana, pues aprovechar las oportunidades significa descubrir la voluntad de Dios, podríamos decir, descubrir su presencia, su acción en el aquí y en el ahora. Y si yo me doy cuenta de la acción de Dios en este momento en mi vida, pues claro que quiero comprometerme activamente, afectiva y efectivamente con su gracia, con lo que tiene para darme, con los talentos que he recibido, los quiero poner al servicio. Mira qué bonito, porque entonces es responder a ese llamado, al llamado universal que nos hace Dios a todos por la santidad, pero también al llamado particular que me está haciendo a mí, Mirta Hunter, a través de las circunstancias concretas de mi vida, de mi historia y de este momento, que se puede convertir no solamente en un cronos, este momento hoy, 4 de junio, 8 y 15 de la mañana, sino que deseo vivirlo como un kairos, como un regalo del cielo. Tú que estás presente permanente en mi vida, Señor, ayúdame a descubrir tu presencia en las acciones de este día, en las personas de este día. Mira qué bonita oración es aparecer en la mañana. Señor, dame el regalo de vivir esta jornada desde el kairos, desde el tiempo del Espíritu, reconociendo tu presencia, reconociendo tu gracia, reconociendo los milagros con que cotidianamente nos muestras tu amor, tu misericordia, empezando precisamente con el milagro de la vida. O sea, imagínate, Dios nos regala un día más para amar, un día más para servir. Reconocer eso es empezar a vivir en el kairos.
1: Decía mi amigo Leonardo Zárate, no sé si es una frase de él, pero me encantaba, y es que las oportunidades también tienen fecha de vencimiento, ¿sí? Y eso yo lo relaciono con lo que tú estás diciendo, mi querida Mirta, porque se presentan las oportunidades en un tiempo determinado en nuestras vidas, ¿sí? Si yo no lo pongo en discernimiento, si yo no pongo en oración esa oportunidad, si no busco la manera de acercarme a esa oportunidad, si no hago lo que debo hacer para sacarle fruto, se va a perder esa oportunidad. Y aquí también acuño otro concepto, y es la corresponsabilidad, que me lo escucho mucho con el tema de la salud. Si yo tengo el regalo de la vida, este tiempo y esta oportunidad, yo tengo que corresponderle a ese regalo tan bonito del tiempo y de la oportunidad, del estar acompañado por Dios y actuar, ¿sí? Entrar en acción para que se den las cosas y esa oportunidad llegue a buen término.
0: Claro.
1: Pero muchas veces nos quedamos con la oportunidad al frente, no nos movemos, creemos que va a estar ahí todo el tiempo, no hacemos nada, no discernimos, no lo ponemos en oración y se van las oportunidades, y después vienen los lamentos.
0: Ah, claro.
1: Si yo las hubiera quejas. Hecho esto, las quejas, los reclamos, es que fue el tiempo, fue mi esposa, fue cualquier cosa tiene la culpa, menos nosotros,
0: yo.
1: No asumimos esa responsabilidad. Entonces hay que ser corresponsables con este milagro de estar vivos y hacer lo que tenemos que hacer. Es un regalo del Señor, es un regalo del cielo, hay que ponerlo en oración y entrar en acción.
0: Dice el padre Roberto Brun, igual, no sé si la frase es de él, pero lo he escuchado varias veces decir que eso que la gente llama suerte, en realidad es el lugar, el espacio, el momento en el que la educación, la capacitación, la preparación se une con la oportunidad. Mira qué bonito eso, ¿no? Sí, yo creo que hemos vivido quizás varios momentos de nuestra vida en que hemos estudiado algo o hemos aprendido algo y de pronto se abre una puerta, se abre una oportunidad y decimos, ¡ah, caramba! Esto es para mí, porque tengo la preparación, porque tengo la experiencia y me doy cuenta de ese momento de gracia. Entonces, aquí vamos. Esto es para mí, lo recibo, lo acojo. Mira qué bonito es entender que realmente Dios está en control y que Dios va abriendo y cerrando puertas, pero definitivamente soy yo, eres tú, somos cada uno de nosotros los que necesitamos hacer ese ejercicio de discernimiento y ese ejercicio de abrir nuestros ojos, de ver las cosas de otra manera y decir sí. Aquí voy, aquí atravieso este portal, aquí me asomo por esta ventana, por decirlo así, porque puede ser que la ventana esté abierta, que la puerta está abierta, pero si yo me quedo sentado, nada pasa. Bueno, lo único que pasa es el tiempo, dicen por allí. Vamos a ir a hablar en este momento, cuando regresemos de nuestra siguiente corte musical y comercial, de tres pilares teológicos, hablando de la oportunidad. Claro que sí. Tres pilares específicos: gracia, libertad y providencia. Vamos a hablar de cada uno de ellos cuando regresemos de nuestra semana, por decirlo así. porque puede ser que la ventana esté abierta, que la puerta esté abierta, pero si yo me quedo sentado, nada pasa. Bueno, lo único que pasa es el tiempo, dicen por allí. Vamos a ir a hablar en este momento, cuando regresemos de nuestra siguiente corte musical y comercial, de tres pilares teológicos.

0: Venga, don William Sierra, bendiciones. Qué bien, en abundancia, William, buenos para días. Él y Dania Flores, don Jorge Torres también por acá, y Dania Rivas, perdón.
1: Ah, okay.
0: Dania Rivas, don Jorge Torres, y también un abrazo para nuestra querida Lucía Vázquez.
1: Buen día, buen día.

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0: Continuamos aquí en Familia Nueva con Sabor a Cristo. Qué bonito este tema. ¿Cómo entendemos, digamos, como las bases teológicas para poder entender esto de las oportunidades? Yo creo que lo primero, y es lo que este material nos propone, es pensar en la gracia. Es decir, en la divina providencia y el orden de las cosas que pasan, de los acontecimientos. El Catecismo de la Iglesia Católica nos enseña que la creación, por ejemplo, tiene su propia bondad y su propia perfección, pero no está plenamente perfeccionada. O sea, claro, recuerden ustedes ese texto tan bonito que nos enseña tantas cosas sobre el ser humano y lo creado, ¿no? Y vio Dios y vio que era bueno eso que acababa de crear. O sea, es la bondad de lo creado. Pero cuando llega el hombre, dice que era muy bueno. O sea, mira que hay como un orden en esto. Las cosas creadas son buenas, pero el ser humano es muy bueno. Y sin embargo, estamos todos, la creación y nosotros, seres humanos, en camino de perfección último. La gracia en este sentido es entender que Dios conduce la creación y a nosotros también, como parte de esa creación, a ese fin, a la perfección, mediante la providencia. Recuerden ustedes esa cita de Romanos 8:28, facilita de aprender, Romanos 8:28. En todas las cosas Dios interviene para el bien de los que le aman. Sabemos que en todas las cosas, dice San Pablo, Dios interviene para el bien de los que le aman. Todas las cosas. Esa es precisamente la gracia. Reconocer que aún esto que a mis ojos aparece como una dificultad, como un reto, como un momento de crisis quizás, de inseguridad a lo mejor, pues también en estas cosas que aparentemente son negativas para mí, Dios interviene para el bien de los que le aman. Y yo quiero amarle. Entonces, Dios que conoce mi corazón, me ayuda a entender que todo lo que ocurre en realidad es parte de su plan de amor magnífico para mí. Por eso es que regresamos a nuestro pasado, en nuestra mente, y decimos, ¡ah, caramba, con razón fue que esto pasó! Yo no sé si ustedes han tenido esa experiencia de pensar incluso problemas, dificultades, retos muy grandes de nuestra historia y decir, claro, es que fue Dios el que me ayudó a salir adelante. Es que ¿cómo fue que conocí a esta persona en ese momento? ¿Cómo fue que en este momento específico me enteré de este trabajo y apliqué y me lo dieron? ¿Cómo fue que en este momento específico se abrió esta puerta, logré esta cita, tuve este logro concreto? Claro, porque en todas las cosas Dios está interviniendo, Dios interviene en todas las cosas para el bien de los que le amamos.
1: Hasta en las cosas que no salen bien.
0: Claro que sí. Puede sonar claro que sí.
1: Paradójico lo que estoy diciendo, pero también tenemos que ver el actuar de Dios en esa situación.
0: Sí.
1: Miremos, como dices tú, un poquito hacia atrás, y nos vamos a dar cuenta que muchas circunstancias que te pasaron, que han pasado en nuestras vidas, han sido circunstancias que en ese momento pudieron haber sido muy negativas, pero que venían con una bendición,
0: claro,
1: que venían con un aprendizaje increíble. Yo recuerdo muchísimo, llegado aquí un par de meses, llegué en octubre, y a mí para eso de enero, me robaron el carro que me habían dado. Sí, mi cuñada Sandra me había dicho, ay, hay una camioneta que medio anda, hay que hacerle frenos, cambiarle un poco de cosas. Si usted se le mide, hágale. Y pues, ¿quién dijo miedo? Yo
0: arreglé,
1: necesitaba un vehículo para trabajar. Y lo organicé. Y un día saliendo del trabajo, en una nevada terrible, el carro no estaba, me lo robaron.
0: Imagínese. ¿Sí?
1: No estaba mi cuñada, yo no tenía llaves porque se habían robado todo. Estaba aquí lejos de donde yo vivía en ese entonces, estaba por ahí en el centro de Baltimore, en una zona bastante complicada. Y bueno, y se dispusieron todas las cosas y salí del inconveniente esa noche. Y yo decía, ¿y ahora yo qué voy a hacer? Y ahora me quedo sin carro, me voy a quedar sin trabajo. Y lo que fue esa angustia esos días, yo cuento esto muchas veces como testimonio, se convirtió unos días más adelante en un cambio en mi vida muy importante y muy positivo. Tuve la posibilidad de entrar en otro trabajo y ese trabajo me llevó a otra oportunidad. Recuerdo tanto que un día trabajando, después de ese robo, cuando cambié de trabajo, me llamó el padre Roberto, que se había hablado con Pacho Bermeo. Esto estoy hablando hace 12 años. Y fue cuando me contactó el padre Roberto y me dijo, me gustaría conversar con usted. Me lo recomendó Pacho Bermeo para que participe en un programa de radio. Y ahí fue donde se empezaron a abrir otras puertas, pero para mí esos momentos, primeros momentos, fueron de total angustia. ¿Yo qué voy a hacer? Y sin trabajo, y ahora el proyecto que de venirnos para aquí, todo esto. Miren, este es un ejemplo de los muchos que cada uno de nosotros tiene en el corazón. ¿Sí? Entonces hay que poner y reconocer la presencia, la benevolencia de Dios en cada una de las situaciones. Y aprovechar esas situaciones, aprovechar esas oportunidades. Si a mí me hubieran robado el carro y me hubiera quedado en la casa llorando, seguramente no hubiera aparecido, no hubiera contactado a la persona que me dio la otra oportunidad. Dios obra para el bien. Siempre.
0: En todas las cosas. O sea, no es que Dios haga que te roben el carro para que tú vayas adelante en estas puertas que se te abrieron. No así. Pero a algo que corresponde a la consecuencia de nuestros actos, a la consecuencia del mal de algunos, como el robo de un carro, o sea, eso es algo que pasa como consecuencia de la maldad. Dios interviene en esa situación para nuestro bien. Y eso me parece una de las enseñanzas más bonitas, una de las cosas más hermosas que podemos tener, incluso que nos ayuda mucho en momentos en que estamos atravesando situaciones de dificultad. Mira, qué bonito que pudiéramos decir, en medio de situaciones de angustia, en medio de situaciones de dolor, Dios no me ha abandonado nunca antes. Pues Dios no me va a abandonar en este momento. Dios me ha sorprendido siempre con una salida, con una ayuda, con poner a alguien en mi camino. Uh-huh. Ha sido así siempre en mi historia. Pues lo que tengo que hacer en este momento de dificultad es poner muy abiertos mis ojos para darme cuenta de esa persona, de esa situación, de esa alternativa que Dios me va a presentar en este momento de dificultad.
1: Y yo creo que tiene también que ver mucho esa idea, mi querida Mirta, de la queja. Y siempre pensamos, ¿por qué a mí?
0: Claro.
1: ¿Por qué me pasa eso?
0: Yo tengo la respuesta para eso, Fofe. Porque eres humano. Porque eres humano, punto. Claro. ¿Por qué me llegué hasta...? Porque eres humano. Ya, el asunto es, y hacia allá vas tú.
1: La pregunta no es tanto el por qué, sino el para qué.
0: ¿Para qué?
1: Cuando estamos en presencia de Dios y Dios está... estamos en ese tiempo en el Kairos, pues la pregunta es, ¿para qué me
0: ¿para
1: está
0: qué?
1: Pasando eso? ¿Para qué me está llegando esta situación?
0: Mira, qué bonito.
1: Eso lo cambia todo.
0: Tenemos un WhatsAppazo por aquí, cuéntanos, Yurán.
2: Un WhatsAppazo por acá, recordándoles a nuestra audiencia que se pueden comunicar con nosotros también a través de esta línea de mensajería, nuestro WhatsApp al 240-423-5040, 240-423-5040, mensajes de texto o notas de voz. Y nos dice por acá Lucía, tenemos que tener los sentidos abiertos, todos y cada uno de ellos, a la gracia de Dios.
0: Así es.
2: Y la fe es creerle al Señor sin lograr a veces entender cuál es su voluntad. Los seres humanos siempre queremos entender la razón de todo.
0: Sí. Y hay muchas cosas en que no podemos entender la razón, pero confiamos plenamente en que yo no sé, pero Dios sí. Uf. Me cansaría de decirles aquí, mejor no me cansaría de contarles a ustedes, pero sería absolutamente extenso, las veces en que mi oración ha sido esa. No te entiendo, Señor, pero yo sé que tú tienes un plan. No entiendo qué estás haciendo, pero yo sé que en tus manos estoy, así que ahí voy, ahí sigo. Yo creo que muchas veces sí, hay que reconocer, o sea, no entendemos, no lo sabemos todo. No lo controlamos todo. O sea, escasamente si podemos controlar lo propio, o sea, nuestro carácter, nuestras emociones, nuestros pensamientos. ¿Qué más podemos controlar? O sea, todo lo demás, diría yo, se sale de nuestro control. Pero reconocemos que Dios sí está en control. Y Él tiene un plan mejor que nosotros. Eso es gracia. Hablemos de la libertad y la corresponsabilidad humana, porque es que van juntas. Cuando pensamos en libertad, pensamos en mis derechos. Sí, claro, pero también hay que pensar en tus deberes. Esa es la libertad concreta. O sea, Dios ha querido hacer al ser humano, a nosotros, su colaborador. No somos marionetas, Dios no nos pone así como marionetas, haz esto, haz lo otro, di esto. No, claro que no. La teología católica habla abiertamente sobre el libre albedrío. Dios presenta la gracia, Dios presenta la oportunidad, pero espera nuestra respuesta. Y nuestra respuesta necesita ser una respuesta activa, inteligente, generosa. Y eso, por ejemplo, mi respuesta debe estar bajo mi control. O sea, esa idea, por ejemplo, desde la Biblia presentada bellísimamente con el ángel Gabriel enviado a la Virgen María. Fíjense ustedes qué detalle tan hermoso. O sea, no fue que Dios hizo y punto. Dios preparó a la Virgen María para ser la madre de Jesús, del Salvador, del Mesías. Y Dios la preparó de manera muy especial, alejándola, previniéndola del pecado mortal. Por eso ese es el dogma de la Inmaculada Concepción de María. A veces pensamos que ese dogma tiene que ver con que Jesús fue, su concepción fue inmaculada. Espérate un momento, es el dogma de la Virgen, la Inmaculada Concepción de la Virgen. Ella nació sin la huella del pecado en consideración a que iba a ser la madre de Jesús. Pero llegado el momento de Jesús encarnarse, Dios envía al ángel para preguntarle a la Virgen. Es que es absolutamente hermoso la manera en que Dios respeta el regalo que nos ha dado, nuestro libre albedrío. Tanto así que aquella a quien preparó de antemano para ser la mano de Jesús, para ser la madre de Jesús, es visitada por el ángel y el ángel le propone. El ángel le dice, mira, este es el plan de Dios. Y espera la respuesta de María. Tan bello ese poema. Algunos lo han hecho canción también. El di que sí, María, di que sí. Se imagina en ese momento toda la creación, todos los ángeles clamando eso, María, di que sí, María, di que sí. Porque es el libre albedrío de la Virgen puesto allí y Dios espera su respuesta. Y ante el sí, ante el hágase de María, pues la fiesta de toda la creación. Porque posibilita entonces el nacimiento de Jesús, el Salvador, el esperado, el llegado para nosotros. Mira qué lindo, el libre albedrío. Jesús, Dios, el Espíritu Santo, respetan tu respuesta, la esperan. Y yo creo que muchas veces, guardadas proporciones, está también esperando nuestro sí. Di que sí, Yurán, di que sí, di que sí. Fofe, di que sí, di que sí, Mirta, di que sí, claro, ante la propuesta de Dios, ante su plan, ante su proyecto, Él espera nuestra respuesta. Vamos a ir en este momento a nuestro siguiente corte musical y comercial. Estamos hablando de la libertad, como esa segunda clave para entender las oportunidades en iluminados precisamente de nuestra fe católica. Di que sí, di que sí.
2: Sí. Sí, vámonos entonces con música de Río Poderoso. Esta se llama El Rey de mi Vida. Y vamos a mandar saluditos por acá a Sonia Martínez. Un abrazo enorme para ella. Bendiciones en abundancia.
0: Buen día, mi Sonia.
2: Ya estás dentro de nuestras oraciones, Sonia Martínez. Saludos también a doña Juanita García, Ana Vázquez.
0: Buen día, buen día.
2: Don Eddie Vicente y también un abrazo para don Rigoberto Reyes en sintonía de la 1540.

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8: Bueno, hemos hablado de la gracia, el reconocer que en todas las cosas Dios interviene para el bien de los que le aman. Hemos hablado de la libertad, nuestro libre albedrío, que Dios espera nuestra respuesta. Por ejemplo, la manera clásica en que se define una vocación es precisamente, hay un llamado de Dios específico, concreto, para la vida de una persona concreta. Y esa persona responde a esa llamada. Allí se dice entonces hay vocación. Hablemos un momentico sobre la providencia. Aquí tendríamos que pensar, sobre la providencia que implica la fidelidad. Y tendríamos que pensar aquí, por ejemplo, en la parábola de los tres talentos, de los talentos. ¿Recuerdan ustedes? Sí. Se le da a cada uno de estas tres personas en la parábola los talentos de acuerdo a su propia capacidad. El Señor confía sus bienes a los siervos, a cada uno según su capacidad. Dos de ellos se arriesgan, dos de ellos trabajan y multiplican lo recibido, pero el tercero, movido o mejor, paralizado por el miedo, esconde su talento bajo tierra, lo entierra. Y el reproche del Señor al tercer siervo no es por haber cometido un error de estrategia, sino por su inacción, por su negligencia con el talento recibido. Y aquí, mira, la fidelidad siempre es un riesgo, claro que sí. El miedo te paraliza y hace perder esas oportunidades que podrían ser precisamente para dar la gloria a Dios. Entonces, aprovechar las oportunidades de la vida exige audacia evangélica, exige creatividad, porque el camino muchas veces no está hecho, hay que hacerlo. Y la valentía de arriesgar, sobre todo la propia comodidad. ¿Cuántas veces hemos dicho, no, yo no quiero aprender eso, porque seguro el Padre me va a poner a, después me va a pedir que lo haga? Y entonces, ¿dónde está tu fidelidad? ¿Dónde está la posibilidad de arriesgar tu propia comodidad para hacer fructificar esos talentos, esos dones que has recibido de Dios?
9: Y a mí me encanta, mi querida Mirta, sumándome a tu comentario, la gente, mucha gente linda de las comunidades aquí en el área, que se están formando constantemente,
8: sí,
9: que se están incomodando porque es un tema de horarios, porque,
8: claro,
9: es un tema de desplazamientos, porque están buscando esa manera de hacerse mejores para el servicio.
8: Así es.
9: Yo creo que esto es un llamado de atención para todos. Estoy hablando de un caso en particular de la formación a nivel eclesial, pero ¿cuántas veces nos negamos la posibilidad de incomodarnos, de salir de esas zonas de confort, teniendo buenas oportunidades, teniendo la posibilidad de ayudar a otras personas, ayudarnos a nosotros mismos, pero no damos ese paso? Y en ese sentido, estamos siendo infieles.
8: Claro.
9: A lo que Dios está esperando de nosotros,
8: sí,
9: uno, que sería lo más importante, y dos, a nosotros mismos, porque
8: nosotros
9: teniendo
8: mismos
9: los talentos, las habilidades, las capacidades, nos estamos quedando de brazos cruzados. Entonces ahí hay que revisar bien si tenemos que ajustar un tema de horarios,
8: uh-huh,
9: o es un tema de actitud.
8: Sí, definitivamente. Bueno, hemos hablado de estas tres grandes bases de la aprovechar las oportunidades de la fe: la gracia, la libertad, nuestro libre albedrío, y la providencia, que implica el riesgo de la fidelidad, de movernos, de ir a la acción. Ahora, para aterrizar estas tres verdades teológicas en lo del día a día, en lo cotidiano, vamos a hablar de cinco claves concretas para aprovechar las oportunidades desde la fe. Y eso lo vamos a hacer en nuestra próxima hora. Así que no se vayan, vamos al corte de la hora y ya regresamos.
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0: 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Seguimos llevando información a través del 1540 AM de Radio Vida en Abundancia. Soy Wesley Román. Bendiciones.
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0: Una madre y un padre murieron y dos niños resultaron heridos tras un tiroteo relacionado con violencia doméstica en Fredericksburg, Virginia, que involucró dos persecuciones de automóviles, según la policía de la ciudad. Según las autoridades, la mujer conducía un automóvil con sus dos hijos cuando el padre de los niños los siguió en otro vehículo por la calle Old Williams y la autopista Emancipación. Durante la persecución, el hombre disparó varias veces contra el vehículo de la mujer. La mujer intentó esquivar al hombre mientras este disparaba, pero sufrió múltiples heridas de bala antes de estrellar el vehículo cerca de la intersección del College Avenue y Emancipación Highway. Según informó la policía, los agentes llegaron al lugar alrededor de las 17:30 horas y trasladaron a la mujer de urgencia al hospital, donde falleció posteriormente. Mientras tanto, la policía comenzó a perseguir al hombre tras verlo alejarse del lugar en su vehículo. Cerca de Wilderness Lane, las autoridades informaron que el hombre fue encontrado con una herida de bala autoinfligida y fue declarado muerto en el lugar. Los dos niños de 7 y 13 años no resultaron heridos de bala, pero fueron trasladados al hospital con lesiones leves a causa del accidente. Los pequeños se reunieron con otros familiares.
1: Noticias nacionales.
0: Austin, Texas. El caso de Brian Morales, un joven que asegura ser ciudadano estadounidense y que fue deportado a México, continúa avanzando y este miércoles se celebró una audiencia clave en la Corte Federal de Austin. Morales no estuvo presente en la audiencia debido a que permanece en México tras su deportación y el juez negó la solicitud de sus abogados de que le permitieran viajar a Austin con su acta de nacimiento. En su lugar asistió su abogada, Kate Lincoln Goldfinch, quien aseguró que el juez pidió al gobierno federal trabajar de manera conjunta con los abogados del joven para recopilar y presentar más evidencia sobre su identidad y ciudadanía. Morales fue detenido el 3 de abril durante una parada de tráfico y apenas 4 días después, el 7 de abril, habría sido deportado a México. La demanda presentada por sus abogados sostiene que el joven afirmó en múltiples ocasiones a las autoridades que era ciudadano estadounidense y que había nacido en el estado de Colorado. Sin embargo, según el recurso legal, los oficiales habrían ignorado esas afirmaciones antes de proceder con su deportación.
1: Noticias internacionales.
0: La Habana. El Banco Central de Cuba informó este miércoles que los servicios financieros internacionales Visa y Mastercard dejarán de funcionar en Cuba a partir del 6 de junio para evitar sanciones derivadas de la orden ejecutiva de 1 de mayo de Estados Unidos. El banco privado extranjero que realizaba las operaciones con el exterior, cuyo nombre no fue difundido por el BCC, comunicó a las autoridades monetarias que interrumpiría su relación con la entidad financiera Finimex, perteneciente al conglomerado empresarial del ejército Gaisa, para evitar las sanciones. Dicha interrupción se relaciona directamente con la orden ejecutiva número 14.404 del 1 de mayo, emitida por el presidente de los Estados Unidos de América, Donald Trump, como parte de su estrategia de asfixia contra el pueblo de Cuba, indicó el BCC. La entidad agregó que a partir de esta decisión, Cuba se ve imposibilitada de recibir ingresos como resultado de la comercialización de bienes y servicios por intermedio de tarjetas internacionales de aprobado alcance, tales como Visa y Mastercard.
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0: Bien, y continuamos iniciando en este momento nuestra última hora del programa del día de hoy. Estamos conversando sobre las oportunidades y hemos hablado de estas tres bases fundamentales desde la teología teológica para entender las oportunidades. La primera de ellas, la gracia, Dios que actúa en nuestra cotidianidad, en nuestra historia, la libertad, Dios que espera una respuesta desde nuestro libre albedrío a su plan, a su proyecto de vida para nosotros, y la providencia, que tiene que ver muchísimo con la fidelidad a cada uno de nosotros, a los talentos y dones recibidos y, por supuesto, hacia Dios. Qué bonitos estas tres fundamentos, si se quiere, de cómo entender las oportunidades desde la fe. Y en esta última hora vamos a hablar de claves concretas. ¿Qué tenemos que hacer? ¿Cómo tenemos que hacerlo realmente para aprovechar las oportunidades desde la fe? Lo primero que podríamos decir es la necesidad de oración y discernimiento espiritual. Necesitamos aprender a leer los signos de los tiempos. ¿Cómo me doy cuenta que Dios está en mi vida? ¿Cómo me doy cuenta la manera en que Dios está actuando en este momento de mi historia? ¿Cómo saber si esta puerta o esta ventana que se abre realmente es una oportunidad que viene de Dios? Pues no hay otra manera para saber identificar si proviene realmente de Dios o no, o si se trata de una distracción o de una fantasía. Pues la oración y el discernimiento son fundamentales.
1: Y mi querida Mires, muchas veces nos vamos detrás de chispitas,
0: claro,
1: de luz.
0: ¿Sí? No todo lo que brilla es oro.
1: Como cuando uno hace una fogata y tira un palo y salen, sí, todas esas chispitas. Muchas veces nos pasa eso en la vida por no tener, claro, no hacer oración y discernimiento.
0: La chispita no es el fuego, podríamos decir.
1: No, claro que no. Uh-huh. Y muchas veces eso, como tú lo decías sabiamente, es una distracción.
0: Claro.
1: Y de pronto están ahí, obviamente siempre está la tentación, siempre está ese, uh-huh, querer tener más dinero, el hacer las cosas de una manera más fácil. Creo que esa cultura del facilismo nos está,
0: ay, Dios,
1: generando muchos inconvenientes, porque estamos perdiendo verdaderas oportunidades. Pero hay que poner en medio de esas situaciones la presencia del Señor a través de la oración y el discernimiento. Y no solamente, sí, quedarnos mirando un solo aspecto. Hoy Pacho Bermeo, en la reflexión del Evangelio, hablaba de la importancia de tener todas las áreas de ajuste, como les llamamos en psicología, alineadas al proyecto de Dios. Y eso me pareció fantástico, me pareció muy lindo ese aspecto. Porque no solamente es pensar en que tengo que conseguir más dinero, sino eso que voy a conseguir más dinero, ¿en cuánto va a beneficiar a mi familia?
0: Claro.
1: ¿En cuánto va a beneficiar mi relación de pareja?
0: ¿En cuánto me acerca a mí a Dios, al cielo, o no?
1: Uh-huh. Claro, ayer iba un amigo mío, estaba trabajando, y me decía: Jorge, estuve en una casa donde el señor trabaja todo el tiempo y la señora también. Recogen a las niñas a las 7 de la noche donde las cuidan, dos niñas pequeñas. Y él decía con preocupación: ¿a qué hora crían a sus hijas?
0: A ninguna hora, claro.
1: Entonces eso puede ser una chispita. Trabajemos, nos
0: llenamos
1: los bolsillos como locos. A veces es llenarnos los bolsillos sin saber para qué, con claridad, porque tampoco hay un proyecto en ese aspecto de nuestra vida. Nos estamos alejando de la iglesia, de la posibilidad de hacer de nuestro hogar esa primera escuela de amor, de tener una relación saludable y satisfactoria con nuestra pareja, porque la chispita, eso que salió, nos llevó a hacer cosas que nos alejan del proyecto de Dios. Hay que orar, hay que discernir, no,
0: claro,
1: nos tomemos tanto las cosas a la ligera, y hagamos evaluaciones en términos de para dónde me va a llevar esta decisión, y si realmente me trae de la mano de mi experiencia espiritual crecimiento para mí en lo personal y para los otros.
0: Hay dos claves que el maestro de discernimiento espiritual por excelencia, San Ignacio de Loyola, presenta. Y él dice: primero, la consulta en la intimidad. Y segundo, el consejo espiritual. A ver, ¿a qué se refiere la consulta en la intimidad? Pues que esas opciones de vida, eso que yo quiero discernir, eso que no sé si estudiar esto o lo otro, si cambiar el auto o no, si inscribirme en este curso o no, si casarme ahora o mejor después, todas esas cosas que significan un discernimiento, pues hay que llevarlas al sagrario. en el silencio de la oración frente a Cristo, porque allí frente a Cristo las intenciones se purifican. Entonces allí en el silencio frente al sagrario, exponiendo todas estas cosas a Dios, pues puedo darme cuenta si esto que le presento a Jesús es una verdadera oportunidad o no. Porque la verdadera oportunidad deja en el corazón paz, deja en el alma una paz profunda y verdadera, incluso cuando son cosas muy difíciles. Yo pienso en esto, por ejemplo, en el momento de que decidí entrar al convento. O sea, qué difícil, fue una tormenta para mi familia como no imaginan. Y en cambio, yo sentía mucha paz en mi corazón. Una paz inexplicable, porque yo veía a mi mamá llorando, a mi papá enojado, mis hermanos sin entender nada. Mi jefe en ese momento era un médico, y él, cuando yo le dije, faltaba pues claro como un mes para yo entrar al convento. Entonces él me dijo, mira Mirta, en este mes no traigas almuerzo, no traigas lunch, yo te voy a invitar al lunch todos los días. Y eso que parecía tan bonito, se convirtió en una tortura. Porque la primera semana él me decía, piensa en tus papás, todo lo que te ha dado tu mamá, todo lo que te ha dado tu papá. La semana siguiente era, piensa en características tuyas, tú siempre has sido muy independiente, a ti te gusta tener tus cosas, tú eres muy ordenada, ¿cómo va a ser compartir la vida? La siguiente vez era, en fin. Y en medio de toda esa tormenta aparente, en mi corazón había una paz muy profunda, muy duradera, inexplicable, o sea, una paz de verdad en el corazón. Esa es una de las señales en que podemos entender que el asunto viene de Dios, es una oportunidad que viene de Dios. Una falsa oportunidad deja un sinsabor de angustia, una agitación superficial, diría San Ignacio. Y qué bonito poder discriminar esas dos cosas en nuestra cotidianidad. Eso solamente lo vamos a poder hacer de rodillas. No hay otra manera de hacerlo.
1: Sí, si no se pone en medio de las decisiones, la presencia del Señor.
0: Sí.
1: Pues va a ser muy complicado tener la claridad real.
0: Si claro.
1: Volvemos al tema de las decisiones que tomamos a diario. Todo el tiempo estamos tomando decisiones, mi querida.
0: Sí.
1: Todo el tiempo. Qué bueno poner desde la oración de la mañana esas acciones del día en manos del Señor, para que nos dé ese discernimiento y esa claridad para poder llegar pues a buen término, por decirlo de alguna manera.
0: Y lo otro es el consejo espiritual. O sea, no hay que caminar solos. No tenemos necesidad de ser la Mujer Maravilla o de ser el Superman. No, hay que buscar la guía, por ejemplo, de un buen consejero, un buen director espiritual, un sacerdote, un hermano de comunidad, maduros en la fe, que ayuden a leer nuestras percepciones, porque a veces podemos caer también en el autoengaño. ¿Cómo saber eso? Pues ten un buen consejero, ten un buen director espiritual, porque su tarea también es esa, ayudarte a discernir. Mira dos claves muy bonitas: la consulta en la intimidad, la oración de rodillas, y no caminar solos. No tienes que hacer ningún camino solo.
1: Y mi querida Mirta, hablando de acompañamientos, pues, en esa parte espiritual es fundamental. Y yo creo que la vida nos ha enseñado a la mayoría que en esos procesos que empezamos de aprendizaje, en esas nuevas experiencias, qué bueno dejarnos acompañar.
0: Claro.
1: En la parte espiritual, el tema del conseguir un coach, alguien que me entrene, alguien que me diga cómo hacer las cosas. Y eso va en contra de la propuesta de yo puedo solo.
0: Claro, sí, que es lo que nos dice el mundo.
1: Que es lo que nos dice el mundo. Usted solo puede, usted no tiene que preguntarle a nadie, usted simplemente hágale.
0: Es más, no hable con nadie, no le cuente sus planes a nadie.
1: Porque eso es malísimo.
0: Imagínate, qué locura.
1: Si se cuenta, se le caen los planes. No, el acompañamiento es importante.
0: Sí.
1: Y esa parte espiritual es fundamental.
0: La segunda clave tiene que ver con lo que algunos llaman la pedagogía de la atención, es decir, vivir la gracia de este momento, del momento presente. Vivimos nuevamente en una cultura de distracción, de prisa, y a veces esa misma carrera en que vivimos nos vuelve ciegos a las oportunidades que tenemos al frente. No nos dimos cuenta porque íbamos de carrera. ¿Cuántas veces nos pasa eso? Esperamos la gran oportunidad con, qué sé yo, con juegos pirotécnicos, con mensajes extraordinarios, con... No. Somos ciegos y no nos damos cuenta que en esas muchas veces pequeñas pero muy valiosas oportunidades del hoy, del presente, se van construyendo las grandes cosas para nuestro futuro.
1: Sí, entonces, estamos esperando el show,
0: sí,
1: ¿no?
0: El show.
1: Que, uh-huh. O también que sea el momento perfecto según nosotros.
0: Sí,
1: sí, por sí. Eso el tema del tiempo de Dios uh-huh. es perfecto. Ese afán de querer lograr las cosas por nuestro propio mérito, en soledad, pues, en nuestro tiempo, en nuestro afán, pues también nos genera mucha ansiedad.
0: Sí.
1: Queremos que las cosas sean ya, todo tiene su tiempo. Y
0: todo
1: ahí
0: tiene
1: es donde
0: su momento.
1: Confiar en esa presencia del Señor, en ese tiempo de espera también.
0: Y aprender a reconocer, Fofe, o sea, que Dios nos habla aquí y ahora, en el transcurso de este día. En la persona que a lo mejor está junto a mí necesita una palabra de aliento, de consuelo, en la tarea que realizo ordinariamente, en mi trabajo, en mi acción en casa, en el diálogo con mis hijos, en la dificultad familiar, por ejemplo, en la dificultad laboral, en ese momento de crisis personal. Dios me está hablando allí. Entonces, aprovechar la oportunidad desde este punto de la fe exige que yo mire completa de manera contemplativa esta realidad, esto que me pasa hoy. O sea, si yo estoy atento a los detalles de la jornada del día de hoy, descubro realmente que mi día, Dios lo llena de invitaciones para amar, de invitaciones para aprender, de invitaciones para crecer. Y si es personal, Dios me está hablando allí. Entonces, aprovechar la oportunidad desde este punto de la fe exige que yo mire completa de manera contemplativa esta realidad, esto que me pasa hoy. O sea, si yo estoy atento a los detalles,

0: hablas de familia. Entonces, si yo estoy muy preocupada por el futuro, me pierdo la gracia del momento actual, del hoy. Si yo sigo cargando heridas del pasado, el hubiera, si hubiera dicho, si hubiera hecho, si hubiera... Entonces, esas cargas de tu pasado desvían tu atención del hoy y te estás perdiendo este momento de gracia, este momento de bendición. Realmente, aprovechar la vida tiene mucho que ver definitivamente con este momento. Hacer del hoy, de este instante de tu vida, un momento de gracia. No porque Dios no esté en otros momentos, sino porque si tú quieres ser consciente de esa gracia permanente de Dios, en este momento, por supuesto que entra el kairos, el tiempo del Espíritu en tu vida. Vamos a ir a nuestro siguiente corte musical y comercial, Yurán.
1: Ok, vamos a ir con música de Estación Cero. Esta se llama Espíritu de Dios. Uh-huh. Y vamos a mandar saluditos por acá a Doña María Romero, la novia de Batigol, en sintonía.
0: Buen
1: de 15
0: día,
1: 40.
0: Mi María.
1: Doña Rosita Romero, un abrazo enorme también para usted. Eva García en Facebook.
0: Buenos días.
1: Y un abrazo enorme para los Núñez.
0: Ay, claro que sí.
1: Doña Caridad y don Rafael, buenos días.
0: A los dos.
1: Dominicano.

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0: tercera actitud, tercera acción que necesitamos vivir, tener en nuestra vida cotidiana para aprovechar las oportunidades, pues es esa combinación, ese equilibrio, si se quiere, esa armonía entre la audacia y la confianza. O sea, vencer el miedo que nos paraliza con la esperanza cristiana. Porque sí, una de las mayores barreras que tenemos como seres humanos al momento de crecer a nivel personal, a nivel individual y crecer en lo laboral, crecer como personas, crecer espiritualmente, es el miedo a fracaso, el miedo al qué dirán, el miedo al futuro, el miedo a salir de nuestra zona de confort, el miedo a no ser lo suficiente. Cuando ese miedo se convierte en ese monstruo grandísimo en nuestra vida, en nuestro corazón, en nuestra mente, pues nos va paralizando, va haciendo que dejemos a un lado las oportunidades que nos da Dios. Nuevamente hay que pensar otra vez en esa parábola de los talentos, ¿no? Lo que llevó a este tercer personaje a enterrar su talento fue el miedo. Tenía mucho miedo de perder, tenía mucho miedo de lo que iba a decir su señor cuando yo regresara. Y el miedo hizo que enterrara su talento. Mira, esa parábola es una gran verdad para muchas áreas de nuestra vida cotidiana.
1: Y más allá del miedo, hay una cantidad de oportunidades, de puertas,
0: claro, que
1: se pueden,
0: sí,
1: abrir. Yo, ahora que he estado trabajando tanto con adultos jóvenes, yo les he dicho en varias ocasiones que en este momento social y cultural, económico y laboral, hay tantas oportunidades para hacer tantas cosas.
0: Claro.
1: Y entonces hablábamos de las redes sociales. Y algunos decían, no, es que a mí me da miedo, me da pena, me da miedo el qué dirán, si me ven a mí haciendo un video, un live o vendiendo un producto, no, qué van a decir de mí, me da mucho miedo eso, me da miedo las críticas. Pues al otro lado de ese miedo y de todo eso, está la posibilidad de que hagas otras cosas y que puedas crecer y puedas descubrir otros mundos. El miedo nos paraliza,
0: sí,
1: muchas veces en términos de las oportunidades. Qué bueno poner en manos de Dios ese miedo también, ese temor que tenemos, confiar en lo que se está poniendo frente a nosotros y actuar. Y porque el miedo realmente, y yo cuando hablo con adultos ya viejones como nosotros, descubrimos.
0: ¿Nosotros quién?
1: Nosotros, el padre Roberto y yo.
0: Ah, ok.
1: No. Descubrimos que por
0: miedo
1: perdimos muchas oportunidades. Y ese miedo, pues, se relaja, se disipa cuando estamos en la presencia del Señor. Eso sí, tengo absoluta confianza y certeza en eso.
0: La confianza es la gracia. Y eso no quiere decir que deje de tener miedo. O sea, la gracia no es una vacuna contra el miedo. No, es muy probable que en situaciones y circunstancias puntuales sientas miedo porque es una respuesta natural ante situaciones que no conoces, por ejemplo. Claro, ante situaciones donde te expones a otras personas, claro que sigues sintiendo miedo, pero ya no te paraliza y ahí está el punto. O sea, somos muy conscientes de nuestras limitaciones y necesitamos ser muy conscientes de que Dios actúa con su fuerza. Eso es lo que me fortalece. No mi propia valentía, ¿no? Es que la verdadera valentía viene de reconocer que la fuerza viene de Dios. O sea, imagínate, la falta de seguridad en mí mismo puede hacer que no tome oportunidades que son para mí. Y hay que entender también en esto, en la confianza, en la gracia, que esa frase me gusta a mí mucho, que Dios no llama a los capacitados, sino capacita a aquellos que llaman. Entonces imagínate, ¿cuándo se abrió el Mar Rojo? Pues cuando este hombre, este ser humano, puso su pie en el agua. No había camino, o sea, no fue lo contrario, no fue que el agua se abrió y entonces ellos empezaron a caminar. No, es que este hombre puso su cayado, Moisés, puso su pie en el agua y esa acción de valentía, esa acción de confianza en la gracia de Dios, pues hizo el milagro de que las aguas se abrieran. Y por otro lado es muy importante también saber arriesgar. ¿Hasta dónde es mi testarudez? ¿Hasta dónde es mi tozudez, digámoslo así? y hasta dónde la gracia de Dios, la gracia de Dios. Hay que pensar en los santos, los santos que fueron tan valientes, tan arriesgados en muchas cosas, y la fuerza de ese riesgo venía precisamente del discernimiento: esto es de Dios, y si es de Dios, pues Él va a dar los medios, Él va a dar los momentos. Lancémonos entonces con su gracia. Cuarta clave, la rectitud de intención. Esto es muy importante. El éxito como servicio. Tú quieres aprender cosas para servir mejor. Tú quieres capacitarte para poder entender más y poder amar más y mejor a los demás. No como una especie de idolatría. Recuerden ustedes que la idolatría es poner cualquier cosa, cualquier otra cosa en el lugar de Dios. Entonces sí, yo puedo poner incluso mi éxito personal en el lugar de Dios, o el dinero, o lo material, o la comodidad. Atención, yo tengo que tener momentos de parar y pensar si realmente mi intención, lo que está guiando esta tarea, este proyecto, esta decisión, es realmente desde el servicio. Si no es desde el servicio, probablemente sea el ego el que te está jalando. Y atención entonces, porque no sería entonces buscar la mayor gloria de Dios, sino buscar la tuya. Y eso es sumamente peligroso, porque usualmente cuando subimos como palma, bajamos como coco.
1: Y qué bueno poner en contexto siempre las decisiones que tomamos, sí, en términos de servicio. Eso me parece bellísimo.
0: Claro que sí.
1: No solamente servirnos de lo que hacemos, sino que podamos servirle a los demás a través de lo que hacemos. Y eso aplica para todo, para los trabajos.
0: Para todo.
1: De restaurante hasta para el trabajo de servir en la iglesia.
0: Sí, sí,
1: si
0: sí.
1: Yo
0: sí
1: vengo a servirle a los demás o a servirme de los demás. Yo creo que ahí es.
0: Una cosa o la otra.
1: Una cosa o la otra. Y se está más en presencia de Dios cuando servimos a los
0: claro,
1: demás.
0: Claro, claro.
1: Porque Dios siempre está con nosotros, ¿sí? Él nos ama tanto.
0: Somos nosotros los que, ¿dónde estamos?
1: Somos nosotros los que tenemos que tomar la decisión.
0: Claro que sí. Y finalmente habría que hablar también de la resiliencia cristiana, porque no quiere decir que el camino cristiano en relación a las oportunidades y en relación a la vida misma sea un camino siempre ascendente, siempre hacia adelante. No, es que la fe no es una vacuna contra las dificultades, contra los fracasos en la vida, contra el sufrimiento. Claro que no. Ojo, porque a veces la mejor oportunidad es la que Dios niega. Lo mejor que podemos hacer en el camino es encontrar una puerta cerrada que no se abre por más que le hagamos fuerza. Y entonces aquí es donde tenemos que entender la fe, desde la fe. La frustración como redención. Nos encontramos con la cruz en nuestra vida. ¿Y qué vamos a hacer? Pues entender que los caminos de Dios son más altos. Como lo dice la palabra, Él tiene planes sobre nosotros más altos que ni siquiera podemos entender, ni haber visto, ni haber oído. Lo que el ojo no vio, lo que el oído no oyó. Escuchen ustedes esa expresión tan bonita de la Biblia. Y en realidad, desde la fe, la cruz, el sufrimiento, el fracaso, es también una oportunidad. O sea, la resurrección empieza en la cruz. Empieza en la cruz. Y la verdadera cruz, el verdadero sufrimiento tomado como cruz, tiene esa finalidad. O sea, no nos quedamos en la cruz. No es sufrir por sufrir de manera masoquista. Claro que no. Es entender que este paso que doy hoy en sufrimiento, este paso que doy en dolor, esto que acepto como cruz, se va a convertir en redención, se va a convertir en salvación, se va a convertir en verdadero gozo. Allí entonces estoy ante la presencia de la verdadera cruz. Qué bonito repensar nuestra vida en torno a todo esto. Es la única manera que tenemos para vivir con perspectiva de eternidad. Convivir aquí estas oportunidades que aprendemos a reconocer en nuestro diario cotidiano, en lo que hacemos todos los días, en nuestra labor cotidiana, reconociendo los pasos de Dios en nuestra vida, en el hoy, y pudiendo aceptar todas las oportunidades, incluso las de las puertas cerradas también, Por supuesto que sí. Bueno, vamos a ir en este momento a el corte para el encuentro con la palabra. Y este regalo de la tercera hora, pues aprovechémoslo, porque es también una oportunidad de este momento de gracia. Volveremos, claro, para saludar a los cumpleañeros de este día.
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3: Hoy es jueves 4 de junio.

0: Muchas personas se acercan a ti, Señor, en el Evangelio y en la vida, entonces y ahora. Muchas personas se acercan con preguntas, con ruegos, con otros nombres que presentarte. Yo me uno ahora a esa corriente humana, a esa marea de hombres y mujeres que venimos a tu encuentro. Los enfermos, los escribas, los discípulos, los fariseos de entonces, y los jóvenes y mayores, los libres y esclavos, los sanos y enfermos de hoy. Me acerco a ti con el deseo de que tu presencia y tu cercanía sea fuerza, aliento y vida en abundancia. La lectura de hoy es del Evangelio de Marcos.
1: Un escriba se acercó a Jesús y le preguntó: ¿qué mandamiento es el primero de todos? Jesús respondió: el primero es: escucha, Israel, el Señor nuestro Dios es el único Señor. Amarás al Señor, tu Dios, con todo tu corazón, con toda tu alma, con toda tu mente, con todo tu ser. El segundo es este: amarás a tu prójimo como a ti mismo. No hay mandamiento mayor que estos. El escriba replicó: muy bien, maestro. Sin duda tienes razón cuando dices que el Señor es uno solo y no hay otro fuera de él, y que amarlo con todo el corazón, con todo el entendimiento y con todo el ser, y amar al prójimo como a uno mismo, vale más que todos los holocaustos y sacrificios. Jesús, viendo que había respondido sensatamente, le dijo: no estás lejos del reino de Dios. Y nadie se atrevió a hacerle más preguntas.
0: Quiero amarte con todo mi corazón, Señor. Que el afecto lo ocupes tú. Que pueda sentir tu cercanía, tu apoyo, tu amor incondicional por mí, y sepa responder. Que cuando sienta soledad, tú seas mi compañía. Que cuando sienta alegría, tú seas mi fiesta. Que cuando sienta el vacío, tú me llenes con tu bondad. Quiero amarte con toda mi mente, Señor. Que pueda buscar tu verdad con firmeza, con tenacidad, con lucidez, que me atreva a preguntar por ti, a la ciencia, a la historia, a tu palabra, que comprenda el mundo con tus categorías. Quiero amarte con todas mis fuerzas, Señor, convertir el seguimiento en proyecto, servir con todas las ganas, que me sienta fuerte, esas fuerzas serán las tuyas. Cuando me sienta débil, también mi debilidad la pondré a tu servicio. Cuando tenga claros los motivos, tú serás mi horizonte. Cuando me falte la voluntad, confiaré en tu apoyo. Termino la oración hablándole de amor a Dios. Si lo siento, con gratitud. Si lo necesito, con anhelo. Si lo niego, pidiendo perdón. Si lo vivo, ofreciéndolo a Él y al reino. Al final, esto es orar, hablar de amor con quien nos amó primero.
2: Padre nuestro, que estás en el cielo, santificado sea tu nombre. Venga a nosotros tu reino. Hágase tu voluntad en la tierra como en el cielo. Danos hoy nuestro pan de cada día. Perdona nuestras ofensas, como también nosotros perdonamos a los que nos ofenden. No nos dejes caer en la tentación, y líbranos del mal. Amén.
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0: Continuamos, seguimos aquí ya en la parte final de nuestro programa. De esta mañanita vamos a saludar a los cumpleaños.

0: Ha bendecido un muy feliz cumpleaños para todos aquellos que nacieron un día como hoy, 4 de junio. Saluditos a Mónica Liliana Ulloa, de cumpleaños de ella. Un abrazo, mil bendiciones a esta, desde joven evangelizadora y ahora como esposa, madre de familia, cuánto más. Un abrazo para la familia Ulloa que está de manteles largos. Mónica, bendiciones. Rodolfo Francisco Villanueva Santiago está cumpliendo años hoy, 20 añitos, y este hombrón ya es el hijo de Madre la Luz, que siempre nos está escuchando y que nos llamó muy tempranito para decirnos: saluden a mi hijo, 20 añitos, mira qué increíble. Un abrazo para Rodolfo Francisco y claro para la familia, que le celebren con mucha alegría el día de hoy. Y por supuesto que estamos nosotros aquí de manteles largos. Queremos saludar con mucho cariño, con mucha gratitud a Yurán Rodríguez, que está cumpliendo años hoy. No sé cómo le vas a hacer ahí, aplausos, fiesta, el cumpleaños para ti.
1: Bueno,
0: cumpleaños para ti. Un saludo, claro.
1: Gracias.
0: Ahí está, las trompetas, tú mismo. De verdad, Yurán, un abrazo, que Dios te siga bendiciendo y gracias, gracias por todo lo que haces para nuestra radio, para nuestra familia y lo que significas para nuestra vida personal. Un abrazo para ti, mil felicidades.
1: Muchas gracias, muchas gracias a usted y muchas gracias también a todas las personas que se estuvieron comunicando conmigo a lo largo de esta semana por la cuestión de mi voz, de mi garganta en lo personal. Gracias.
0: Todas las recetas que recibiste, ¿eh?
1: No tiene idea de la gran cantidad de brebajes que recibí en esta semana. Bueno,
0: tienes que contarme cuál funcionó.
1: Bueno, se lo cuento con gusto. Gracias a todos y muchas gracias también a Dios por permitirme cumplir
0: claro
1: un añito
0: más. Qué alegre, qué alegre. Bueno, Fofe, cumpleañeros, cuéntanos.
2: Claro que sí, de cumpleaños Ivonne Rodríguez Salcedo en Colombia, un abrazo para ti. Tati Machado también aquí en el área, como nos saludará Mónica Ulloa, también un abrazo muy especial. Alexandra Luque Caldas, un amigo mío de infancia, Néstor Quintero en Colombia, y Sandra Vázquez, y obviamente un abrazo con mucho amor, mucho cariño para ti, amigo mío Yurán Rodríguez, que Dios te siga bendiciendo, y a todos que Dios les dé mucha salud y prosperidad.
0: Amén, amén. Yurán, además de ti mismo, cumpleañeros.
1: Cumpleañeros para este 4 de junio, día de Corpus Christi, por cierto.
0: Bueno, jueves, aunque en algunos lugares lo celebramos
1: hasta
0: domingo.
1: El domingo. Sí,
0: de acuerdo.
1: Bueno, saludos en este 4 de junio hasta Nicaragua para Kesley Martínez, que el día de hoy también está de cumpleaños. Un abrazo grande para ti, bendiciones en abundancia y que cumplas muchos años más. Hasta tierras hondureñas le mandamos un abrazo a Yerlin Escobar, el día de hoy también de cumpleaños. Bendiciones,
0: qué
1: que
0: bien.
1: Cumplas muchos más y que tengas un maravilloso día. Y también hasta España, alguna zona de España, le mandamos un abrazo a Israel González, que también hoy de cumpleaños. Bendiciones en abundancia para vos y que cumplas muchos años más.
0: Bueno, a todos nuestros cumpleañeros, de verdad, a los que nombramos y los que se quedan por allí en el silencio del corazón, que Dios les regale un muy santo y feliz cumpleaños a todos.

0: Y de esta manera aquí todos en Familia Nueva nos despedimos de ustedes con cumpleañero incluido, Fofe y yo. Les damos las gracias por su sintonía, por su cariño de siempre, por participar con nosotros cada mañanita. Le pedimos a Dios, el dueño de la vida, que nos dé ese milagro para mañana también poder reunirnos juntos aquí a las 7 de la mañana. Bendiciones en abundancia para todos.
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1: Sigue llegando información importante al 1540 AM de Radio Vida en Abundancia. Nosotros estamos informando.
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1: El arzobispo católico de Washington D.C., el cardenal Robert McElroy, destituyó el miércoles a un conocido sacerdote como exorcista de la arquidiócesis después de que hiciera comentarios públicos sugiriendo que los avistamientos de ovnis eran obra de demonios. McElroy dijo que la arquidiócesis también estaba rompiendo lazos con el Centro San Miguel para la Renovación Espiritual, una organización sin fines de lucro con sede en Washington, dirigida por el sacerdote Monseñor Stefan Rossetti. El arzobispo afirmó que las declaraciones de Rossetti que vinculan los ovnis con la presencia demoníaca y el reciente uso de las redes sociales por parte del centro socavan gravemente la enseñanza precisa de la iglesia sobre el diablo, los demonios y el exorcismo. Hay un peligro, dijo Rossetti en un video publicado el 29 de mayo en su página de Facebook, donde hablaba sobre avistamientos de ovnis y la existencia de extraterrestres. Como exorcista, quería advertir sobre ese peligro, y es que a los demonios les gusta esconder. No quieren que sepamos lo que hacen porque son más efectivos cuando no nos damos cuenta. Pueden meterse en tu cabeza, ¿sabes? Y manipular las cosas en el mundo para influenciarnos y hacernos hacer el mal. Personalmente creo que muchos, si no la mayoría de estos avistamientos de ovnis son en realidad demonios, añadió Rossetti. Rossetti también dijo que la gente puede ser buena católica y creer que hay vida en otros planetas, aunque él personalmente no cree que exista vida en otros lugares. En un comunicado publicado en el sitio web del Centro de San Miguel, Rossetti dijo estar entristecido por la decisión de la arquidiócesis. Pido perdón por cualquier falta de fidelidad a las enseñanzas del magisterio de la iglesia, especialmente en el video citado sobre extraterrestres y lo demoníaco, dijo. Creo que es de suma importancia ser obediente a la iglesia y seguiré esforzándome por someter todo lo que hago y el centro a dicha obediencia. Rossetti, que cuenta con más de 148,000 seguidores en Instagram, es un destacado psicólogo y exorcista. Su centro se ha especializado en ofrecer sanación espiritual a sacerdotes que sufren diversas dificultades.
0: Noticias nacionales.
1: Chicago, Illinois. La estadía en Florida de Juan Gabriel Reyes, el pasajero que provocó el desvío a Miami de un vuelo de Frontier Airlines 3345, podría extenderse más allá de dos décadas, advirtió el miércoles 3 de junio la Fiscalía Federal del Distrito Sur del estado. Reyes, de 51 años, salió el domingo 31 de mayo del aeropuerto en San Juan, Puerto Rico, rumbo a su casa en Chicago, cuando a mitad de vuelo, un ex luchador de MMA tuvo que ayudar a la tripulación a controlarlo. El hombre quería abrir la puerta del avión y después intentó estrangular a un auxiliar de vuelo. Enfrenta cargos por interferir con la tripulación y por agresión dentro de jurisdicción marítima y territorial. De resultar culpable, se expone a 21 años de cárcel, apuntó la Fiscalía de los Estados Unidos en el Distrito Sur de Florida. De acuerdo con CNN, a Reyes le fue asignado un defensor público federal y aún no ha presentado su declaración. Josh Longo, residente de Chicago y ex peleador profesional de artes marciales mixtas, vio cómo el viaje de regreso a casa se convirtió en una prueba de fuego cuando un pasajero perturbado intentó estrangular a un auxiliar de vuelo y abrir la puerta de emergencia a mitad del vuelo. Regresaba de la despedida de soltero de su hermano en Puerto Rico, sin imaginar que sus años de entrenamiento en artes marciales mixtas y cinturón negro de jiu-jitsu brasileño serían vitales a más de 30,000 pies de altura. De acuerdo con los reportes iniciales de las autoridades, el comportamiento imprudente por parte del pasajero Juan Gabriel Reyes se extendió cerca de 45 minutos. Primero exigió bajarse del avión en repetidas ocasiones, luego intentó abrir una puerta de salida de emergencia y se dirigió hacia la cabina del piloto intentando abrirla. El personal de vuelo intentó calmarlo y lo reubicó en otro asiento, donde un auxiliar fuera de servicio se ofreció a custodiarlo. Reyes intentó tocar las pertenencias de la auxiliar y, al pedirle que no lo hiciera, se abalanzó sobre ella e intentó estrangularla.
0: Noticias internacionales.
1: Las delegaciones de Israel y de Líbano reunidas en Washington acordaron este miércoles implementar un alto al fuego condicionado a que la milicia chií Hezbollah detenga sus ataques contra territorio israelí y cese sus operaciones en el sur del país árabe. Con la mediación de Estados Unidos, diseñaron un plan para crear zonas piloto en el Líbano que estén controladas por el ejército libanés y excluyan al grupo islamista, detallaron en una declaración conjunta. Ambas partes se emplazaron además a celebrar una nueva ronda de negociaciones en la capital estadounidense el próximo 22 de junio.
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buenos días, banda. Bienvenidos a Fina Tu Vida. Vamos a subirle aquí el rollo con música de los Ascoy. Algo buen de buen ritmo. Ponchis, ponchis, para celebrar el cumpleaños de nuestro productor. Esto se llama Autopista al Cielo, los Ascoy. ¡Súbele! Te saludo desde Monterrey, México, para toda la señal del 1540M Radio Vida en Abundancia. Luz, ¿quieren luz? Ahí está, luz. ¿Cómo se dice? ¡Feliz cumpleaños!

0: Estas son las mañanitas. Sí, para ti. Sí, claro, para ti. Es que hoy cumples años. ¿Cuántos? ¿Uno o dos? A lo mejor son tres o cuatro. A lo mejor son cinco, seis o siete, machete. Ocho, Pinocho. Nueve. Diez. O veinte. Treinta. ¿40? ¿50, 60, 70, 80, 90 o 100? No importa. No importa los años que cumplas. ¡Felicidades!
1: ¡Feliz cumpleaños, amigreñas! Ahora no revivía a Chente, ahora revivía... ¡A Cepillín! ¡Feliz cumpleaños, Grañas! Me paro de pie para felicitarte. Muy bien, pero no solamente eso, mereces una Diana. ¡Ingreso! Mugre Facebook y YouTube me va a volar todo, compadre, no importa.

Feliz cumpleaños a mi querido Yurán. ¿Cuántos, compadre? ¿30? ¿40? La raza está preguntando aquí cuántos años tiene el Yurán. 29, válgame. En mi prime. Pues sí, ya me di cuenta que estás en tu prime, compadre, todo balaseado. Apenas hoy hablaste, güey. Apenas hoy, ya te están llegando los achaques. Ya, compadre. Oye, pues feliz cumpleaños a Yurán, nuestro programador, nuestro productor en el audio control. Yurán Rodríguez, que hoy es su onomástico, 30 añotes, qué bueno, 29, perdón. Es cumples igual que mi hija. Fíjate que mi hija es más grande que tú por unos días, unas semanas. Sí, una semana más o menos. Pues feliz cumpleaños, es que te deseo, ya te escribí todo lo que te puse ahí. Nada más lo felicité al Yurán. Así es. Oye, es que sí, compadre, pues no, hombre, ya, no manches, estabas bien balaseadón y era hora, pero se me hace que era puro cuento, compadre, que nada más para llamar la atención. Nada, te creas. Oye, pues feliz cumpleaños también a mi sobrina Paula Olivares, que hoy cumple años también, casi tu edad, 28, a ver, no, 24 cumple Paulita, 24, puro ruquil, rucailo, ¿qué hubole? También, ¿quién hoy cumple años? ¡Mónica! O sea, no manches, estaba viendo una foto de Mónica de allá de Maryland. Oye, ya es toda una dama de casa, una señora. Saludos también a su esposo, a Milton Ulloa. Un abrazo a Moni. También, ¿quién cumple años hoy? A ver, espérate. Aquí tengo varias razas que hoy cumple años y de hecho me sorprendí, compadre. Hoy iba a hablar de otra cosa, pero pues bueno. Mi compadre Américo, un abrazo rayado de corazón de toda la vida, mi compadre Américo. Venancio Castro. Y bueno, Blanca Lozano, amigos de aquí de Monterrey, de la arquidiócesis, Venancio Castro, hombre. Oye, era un coordinador que teníamos en el grupo, tú, mi querido Yurán, era Venancio, y había otro cuate que se llamaba Manuel, y le decíamos, Venancio y Manolo, hombre. Ah, qué caray. Bueno, vámonos con que... Ah, hoy celebramos, bueno, no en todo el mundo, pero sí en México y en muchas partes de Latinoamérica, se celebra la festividad del Corpus Christi. Yo lo voy a leer hoy porque pues el domingo ya no lo voy a leer. Dice, en lengua española hay un refrán que dice, hay tres, en España también se celebra, creo, hay tres jueves que lucen más que el sol, Jueves Santo, Corpus Christi y la Ascensión. La festividad del Corpus Christi fue instituida por el Papa Urbano VI. En el año de 1264 se celebra el jueves después de la octava de Pentecostés, o sea, 60 días después de la Pascua de Resurrección. La fiesta sirve para adorar el cuerpo y la sangre de nuestro Señor Jesucristo, presente realmente en la Eucaristía, misterio de amor y aumentar la fe de los fieles. La fiesta se celebra de modo de a veces muy espectacular en numerosas poblaciones del mundo, donde se funden los colores y las flores primaverales, con las procesiones por las calles adornadas con tapices de flores en el suelo y el cuerpo de Cristo se pasea dentro de una custodia. En muchos países la fiesta se celebra el domingo siguiente al jueves de Corpus Christi, como en el área metropolitana de Washington, y la primera vez que se celebró el Corpus fue en Lieja, en Bélgica, en el año 1246, promovida por la religiosa Juliana de Montcomillon. Oye, ahí fue donde fue la Champions, ¿no? Donde quedó campeón el Paris Saint-Germain, que no habíamos dicho, migreñas, ganamos. Ahí en Bélgica fue, ¿no? No recuerdo. Bueno, desde entonces se han sucedido numerosos actos de fe y muchos milagros en todas las partes del mundo. Famoso es el milagro de Bolsena, Italia, donde un sacerdote en la celebración de la misa, al romper la sagrada hostia, salió sangre en el año de 1263. Santo Tomás de Aquino escribió los famosos himnos Pangilingua, Tantum Ergo, Panis Angelicus y Adorote Devote. Devoción de adorar. Es que yo troné etimologías latinas, soy un asco, la verdad. Tantum Ergo, Panis Angelicus y Adorote Devote.
Tiene que decirse de otra forma. Adorot, Devot, no. No está bien, ¿no? Y que se cantan todavía el día de hoy. Estos cantos, ya me distraigo. También es una fiesta rica en danzas, folclor y canciones. Son famosas las festividades y procesiones en Toledo, Sevilla, en muchas otras capitales y ciudades españoles, en Argentina, Colombia, Ecuador, México, Panamá, Perú y Venezuela, que por cierto aquí acaba de anunciar el Arzobispado de México que no se va a hacer la procesión por seguridad, porque están con lo del mundial, entonces están haciendo mucho relajo. Ah, sí, cierto, fue en Budapest, no fue en Bélgica, lo de la Champions. Muy bien, pues bueno, felicidades a todos el hoy día de Corpus Christi, jueves de Corpus, y que se celebra aquí en México, específicamente en algunas ciudades de Latinoamérica, de Centro y Suramérica, pero que en Estados Unidos se va a celebrar el próximo domingo. Vámonos con música de Beto Sellado. Esto se llama Para Adorarte, una rolita para adorar el cuerpo y la sangre de Cristo. Hoy día, jueves de Corpus, tenemos noticias, muchas noticias que decir hoy. Pues, se disculpa Fray Lupín, tuvo que hacer una vuelta, ¿cómo se llama? Pues no puede tener el don de bicolocación, pero tengo que estar hasta, está sirviendo, mi querido Fray Lupín. Así que vámonos con esto y regresamos. Estás en Afina Tu Vida. Soy Martín Reyes desde México. ¡Happy Birthday, Yurán!

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12: Ya son las 6 de la mañana.

0: Las 10 de la mañana con 27 minutos. ¿Qué onda, compadre? Iba a ser una broma, pero mejor. Calladito, me quedo más bonito. Amanecimos con una temperatura ambiente en el área metropolitana de Washington de 81 grados Fahrenheit. La máxima será de 8. Ya está haciendo calorcito. Está haciendo calorcito en Washington. En el cumpleaños del Yuram. Está haciendo calor, compadre. Es que es verano. Nosotros somos del verano ardiente. 81 grados se siente. La máxima será de 89. La mínima de 60. De humedad relativa de 34. La presión atmosférica de 30.20 pulgadas de mercurio y hay un viento de 5 millas por hora. Tenga cuidado con el índice de los rayos ultravioleta, está fuerte, de 5 a 11, mi querido Greñas. Yo creo que les importa más lo de los rayos ultravioleta que la presión atmosférica, pero bueno, ahí díganme, ¿qué les interesa más, la verdad? Pues sí, para el mediodía, ahorita está parcialmente soleado en algunos puntos, pero para el mediodía va a estar el sol a plomo, hasta subir a 87, 89 grados, no manches. Qué fuerte va a ser calor el día de hoy en Washington. Para el día de mañana va a estar peor. Será 93 la máxima y la mínima de 66. Y para el fin de semana, el sábado, 94 la máxima, la mínima de 69. Y el domingo, 92, la máxima y la mínima de 67, con 18% posibilidades de lluvia. No, hombre, pues qué chido. Pero si va a hacer calor, cuídese mucho, hidrátese muy bien. Fíjate que a mí me está sirviendo mucho eso de hidratarme y todo eso, porque sí, está muy, hace mucho calor también aquí en Monterrey. Fíjate que no hace tanto calor como en otros días, pero bueno. 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Y hoy el Fray Lupín no pudo venir porque tenía un compromiso ya, de hecho ahorita está trabajando. Qué risa con los anuncios esos. ¿Sabes por qué me da risa los anuncios de los... O sea, es un comentario muy personal de los políticos, porque yo hago mucho eso. O sea, hago en mi vida normal, en mi temporada alta, ya va a ser el próximo año, de diseño. Yo trabajo para ¿cómo se llama? Para candidatos o políticos aquí en México, en esta área del norte, ¿no? Entonces me da mucha risa porque, híjole. Está bien. Pero bueno, pues es bueno. Es bueno que se promueva, ¿no? Fíjate que ayer estuve hurgando por ahí, me encontré varias cosas, entre ellas música. Me encontré fíjate, tanto que estuve buscando mira, les voy a marcar, es el indicador de Radio Vida en Abundancia.
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0: Ese de Lilian, tanto que lo estuve buscando y apenas ayer lo encontré. Pero de un y encontré fotos del padre Roberto, o sea, de cuando iba las primeras veces a Washington. Estamos hablando, te queda viendo molesto ese señor. Ya sé, ¿no? Es San Martín de Porres, compadre. Oye, te decía que estuve hurgando ahí entre mis cosas. Déjame te mando una foto para que te digas, para que te des cuenta de lo que estoy hablando. Y y varias cosas de cómo se llama, de cuando estábamos bueno, esa foto que te mandé es de cuando estaba en San Gabriel el padre Roberto, ¿no? Y luego teníamos un programa, mi querido Yuram, que se llamaba Católico Despierta y Vive. No sé si te he platicado. Y bueno, la cosa es de que estábamos hurgando, yo estuve hurgando varias situaciones. Mira, te voy a poner ¿cómo se llama? Este promo que teníamos de esos años de Católico Despierta y Vive. Mira, para que lo oigan.
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0: El de la voz es Carlito Seoane, que en gloria esté. Qué chido. Ayer estuve buscando ahí entre muchas cosas. Y teníamos buena producción de jingles y eso, compadre. Hace siglos, ¿sí? No manches. El padre se ve bien joven, pero fíjate, pues ¿cuántos años tendría ahí? ¿Como 40? Una foto del padre Roberto Cortés. Atrás está su librero, su biblioteca. Eso es de cuando estaba en San Gabriel. Y se ve bien joven el padre. Pero bueno, le estaba platicando que estaba recordando que estaba hurgando entre mis recuerdos porque andaba buscando un video que publiqué, por cierto, hoy en la noche de Juntos y Revueltos. Si Dios quiere, vamos a hacer un concierto para mi amigo Jorge. Él fue mi productor en las primeras producciones mías. Y pues ahorita está un poco delicado de salud y de hecho fue colaborador de aquí de Afina Tu Vida en la primera época, en el primer año, creo. Y bueno, pues él ahorita está batallando con su salud y le vamos a hacer un concierto para sacar fondos para su rehabilitación, ¿no? Pero bueno, entonces ayer estaba sacando videos y fotos donde él estuviera porque queremos hacer una bonita producción para el concierto. Va a ser este próximo 11 de julio. Y encontré un chorro de cosas. Encontré programas viejos de Católico Despierta y Vive, programas de spot de radio, encontré esto de Lilian Juárez también. Y bueno, pues muchas cosas que me hicieron recordar todo lo que Dios nos ha regalado a través de la radio durante todo este tiempo, compadre. Qué interesante. O sea, qué padre que lo encontré, porque así valoro más este trabajo, porque imagínate, eran cosas del 2006, 2007 y ya casi cumplimos 20 años en este. Bueno, no, sí, 20 años, eran del 2006, o sea, programas y spot y todo eso del 2006. Y haz de cuenta que, ¿cómo se llama? Pues me da gusto porque hemos durado un buen aquí, 20 años, no manches, casi, haciendo radio, no con este programa. Con este programa tengo lo que tiene la estación, ¿no? Pero, o sea, lo que tiene la estación en radio abierta. Pero qué interesante, ¿no? Qué bonito que nos pongamos a recordar viejas épocas y que nos hagan salir adelante. Y entonces encontré música vieja, música de gente de Costa Rica, de gente de Jorge Alberto, ¿no? Y quería compartirla el día de hoy, ¿cómo se llama? Pues poner algunas rolillas que teníamos ahí en de hace muchos, muchos años, ¿no? Y tú te das cuenta la calidad de música que era, ¿no? Porque se ve luego, se ve hasta el hiss del del vinil. Ah, muy bien. Pues bueno, les voy a poner música a propósito para que no esté yo solamente hablando. En la segunda parte vamos a ver algunas noticias que tenemos desde el Vaticano, que también es importante. Este viaje del Papa va a estar chido a España. Ya, si Dios quiere, el día 6, en 2 días, va a estar llegando. Y bueno, muchas, muchas cosas que hay, que surgen, ¿cómo se llama? De noticias del Vaticano. Hoy inicia también la novena al Sagrado Corazón de Jesús, fíjate. Como noticia principal la tienen aquí, en esta. De noticias. Bueno, vámonos con esto. Este es Jorge, por cierto, a propósito, este es Jorge Alberto, de este chico que le estoy hablando, que le vamos a hacer el concierto, y esto se llama Mañana. Estás en la señal de la frecuencia del 1540M Radio Vida en Abundancia, tu contacto al cielo. Soy Martín Reyes desde México, recordando todo en este cumpleaños del Yuram. Deberíamos de hacer un Yuram Fest, pero dejen que vaya. Espérenme. Bueno, volvemos. Esto se llama Mañana. Yo regreso. 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
7: Son 10 de la mañana con 45 minutos, casi 46. Como no podía faltar, no podía faltar de dejar de hacer mis martinfladas, y ya me está informando aquí Tiare que la novena al Sagrado Corazón empezó el 3 de junio, ayer, hoy estamos a 4. Gracias, comadre. Gracias, gracias a Tiare que está al pendiente para que no la ande regando. Para que no la ande cajeteando, como decimos aquí en México. Muy bien. Saludos también a doña Cristina. A doña Cristina Vitamina le gustó la alabanza esta. Muy bonita, la verdad. Es de las mejores rolas de Jorge Alberto. Quiero platicarles que esa canción, él la tradujo al castellano, porque está creo que en Brasil, en portugués, o sea, es una canción brasileña, y él la tradujo y la adaptó al español, esta canción que se llama Mañana. Muy buena rola, la verdad, es de las mejores de Jorge Alberto. Pues ojalá que en los jueves pongamos canciones viejitas, ¿no? Tengo un montón, también encontré unas de Costa Rica, de Eolian, un grupo que era muy muy padre. Tuvieron ellos una historia bastante triste, pero salieron adelante a pesar de esa historia, pues luego se las cuento para no desviarnos. Oigan, bueno, entre otras noticias, a pocos días del inicio del Mundial de Fútbol de la FIFA, que se disputará en México, Canadá y Estados Unidos, varias selecciones nacionales han comenzado su preparación final, no solo con los entrenamientos, sino también encomendándose a Dios. Entonces aquí les doy una lista de algunas selecciones que están encomendando a Dios para que les vaya bien en el Mundial, y pues sí deberían. No te creas. Oye, aquí llegó el de ya llegaron los japoneses, compadre. Tengo que aprender, tengo dos días para aprender japonés porque el domingo vamos a ir a de rol en la macro, ahí aquí al centro de la ciudad, y seguramente a ver japoneses para platicar con banda japonesa. Tengo que aprender. Pásame una frase, Greñas, en japonés. Tú que todo lo sabes y lo que no lo inventas. Pues una frase para saludar a nuestros amigos nipones. Ya llegaron. Y llegó ya llegó la selección de Japón. Pero aparte ya llegó un chorro de raza de también de allá de Japón. ¿Y sabes de dónde? De Corea y de Túnez. No, pero pues la raza nomás. Raza para cambiarles pines y eso. Japón. Fíjate, ni estás escuchando, Greñas. ¿Cuándo dije que iba a hablar con japonesas? Con japoneses, con el pueblo japonés. Japonesas. Dije nipones, japoneses. Qué grosero eres. No es cierto, no andes poniendo cosas en mi boca. Pero sí, mándame unas frases, tú que lo sabes tanto. Es que tú te sabes puras frases groseras. Vas a ver con tu señora. Bueno, volviendo al tema. Ya no me saques de onda. Una de las selecciones protagonistas de los últimos mundiales es Croacia, pero que hoy prácticamente no trae nada, ¿no? Mi querido Yuram. Obtuvo el tercer puesto en Qatar 2022 y fue subcampeón en Rusia 2018. Y bueno, pueden superar esta nueva edición, pero Croacia trae buen equipo hoy día, no recuerdo. Entre sus figuras destacan Luka Modric, pues ya está viejito, que es el capitán de la selección. Tiene casi la edad del Greñas. Está en el Milán de Italia, además de Mateo Kovacic, centrocampista. Él sí lo conozco, del Manchester City. Y bueno, pues se unieron junto con el cuerpo técnico para participar en una misa que se celebró frente a la capilla de San Juan de Dios, allá en Croacia, el domingo 31 de mayo. Los seleccionados participaron sin previo aviso a la celebración de la solemnidad de la Santísima Trinidad. Otro país que también, fue a pedir a Dios apoyo, fue la selección de Paraguay, que vuelve a un mundial después de 16 años de ausencia, tras su última participación en Sudáfrica de 2010. Y bueno, previo a su viaje a Estados Unidos, el cardenal Adalberto Martínez Flores, arzobispo de Asunción, tuvo un encuentro con los futbolistas, a quienes les regaló rosarios y los animó que suden la camiseta albirroja para llenar de alegría al país. Sin embargo, el purpurado recordó que, aunque los éxitos deportivos pueden ser motivo de entusiasmo, existe una corona incorruptible que Dios promete a quienes viven con fidelidad, amor y entrega. Por ello les dijo que los dones que Dios les regaló deben cultivarse y ponerse al servicio del bien común. Muy bonito. Muy bien. Paraguay. Otro equipo que también afrontará su segunda participación mundialista y buscará mejorar lo realizado en Rusia 2018, donde debutó en una Copa del Mundo, es Panamá. El 27 de mayo, jugadores, cuerpo técnico y directivos acudieron a visitar a Santa María la Antigua, patrona del país, para encomendar su participación en el torneo. La celebración estuvo precedida por Monseñor José Domingo Ulloa, arzobispo de Panamá, quien los invitó a jugar con valentía, pero también con alegría. El prelado los exhortó a tener presente que detrás de cada pase, de cada carrera, de cada gol, hay un pueblo que los acompaña con amor y oración. Y aparte les regaló unas cruces muy bonitas, me creo, Yurán. También chidas, con la bandera de Panamá y la imagen de la Virgen. Muy bonito. Yo creo que esas se usaron en la Jornada Mundial de la Juventud, me suena. En México, que albergará el partido inaugural del torneo contra Sudáfrica este próximo 11 de junio, un día antes de que sea el cumpleaños de la mera de Yogi, un juego que ya se había dado precisamente el Mundial de Sudáfrica 2010, el recinto también será sede de otros 4 encuentros mundialistas. Y con objetivo de estar a la altura de la justa internacional, se hizo una profunda remodelación en el estadio, que todavía no terminan. Bueno, Como parte de los preparativos del inmueble, recibió la bendición de Monseñor Francisco Javier Acero, obispo auxiliar de la Arquidiócesis Primada de México. Y bueno, pues el arzobispo fue a bendecir el Estadio Azteca, lo que hoy es el Estadio Azteca. Bueno, lo que fue el Estadio Azteca ahora tiene otro nombre, el Estadio Ciudad de México. Y bueno, otro equipo que también se lanzó por la bendición fue Brasil. ¡Brasil! Bueno, fíjate que hoy, siendo queriendo irle a Brasil, mi querido Greñas, pero no quiero decir porque pues luego ya ves que los que le voy, pues les va mal. Pero bueno, el combinado brasileño cuenta con diversos jugadores que suelen expresar su fe cristiana públicamente, a quienes ahora se suma su famoso entrenador, el italiano Carlo Ancelotti, considerado uno de los técnicos más exitosos de la historia del fútbol. Y creo que sí, Ancelotti es muy católico, ¿no? Creo. Cuando el estratega italiano asumió el cargo de seleccionador de Brasil en 2025, visitó el Cristo Redentor de Río de Janeiro, donde recibió una bendición especial y un rosario. En octubre del 25, la Confederación Brasileña de Fútbol y la marca Nike le obsequiaron una imagen de San Pío de Pietrelcina, el santo de los estigmas, por quien profesa una especial devoción. Ancelotti ha afirmado sentirse profundamente conmovido por su vida y testimonio. Pero tú qué opinas, tú qué eres, sí, ya el próximo jueves. Oye, ¿tú qué opinas de eso, de que sí tendrá chance estos equipos, Brasil? Yo creo que ¿a dónde avanzará más, no? Ya falta una semana, el próximo jueves empieza precisamente el 11, empieza el Mundial, pero yo creo de ninguno. ¡Exactly! ¿No? De los que mencioné, pues no. Fíjate que yo veo duro a Noruega, compadre. O sea, yo pienso que puede llegar muy lejos Noruega. Es que son un montón de equipos ahora, compadre. ¡Vámonos ya! Luego tendremos un programa de fútbol. Luego lo vamos a hacer el Greñas y yo, hablando cristianamente en fútbol. Fútbol en cristiano. Próximamente, no se lo pierdan, por Vida en Abundancia. Nada, no se crean. Para los resultados estaría bien, mi Greñas. Hacer un programilla ahí tú y yo, es que sí le sabemos. Pero bueno, vámonos. Ya mejor no sueñen. Vámonos mejor. Se quedan con excelente programación de bendición. A continuación, la palabra. A la una, la Santa Misa desde nuestros estudios de Washington, y a las 3:00 p.m, mi compadre Manuel Martínez te espera de regreso a casa. Yo los escucho el próximo domingo en la parroquia a las 2:00 p.m, tiempo de Washington, y ya la próxima semana aquí en Afina Tu Vida. Nos vemos. Salve el planeta, reza el rosario y aliméntate santamente. Nos vemos, mi Greñas. Feliz cumpleaños. Síguetela pasando chubidubimente. Chao.
8: Esto fue todo por hoy. 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Nos escucharemos hasta la próxima.
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0: 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Cientos de propietarios de viviendas del condado de London están luchando actualmente contra las líneas de transmisión de alto voltaje propuestas que, según dicen, afectarían significativamente el valor de sus propiedades. La propuesta de Dominion Energy atraviesa directamente la zona este del condado de London, densamente poblada, y contempla la construcción de dos líneas de transmisión de 9 millas de longitud para conectar las subestaciones locales. Según Dominion Energy, el proyecto Golden to Mars es necesario para garantizar un suministro eléctrico fiable para el norte de Virginia y la región circundante. Pero los propietarios como Vicky Hall afirman sentirse vulnerados. Los reguladores estatales y Dominion Energy rechazaron la propuesta subterránea debido a preocupaciones sobre costo y viabilidad. Sin embargo, dado que las líneas de transmisión se están construyendo para abastecer a la floreciente industria de centros de datos del condado London, Vicky argumenta que esas empresas tecnológicas deberían pagar un extra para sostener las líneas. Dominion Energy también está considerando una ruta alternativa que implicaría tender líneas de alta tensión directamente sobre terrenos escolares públicos. Sin embargo, esta opción requiere una servidumbre de paso por parte del Consejo Escolar del Condado de London para poder llevarse a cabo.
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0: La muerte de 2 niñas y 2 adultos dentro de una vivienda de Doral Isles ha dejado en estado de conmoción a los residentes de esta exclusiva comunidad al oeste de Miami-Dade, donde vecinos aseguran que nunca habían presenciado una tragedia similar. La oficina del sheriff de Miami-Dade informó que los cuerpos de Ryan Charles Whitehead, de 42 años, Melanie Hire, de 46, y sus hijas Savannah, de 11 años, y Sienna, de 8, fueron encontrados dentro de una residencia en el sector Catalina de Doral Isles. Las autoridades señalaron que las 4 víctimas presentaban heridas de arma blanca y que la investigación preliminar apunta a un posible homicidio-suicidio. Sin embargo, los detectives continúan trabajando para determinar exactamente qué ocurrió y no han revelado quién sería el responsable de las muertes. La noticia se propagó rápidamente entre los residentes de la comunidad, quienes despertaron este miércoles con la presencia de patrullas, cintas policiales y una investigación que aún mantiene consternados a muchos vecinos.
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0: A pocos días del inicio del Mundial de Fútbol de la FIFA, que se disputará en México, Canadá y Estados Unidos, varias selecciones nacionales han comenzado su preparación final, no solo con los entrenamientos, sino también encomendándose a Dios. Una de las selecciones protagonistas de los últimos mundiales es Croacia. El conjunto europeo tuvo el tercer puesto en Qatar 2022 y fue subcampeón en Rusia 2018, logros que buscarán superar en esta nueva edición del torneo. Entre sus principales figuras destacan Luka Modric, que a sus 40 años es capitán de la selección y de su club, el Milan de Italia. Además, Mateo Kovacic, que es centrocampista del Manchester City y de Inglaterra, además de compartir una trayectoria ganadora. Ambos han manifestado públicamente su fe en diversas ocasiones. Previo a uno de los encuentros de preparación al Mundial, se unieron a otros futbolistas y cuerpo técnico para participar en una misa que se celebró frente a la capilla de San Juan de Dios en Assisi el domingo 31 de mayo. De acuerdo con información compartida por la arquidiócesis de Rijeka, los seleccionados participaron sin previo aviso a la celebración de la solemnidad de la Santísima Trinidad. Otras selecciones que también han estado en la Santa Eucaristía son Paraguay, Panamá, México y Brasil.
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0: Hola a todos, muy buen día. Les saludo Mirta Hunter, muy alegre en este momento de compartir con ustedes este espacio de la palabra. Y por supuesto, invitándoles a disponer nuestra mente, nuestro corazón para esta palabra que vamos a escuchar. Así que hagamos una oración juntos y digamos, en el nombre del Padre, del Hijo y del Espíritu Santo. Ven, Espíritu Santo, ilumínanos y santifícanos. Ven, Espíritu Santo, ilumínanos y santifícanos. Ven, Espíritu Santo, ilumínanos y santifícanos. Te pedimos, amado Señor, que envíes tu Espíritu Santo a nuestro corazón, a nuestra mente, que realmente nos haga ver clara tu presencia en medio de nuestros días, que podamos, Señor, responderte con amor, con generosidad y con fidelidad cada día de nuestras vidas. Lo pedimos así en tu nombre, Jesús, porque eres Dios y vives y reinas por los siglos de los siglos. Amén. Y bueno, vamos a escuchar nuestra segunda parte de esta predicación de Fray Nelson Medina titulada Tomar en serio a Dios. Bienvenidos a la palabra.
1: El Dios verdadero, el Dios con nosotros que nos dijo, la puerta es estrecha, eso nos dijo, el camino es arduo, eso nos dijo, ese fue el Dios verdadero. Y yo repito aquí la advertencia, si usted va a confesarse y usted se da cuenta que el sacerdote no le da importancia al pecado, recíbale la absolución, porque la absolución se recibe, como dice la teología, ex opere operato. Recíbale la absolución, recíbasela. Pero hará bien en tener dudas si vale la pena volver donde ese sacerdote. Y le puedo decir que la respuesta seguramente es que no. No. Ah, entonces el sacerdote tiene que ser un torturador. No se me vaya al otro extremo. Simplemente un buen sacerdote que, como decimos popularmente, llame al pan, pan y al vino, vino. Eso es. ¿Puedo yo salvarme en cualquier religión? Pues mira, en el mundo de la tolerancia, uno dice, sí, claro. Sí, sí, sí. ¿Usted qué es? Yo soy evangélico, toda mi familia es evangélica. Ah, bueno. No, ustedes pueden salvarse. Ok. Pues me toca hacer aquí una aclaración en público. Todo depende de la formación que usted tenga. Yo reconozco que muchas personas están en grupos protestantes porque realmente es lo único que han conocido, lo único que han conocido bien. Pero si usted se forma y usted se empieza a dar cuenta que lo de la Eucaristía es de verdad, que no es una historieta. Si usted se forma y usted se da cuenta que Cristo de verdad está presente en la Eucaristía y que merece toda adoración, y usted vuelve a su grupo donde usted se congrega, y en ese grupo el pastor al que usted escucha no cree en la Eucaristía, ¿usted es inocente? ¿Usted se va a poder creer ese cuento de que usted es inocente? ¿Porque allá tiene elocuencia ese señor o señora? ¿Porque allá cantan bonito? Solo Dios puede juzgar cada conciencia, ¿de acuerdo? Solo Dios. Pero yo te digo una cosa, después de que ha recibido formación, es muy difícil. Yo no voy a hacer aquí un pequeño curso de apologética, pero te dejo para que pienses. ¿Qué fue primero, la Biblia o la Iglesia? Te doy una pista, empieza por I. Primero fue la Iglesia. La Iglesia se alimenta de la palabra de Dios, pero la Iglesia es la custodia y la intérprete legítima de la palabra de Dios. Decían los reformadores protestantes siglo XVI, la Biblia no necesita que la interprete ningún papa. La Biblia es clara. A eso lo llamaban ellos sola scriptura, la sola Biblia. Nos quedamos con la sola Biblia. Pregunta. ¿Puedo preguntarte qué nació de la sola Biblia? ¿Nació una sola iglesia? En este momento ya son miles de grupos que no se ponen de acuerdo entre sí. Por eso los que han estudiado a fondo las cosas, sin violencia, terminan en la Iglesia Católica. No porque los católicos seamos perfectos, ni mucho menos, usted sabe que no. Pero terminan en la Iglesia Católica. Mire usted la historia, por ejemplo, de John Henry Newman. El hombre se puso a estudiar. ¿Qué era lo que creían los cristianos en el siglo II, siglo III, siglo IV? Ese fue el experimento que hizo John Henry Newman. Averiguar qué era lo que habían creído los cristianos de esos siglos. Porque a él no le cabía en la cabeza que después de los apóstoles nadie había vivido la fe hasta que llegó Lutero. O sea, 14 siglos de oscuridad. Eso no se lo cree nadie. ¿Qué creían aquellos cristianos? Él hizo ese estudio, se dio cuenta que la Iglesia Católica es imperfecta, está hecha de seres humanos, pero se dio cuenta que en ella subsiste plenamente la predicación apostólica. Ese fue el experimento que hizo John Henry Newman. Le invito a que usted conozca también a otro señor que es muy popular y que se llama Scott Hahn. Ese Hahn se escribe con H. Scott Hahn fue pastor protestante. Muchas de sus obras están traducidas al español. Hay otro católico muy intenso, él, Casanova. También él fue pastor protestante. Cuando uno se pone a estudiar seriamente la escritura y estudiar qué creían los cristianos, necesariamente llega a conclusiones. ¿Cuáles son los síntomas de mediocridad y trivialización de la fe? Síntomas. El primer síntoma se llama estilo de consumo. Este tema del consumo da para toda una conferencia. El tema del consumo es un tema delicado. Cuando yo era un joven religioso, fui a misión a un lugar que se llama Exe Homo, cerca de Villa de Leyva. Nuestra comunidad ha tenido misiones allá desde hace 400 años, desde el siglo XVII. Siendo yo un jovencito, realmente jovencito, yo me acuerdo esta escena. Después de la reunión, la novena, la predicación, venía también un rato de recreación. ¿Cuál era la recreación de los jóvenes campesinos? Porque es zona completamente rural. ¿Cuál era la recreación de ellos? Estos jóvenes campesinos de pura cepa sacaban su guitarra, su tiple, ellos eran la orquesta. Unos tocaban, otros cantaban, otros bailaban, otros aplaudían, otros celebraban. Ellos eran la orquesta. ¿Cómo son las fiestas de ustedes? Hay que contratar un DJ. O sea, ni siquiera conservamos la capacidad de escoger la música. Hay que pagarle a alguien para que la escoja. ¿Y el DJ qué hace? ¿Él toca? ¿Él canta? No. Él toma música empaquetada en forma de MP3 o cualquier otro archivo de audio, forma sus playlists, Le pone sus efectos electrónicos. Siempre presentan unos aparaticos con unos platos ahí que se le da vuelta para un lado, se le da vuelta para el otro. ¿Eso qué es? Espiritualidad de consumo. Así nos estamos educando todos. Entonces la fiesta me la tiene que hacer alguien. Mire, hace 60 años, 70 años, yo no había nacido, no me miren así. Hace 60 años, hace 70 años, una religiosa colombiana, la que admiro mucho, la Madre María Sara, del Santísimo Sacramento, la fundadora de las Dominicas Nazarenas, a ella también le preocupaba la recreación de las religiosas. Las religiosas necesitan recreación, como todos. ¿Y cuál era la recreación de las religiosas? Pongamos el Netflix. ¿Cuál era la recreación de las religiosas? Pongamos el CD, pongamos el cassette, ¿no? Imagínate que las religiosas estas, empezando por Madre Sara, escribían obras de teatro, hacían el vestuario, representaban la obra. Esa era la recreación. ¿Cuál es la recreación típica de una persona? Y eso lo vimos en pandemia. La recreación típica de una persona se maneja con un control remoto un poquito más grande que este. Y la gente llama eso una maratón. Voy a ver una maratón. Voy a ver aquí toda una serie hasta que me queden los ojos cuadrados. 2, 3, 5 capítulos. Echado en un sofá. Y si quiero comer algo, ¿lo preparo? No. Para eso existen los servicios que preparan la comida y los servicios que lo traen hasta la puerta de mi casa. Todo mi esfuerzo es levantarme pesadamente, levantarme de mi sofá para ir a la puerta, recoger la comida y seguir en mi maratón. Esa se llama la lógica del consumo. Y la lógica del consumo, ¿qué hace? Lo voy a decir de una manera así un poquito agresiva. ¿Sabes qué hace la lógica del consumo en ti? Te vuelve un inútil. Porque eso es lo que quieren. Los muchachos de Exeomo, Boyacá, Santa Sofía, los muchachos de Exeomo hacían su música. Yo quiero saber cuáles son los muchachos, quitando tal vez a Giovanni, ¿cuáles son los muchachos que son capaces de alegrar una fiesta? No, eso no se puede. Y cada vez dependemos más. Si se va la luz, se dañó la fiesta. Hay fiestas que no funcionan si se cayó el internet, porque todo el playlist está en Spotify. Spotify. Hay que saberlo pronunciar, por favor. Spotify. Como toda tu fiesta está en una playlist de Spotify, se cayó el internet y se dañó la fiesta. Cada vez nos quieren más dependientes, cada vez nos quieren más dependientes del consumo, porque eso produce dinero. El triple de mis jóvenes campesinos de Santa Sofía, Boyacá, ese triple era el triple reparado del abuelo. Ese triple tiene 40, 50 años y no fai, se cayó el internet y se dañó la fiesta. Cada vez nos quieren más dependientes, cada vez nos quieren más dependientes del consumo, porque eso produce dinero. El triple de mis jóvenes campesinos de Santa

sirviendo. ¿En serio? Sí. Y si no hay internet, el tiple sigue sirviendo. Y si se va la luz, tú lo adivinaste, el tiple sigue sirviendo. La lógica del consumo se ha metido también en la iglesia. Si tú miras las mega iglesias, las mega o mega churches, ¿cuál es la lógica de las mega iglesias? Son un Netflix en vivo, es un espectáculo. Tenemos el coro invitado, canta espectacular. Tenemos el predicador invitado, tenemos el efecto de luces. O sea, ¿tú vas a qué? Realmente tú vas a tener una experiencia holística, una experiencia maravillosa que acaricia tus sentidos con una música maravillosa, con un ambiente maravilloso, con unas luces maravillosas. Entonces, ¿qué pasa? Que nos volvemos cómodos y nos volvemos consumistas. Es decir, nos volvemos gente de paladar delicado. Entonces, cuando toca ir a una reunión donde lo que hay que hacer es rezar, eso no tiene tanto sabor. Por favor, póngame un concierto así bonito, para que yo lo consuma. El consumo nos ha vuelto terriblemente dependientes. Otro tema que tenemos y que es propio de los síntomas actuales es que la gente no está percibiendo la gravedad de lo que está pasando. La gente no percibe. Ustedes se dan cuenta que todos aquí, pero creo que yo soy el que más, siempre estamos con el tema de los jóvenes, los jóvenes, los jóvenes. O sea, yo me pregunto, cuando veo a mi amigo Brian, cuando veo a mi amiga Gira, por allá más atrás estoy viendo, me parece que esa es Jessica, todavía me sirven las gafas un poquito. Cuando yo veo a mis amigos jóvenes, por aquí estoy viendo a Octavio, cuando yo veo a mis amigos jóvenes, yo digo, ¿sí se estarán dando cuenta? Porque también les miro la cara aburridos, porque hay unos que tienen cara aburridos, esos no los voy a nombrar. Ponen cara aburrido, cara de castigado, cara de castigado. Gracias, ya tengo, gracias. Ponen cara de castigados y cara de aburridos. ¿Tú sabes para qué estás aquí? Aunque esto no sea tan divertido como el Netflix, aunque esto no sea más tan divertido como el DJ, que tiene exactamente el ritmo de moda, que tiene exactamente la canción de moda, que tiene exactamente los efectos de moda, por no hablar del consumo de licores y fármacos. ¿Tú sabes para qué estás aquí? ¿Tú sabes qué mundo tienes que enfrentar? La gente no es consciente de los retos. Y la gente es ingenua con respecto a los retos. La gente cree que estos problemas se van a ir así nomás. La gente cree que eso es así. La gente no sabe lo que es el comunismo. La gente no sabe lo que es ideología de género. La gente no sabe qué es nuevo orden mundial. La gente no sabe cómo quieren arrancarnos la fe, pero arrancarla de lo profundo de las entrañas, que no te quede la sombra de la fe. No somos conscientes. Está sucediendo con nosotros lo de la zarza, de la parábola del sembrador. Ese es otro tema. Cristo dice que la semilla cae en distintos terrenos, y uno de esos terrenos estaba lleno de zarzas. Y dice, la palabra empezó a germinar, pero las zarzas la ahogaron. Las zarzas la ahogaron. ¿Y qué son las zarzas? Las preocupaciones de la vida y las diversiones de la vida. Yo no digo que esté mal divertirse, pero dime cuál es el tiempo que tú tienes para realmente darle crecimiento a la semilla que recibes. Esa es mi pregunta. Por supuesto que hoy hay todas las distracciones del mundo y hoy hay todas las diversiones del mundo, por supuesto. Pero la pregunta es, ¿no serán esas tus zarzas?

0: ¿A qué llegamos con todo esto? Gente perezosa, exigente, de paladar fino, que trivializa su fe. Una mezcla de resignación, comodidad y de egoísmo. Donde yo me sienta bien, ahí estaré. Si no me siento bien, entonces no. Donde yo me sienta bien, ahí estaré. Pero repito lo que dije al principio. He tenido la alegría de conocer personas que han encontrado la prioridad de Dios. Y aquí toca hacer la pregunta como la hacen los mexicanos. ¿Y ellos cómo le hacen? ¿Ellos cómo le hacen? Mira, con tantos ataques exteriores, con tanta presión exterior que quiere que trivialicemos la fe, y con tanta mediocridad que muchos de nosotros tenemos, no es de extrañar que estemos en esa situación de tibieza, de comodidad y de individualismo. Pero yo he conocido gente que se ha enamorado de Dios. Han tenido experiencias de amor de Dios. Casi siempre en un contexto de retiro espiritual, casi siempre. Hoy hay retiros espirituales que han dado muy buen fruto en mucha gente. No todo retiro sale bien, pero hay gente que ha tenido experiencias muy fuertes y muy bonitas. Muy bonitas. Hay momentos en que el corazón se abre. Hay momentos en que tú sientes todo eso que me viven diciendo mis papás, todo eso que andan diciendo los curas. Oiga, es verdad. Es verdad que me ama. Es verdad que me ama. Pero es que tú tienes que sentirlo tu corazón. Yo lo puedo repetir aquí 100 veces. No vale. Me vas a decir que soy cansón y que soy fanático. Que te lo diga una vez el Señor. Que te lo diga a tu corazón. Que tú lo puedas sentir. La oración que vamos a hacer en unos minutos es para eso. Para pedirle eso a Dios. Sea que pase aquí o que pase donde sea. Pero que tú puedas sentir de verdad me ama. Eso lo cambia todo. Eso lo cambia todo. El amor es la clave de esto. El amor. Sin amor esto no funciona. Acuérdate lo que decíamos al principio. Mira, cuando no hay amor, a uno cualquier esfuerzo le parece mucho. Vamos para misa. ¡Ah! Vamos a orar. ¡Ah! A la iglesia, todo te fastidia, todo te pesa. Pero ¿sabes por qué te pesa? Porque no tienes el fuego, porque no tienes el amor. Y por eso hay que pedirle a Dios ese amor. Yo te invito a que hoy, esta es nuestra última sesión de familia espiritual, nuestra última reunión de familia espiritual este año. Yo te pido que hoy le pidas a Dios ese regalo. Que yo descubra tu amor. Ese amor que trae una alegría incomparable. Ese amor que a tantos de nosotros nos ha hecho llorar de alegría. ¿Tú has llorado de alegría por el Señor, por el amor del Señor? ¿Tú has llorado de alegría? No, nunca. Bueno, te hace falta, te hace falta. Quizás un día llores de gozo. Ese día me vas a entender todo. Experiencias de amor. No es solo estar apegados a la religión, porque hay personas que pueden estar muy apegadas a la religión por una cierta seguridad psicológica, por una cierta búsqueda de relaciones humanas, de interacción humana. No, yo no te hablo de eso. Yo te hablo de algo que sale de dentro. Un amor que sale de dentro, un fuego que arde adentro. Un amor que se pone por encima de los demás amores. Tan es así que la persona casada siente: yo quiero a mi esposo, yo quiero a mi esposa, pero el amor de Dios está fuera de todo rango. Yo quiero a mi novio, a mi novia, pero el amor de Dios está por fuera de todo rango. Yo quiero a mis amigos, ay, pero el amor de Dios está por encima. El amor de Dios te hace sonreír. ¿Alguna vez te has descubierto sonriendo a solas? Por ejemplo, acostado en tu cama sonriendo, solamente porque tienes la certeza de que Él te ama. Si no has sentido eso, pidámoselo al Señor. Oye, y las ganas. Eso es propio el que ha tenido experiencia de amor, las ganas. Igualito que cuando una persona se enamora, que le hace falta a la otra persona. Pero ahora imagínate eso con Dios. Es que me hace falta. Por eso a mí me duele y me preocupa cuando yo veo personas que no tienen hambre de la Eucaristía. Tiene que haber alguna enfermedad en esa persona. No es de maltratarla, no es de maltratar a nadie. Solamente te lo digo por tu bien. Mira qué parte de tu corazón se atrofió, se murió. Qué parte de tu corazón se congeló. Porque necesitamos el fuego del amor de Dios. Y cuando llega ese fuego, llega esa alegría. Llega una paz que está por encima de los obstáculos, de los insultos, de las burlas. Es un gozo. ¿No lo has vivido? ¿Sientes que estoy hablando en chino? ¿Lo que te estoy diciendo no te importa? No te preocupes, yo tampoco me voy a preocupar. Un día me vas a entender. Otras personas llegan a la prioridad de la fe y a la seriedad de la fe porque han pasado por experiencias límites, una enfermedad grave, estar al borde de la muerte o que alguien se me murió, mi matrimonio se va a acabar, la familia está en ruinas o la ruina es económica. Una persona que pasa por esas experiencias fuertes, si encuentra a Dios, siente que encontró la perla. ¿No te ha pasado? Yo miro tu cara y trato de adivinarte. Tal vez no te ha pasado. Tal vez no te ha pasado. Bueno, hay que tener paciencia. No te voy a maltratar, no te voy a regañar. Solo te digo que hay gente que sí le ha pasado. Y aquí quiero reservar un espacio para una persona que conocemos y queremos mucho. Nuestra querida Lina Catarina. Ustedes y yo hemos visto el trabajo, el esfuerzo de esta mujer. Yo me cuento entre los amigos de ella y te voy a decir algo. Cuando yo le miro su persistencia, su perseverancia, yo la he visto llorar de frustración. Porque ella ve las mismas malas caras que yo veo. Ella también las ve. Ella también ve que toca empujar mucho. Ella también lo ve. Y yo me he preguntado de dónde sale su perseverancia hasta que le oí su testimonio. Ella duró 20 años fuera de la Iglesia Católica. Cuando ella regresó, cuando regresó a la Eucaristía, cuando regresó a la Virgen, cuando le encontró el sentido al Rosario, cuando supo lo que era de nuevo y mejor la confesión, encontró la perla. Se enamoró. Y el que se enamora pelea. Y el que se enamora prioriza. Y el que se enamora se cae y se raspa y se cansa y llora. Pero se levanta y sigue. Pero se levanta y sigue. Ella sabe, y esto lo puedo decir en público, ella sabe lo que es estar afuera. Ella sabe lo que es estar afuera. Ella sabe lo que es no poder comulgar. Cuando yo veo católicos que no comulgan, ella sabe lo que es no poder comulgar, porque no hay fe en la Eucaristía. Y ella sabe lo que es creer ahora en la Eucaristía. No voy a hacer más elogios de ella, pero es una de muchas personas que he conocido que han estado fuera de la iglesia y han llegado. Esas personas saben lo que es poner a Cristo en el centro. Esas personas saben lo que es una prioridad. Esas personas se toman en serio a Dios. Hay otros que no, hay otros que se dan el lujo de aburrirse. Yo no puedo hablarles muy duro, yo no tengo gran autoridad. Yo también tuve mi época en que yo me aburría. Como lo he contado varias veces, yo he contado mi testimonio muchísimas veces. Yo llegué al borde mismo del ateísmo, porque yo era de los que prácticamente idolatraba la ciencia. Estaba tan fascinado por la ciencia que yo no quería casarme. ¿Sabe por qué? Para tener más tiempo para hacer ciencia. Yo no me iba a casar por eso. Increíble. Yo era un idólatra. A mi manera, yo también sé lo que es estar afuera. Y sé lo que es estar adentro. Y sé lo que es sentir el amor de Dios. Entonces yo tomo en serio a Dios. Y por eso a mí no me vencen con una cara aburrida. A eso a mí no me vencen. A mí no me vencen con caras aburridas ni con malas caras. No. Se necesita más que eso. Y si Dios me da la gracia, nada, nada podrá detenerme. Nada. Dice San Pablo, somos más que vencedores. Más que vencedores. Pero Dios tiene su tiempo para cada persona. Esto no se puede presionar. Esto no se puede presionar. Llegará el tiempo para cada persona. Yo solo te digo lo que yo he encontrado. Yo no concibo un día de mi vida sin Jesús. Sin el amor de Él, sin estar con Él, sin servirlo a Él, no lo concibo. Y por misericordia de Dios, por misericordia de Dios, desde el día 30 de noviembre de 1984, eso ya hace unos años, yo no he pasado un solo día, ni uno solo, en que dude de la vocación que Él me ha dado. Ese es un regalo de Dios y solo de Dios. Estoy convencido de mi vocación. ¿Quiere decir que soy perfecto, que he vivido perfectamente? Claro que no. Pero me ha dado una convicción, me ha dado una fuerza. Eso es de Él. Eso es del amor de Él. Y si no lo conoces, te voy a decir lo más loco que he dicho nunca en una predicación. Si tú no conoces ese amor, te voy a decir algo. Envídiame. Porque yo sí lo conozco. Yo sé lo que es levantarse y sentir que 24 horas son muy poquitas para amar a Jesús y para servirlo. Yo sé lo que es levantarse y vivir así. Yo sé lo que es estar uno de rodillas llorando sus miserias porque uno es un bellaco pecador y sin embargo sentir el Señor me llamó y Él está conmigo y aquí sigo. Confesión y para adelante. Yo sé lo que es sentir la frustración de que la gente no camina. Y no me asusta, no me asusta. Porque yo fui un estorbo en la fe de otras personas. Yo fui carga muerta para la fe de otras personas. Pero hubo quien rezara por mí. Hubo quien me amara. Y además, ¿cómo voy a negar el papel de la Santa Señora? Que se sepa y que quede claro y que quede grabado. Quien me sacó de la idolatría de la ciencia se llama la Virgen Santa María. Ella me sacó de la idolatría. ¿Qué más le ha sucedido a la gente para que tenga vida nueva? A veces son las experiencias de servicio a los más necesitados. Oye, ¿tú le sirves a alguien o tú solo vives para ti misma, para ti mismo? A ti solo te importa tu vida, ¿cierto? Tu estudio, tu carrera, tu plata, con quién te relacionas, quiénes son los importantes para ti. A mí me preocupa que hoy el mundo de muchas personas se volvió chiquito. Lo único es que yo esté bien con mi novio, con mi novia, nosotros estamos bien aquí. Yo estoy bien aquí con mi familia, yo estoy bien aquí con mis amigos. ¿Tú a quién sirves? ¿Tú por quién te desgastas? Mira, hay mucha gente que ha llegado a una experiencia muy profunda del amor de Dios, sirviendo. Yo tengo en mi familia un testimonio, y sin permiso del implicado lo voy a compartir aquí. Mi sobrino mayor, hoy es sacerdote, él pertenece a otra comunidad, él es de los agustinos, está en Estados Unidos. ¿Cómo empezó él? Bueno, todo obra, ¿no? Todo obra, pero entre los elementos que tuvo una fuerza decisiva en mi sobrino, ¿sabes qué fue? El servicio. El servicio impresionante. Resulta que la comunidad de los agustinos en California tenía, y creo que tiene todavía, unos planes de servicio increíbles para los migrantes, unos planes fantásticos. La gente que no tiene nada, ni papeles, ni dinero, ni salud, ni nada. Oye, ¿tú a quién sirves? ¿A quién? ¿Solo a tu estómago? ¿Solo a tu comodidad? ¿Solo a tus amigos? ¿Solo a tu gusto? ¿Se te va la vida persiguiendo solamente que te quieran? ¿Esa es toda tu vida? Muchos hemos vivido así. Pero si no conoces lo que es el servicio, por favor, conócelo. Nosotros, en medio de todas las limitaciones, en familia espiritual estamos luchando por abrir puertas y puertas para que la gente pueda servir. No ha sido fácil. Algunos aprendieron en familia espiritual y están sirviendo en otras partes. Bueno, también aplica, también sirve. Lo importante es servir. Pero yo te digo eso. Hay gente que cuando sale de sí misma, de su egoísmo, descubre al Dios que nos amó. Y por supuesto, y con esto termino, está la experiencia del soporte, de la esperanza, de la verdad que trae una comunidad. La comunidad es lugar de crecimiento. La comunidad es lugar de constatación de tu fe. Muchas veces la mejor manera para descubrir que uno es un mediocre es entrar a una comunidad. Porque te digo una cosa, tú sentado en tu sofá viendo canales de Netflix, series de Netflix o de lo que sea, HBO o lo que sea, Disney, Disney Plus, lo que sea, tú allá en el sofá de tu casa, tú eres la reina coronada. Tú eres el rey. Por eso a veces cuesta trabajo venir a una comunidad. Porque en una comunidad es donde vas a escuchar las palabras que no te va a decir Netflix. Es aquí donde se oyen estas cosas. Es aquí. Allá no. Pero además de la predicación, es aquí donde uno se encuentra con unos testimonios impresionantes. Así como he nombrado personas que no están en este momento aquí, yo quiero nombrar un matrimonio que está aquí, y están aquí muy cerca, Diego y Claudia. Oiga, no nos han abandonado. Ustedes han sido un testimonio para mí. Gracias. Ustedes han sido un testimonio para mí, un testimonio impresionante. En familia espiritual, donde hemos visto llegar y salir tanta gente, en familia espiritual donde tantos aparecen unas cuantas veces al año a ver si está buena la reunión, o sea, si hay consumo, si está buena la reunión o si está aburrida. En esta familia espiritual, donde hay gente que llega y se va, hay gente que ha hecho el esfuerzo de permanecer. Ahora bien, yo soy consciente que no todos los factores uno los maneja. Hay circunstancias de trabajo que son insalvables. Hay circunstancias de familia y circunstancias de salud. Es claro. Pero cosa que yo le admire a Diego y Claudia y a otros tantos aquí, con unos índices de perseverancia impresionantes, sobre todo porque yo sé, me perdonas Diego que habla así en público, yo sé que Diego ha tenido las que ha tenido en su trabajo. Y yo sé de situaciones por las que ha pasado el corazón de Claudia. Y ellos no están aquí porque la reunión es bonita o es fea. Ellos no están aquí porque vino mucha o poquita gente. Ellos también tienen familia, ellos también tienen trabajo. Pero cada quien delante de Dios que resuelva y que decida. Hay gente que aparece con la lógica del cometa, ¿no? Aparece y se va. Y por supuesto, ¿quién es uno para cerrarle la puerta a nadie? Bienvenidos todos. Sea que vengas una vez al año, una vez cada dos años. Pero si de verdad quieres crecer, ¿yo qué quieres que te diga? Se necesita comunidad. Sin comunidad tu mediocridad queda demasiado bien arropada. Se necesita perseverancia. Y Dios nos ha concedido conocer gente muy perseverante. Nos ha concedido conocer gente que toma muy en serio su fe. Gloria al Padre, y al Hijo, y al Espíritu Santo.
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3: Que la liturgia que nos ayuda a la glorificación del Señor y a nuestra propia santificación sea siempre valorada y respetada por todos, sobre todo en la celebración de los sagrados misterios. Que Dios los bendiga. Muchas gracias.
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0: 12 horas, un minuto.
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1: Laudetur Jesus Christus.
2: Apreciados oyentes de Radio Vaticana, Vatican News, bienvenidos al programa informativo en lengua española. Un cordial saludo de la redacción hispanoamericana y de quien les habla, Sebastián Sansón Ferrari. Este jueves 4 de junio de 2026, solemnidad del Santísimo Cuerpo y Sangre de Cristo, Corpus Domini, festivo en el estado de la Ciudad del Vaticano. Hoy destacamos: instituciones, periferias y lugares de espiritualidad, León 14, peregrino en España. El director de la oficina de prensa de la Santa Sede, Mateo Bruni, informa a los periodistas sobre el cuarto viaje apostólico internacional de León 14, que incluirá paradas en Madrid, Barcelona y las Islas Canarias del 6 al 12 de junio. La expectación es alta y el pontífice abordará numerosos temas en sus discursos y encuentros: paz, desarme, unidad, juventud, cultura, nuevas tecnologías y migración, animando a la Iglesia a tener aún mucho que decir en tantos ámbitos. León XIV, en su saludo a los italianos al final de la audiencia general de este miércoles, recuerda que en los próximos días se celebra la solemnidad del Corpus Domini. Exhorta a mirar al corazón de Jesús para transformar el nuestro, haciéndolo más paciente, generoso y compasivo. A pocos días de grandes competiciones deportivas como la Copa Mundial de Fútbol, el pontífice dedica su intención de oración del mes de junio a los valores del deporte para construir comunión y fraternidad en la historia, y además propone el deporte como una escuela de fraternidad, instrumento de paz y espacio de encuentro. En instantes, el detalle de las noticias. Buena sintonía. Este jueves 4 de junio en el Vaticano se celebra la solemnidad del Santísimo Cuerpo y Sangre de Cristo, Corpus Christi o Corpus Domini. El año pasado, con motivo de esta solemnidad, el Papa León XIV presidió la Santa Misa en la explanada de la Basílica de San Juan de Letrán en Roma y posteriormente encabezó la procesión del Santísimo Sacramento hacia la Basílica de Santa María la Mayor. En su homilía recordó que Cristo es la respuesta de Dios al hambre del hombre, porque su cuerpo es el pan de la vida eterna. Tomen y coman todos de él.
3: Bendito de Jesús, abraza la nuestra experiencia cotidiana.
2: La invitación de Jesús abarca nuestra experiencia cotidiana. Para vivir necesitamos alimentarnos de la vida, quitándosela a las plantas y a los animales. Sin embargo, comer algo exánime nos recuerda que también nosotros, por mucho que comamos, moriremos. En cambio, cuando nos alimentamos de Jesús, pan vivo y verdadero, vivimos para Él. Ofreciéndose sin reservas, el crucificado resucitado se entrega a nosotros y de este modo descubrimos que hemos sido hechos para nutrirnos de Dios. Nuestra naturaleza hambrienta lleva la marca de una indigencia que es saciada por la gracia de la Eucaristía. Como escribe San Agustín, Cristo es, de verdad, panis qui refecit et non deficit, panis qui sumi potest, consumi non potest. Es decir, un pan que nutre y nunca falta, un pan que se puede comer pero que nunca se agota. La Eucaristía, en efecto, es la presencia verdadera, real y sustancial del Salvador, que transforma el pan en sí mismo para transformarnos en él. Vivo y vivificante, el Corpus Domini hace de nosotros, o sea, de la Iglesia misma, el cuerpo del Señor. Por eso, según las palabras del apóstol Pablo, el Concilio Vaticano II enseña que la unidad de los fieles que constituyen un solo cuerpo en Cristo está representada y se realiza por el sacramento del pan eucarístico. Todos los hombres están llamados a esta unión con Cristo, luz del mundo, de quien procedemos, por quien vivimos y hacia quien caminamos. La procesión que comenzaremos dentro de poco, afirmaba el Santo Padre, es un signo de ese camino. Juntos, pastores y rebaño, nos alimentamos del Santísimo Sacramento, lo adoramos y lo llevamos por las calles. Al hacerlo, lo ofrecemos a la mirada, a la conciencia y al corazón de la gente. Al corazón de quien cree, para que crea más firmemente, y al corazón de quien no cree, para que se cuestione sobre el hambre que tenemos en el alma y sobre el pan que puede saciarla.
3: Per mezzo suo viviamo, a lui siamo diretti.
2: En 2026, el obispo de Roma oficiará la Sagrada Eucaristía en la solemnidad del Corpus Domini el domingo 7 de junio en la Plaza de Cibeles de Madrid y presidirá la procesión durante su viaje apostólico a España. Ustedes podrán seguirla en directo con comentarios en español a través de todas las plataformas de Radio Vaticana y Vatican News.
1: España alza la mirada. Del 6 al 12 de junio, el Papa León XIV visita Madrid, Barcelona y Canarias.
2: Muchos discursos, muchas reuniones, muchos paseos por plazas y estadios, mucha gente. Se estima que 500.000 de fieles se inscribieron en los distintos actos y muchos temas, desde el desarme hasta la paz, desde el papel de la Iglesia hasta los desafíos que enfrenta el país y Europa, desde la defensa de la vida hasta el tema de la migración. El Papa emprenderá un viaje de gran magnitud en todos los sentidos del término, el que realizará a España del 6 al 12 de junio, como lo demuestra la expectación por este cuarto viaje internacional, en el que León XIV recorrerá 2.500 kilómetros, con paradas en Madrid, Barcelona y las Islas Canarias, Gran Canaria y Tenerife. Sin duda, la expectativa es enorme, comenzó Matteo Bruni, director de la oficina de prensa de la Santa Sede, al presentar el programa y los detalles de la peregrinación del pontífice a una tierra de antigua tradición cristiana. Una tierra, dijo el portavoz vaticano, que fue un laboratorio de diálogo entre diferentes mundos en el corazón de la Edad Media. Fue cuna de grandes pensadores y de la cultura cristiana. La escuela de Salamanca, donde la teología escolástica y el derecho internacional confluyeron en el siglo XVI, marcando el nacimiento de la reflexión sobre los derechos y la dignidad de toda persona. Es también tierra de grandes santos como Juan de la Cruz y Teresa de Ávila, cuyo pensamiento está proféticamente en sintonía con los tiempos difíciles que vivimos. En España, el Papa se sumergirá en este legado histórico y cultural y se reunirá con representantes de la Iglesia e instituciones, así como con miles de jóvenes, familias y personalidades del mundo del deporte, la cultura y el espectáculo, algunos de los cuales participarán en los eventos públicos. El diálogo entre la Iglesia, la política y la cultura como herramientas para superar la polarización y la reflexión sobre el progreso tecnológico y humano, también a la luz de la encíclica Magnifica Humanitas, serán centrales en las 23 intervenciones del Papa en España, que incluyen discursos, saludos y homilías. Naturalmente, también se abordará el tema de la paz en tiempos de guerra y de intentos por resolver conflictos, y en la misma línea el del desarme, en un momento en que se justifica el uso de las armas, subrayó Matteo Bruni. En este sentido, añadió, quizás también podamos hablar del papel de la Iglesia en España y más generalmente de la Iglesia en Europa, a la luz de su historia, de toda su historia como un tesoro precioso en tiempos de grandeza y en tiempos de crisis. El Papa León será, por tanto, un signo y un estímulo para una Iglesia que aún tiene algo que decir en muchos ámbitos, en España y en Europa, donde puede participar de forma constructiva en el debate público, declaró el director de la Oficina de Prensa de la Santa Sede, refiriéndose a la cuestión de la defensa de la vida, de toda vida, especialmente cuando es más vulnerable. Este contexto incluye también el dramático tema de la migración, que alcanzará su punto álgido en la visita del Santo Padre a los puertos de las Islas Canarias, escenario de tragedias humanas y familiares en los últimos años, con miles de llegadas a lo largo de la tristemente célebre Ruta del Atlántico. En las Islas Canarias, el Santo Padre conocerá las historias de los migrantes, el esfuerzo por acogerlos, pero también verá un lugar de santos misioneros que partieron desde aquí para llevar el Evangelio al mundo. Esta gira papal abarcará centros políticos e institucionales, centros espirituales y caritativos y lugares simbólicos a lo largo de las fronteras atlánticas, en una constante interconexión entre las esferas eclesial y pública. El séquito del Papa incluirá al cardenal Ángel Fernández Artime, proprefecto del Dicasterio para los Institutos de Vida Consagrada y las Sociedades de Vida Apostólica, los arzobispos Filippo Iannone, prefecto del Dicasterio para los Obispos, y Luis Marín de San Martín, limosnero de su santidad, prefecto del Dicasterio para el Servicio de la Caridad. El Papa pronunciará todos sus discursos en español, con la excepción de uno en francés, en el Centro de Acogida de las Raíces, que alberga migrantes de África francófona. Es probable que el Papa también hable en catalán, explicó Matteo Bruni, respondiendo a una pregunta de varios periodistas sobre un tema que ha sido objeto de amplio debate en la prensa española. Este asunto, junto con el de los abusos, ha impulsado a la Iglesia a emprender diversas iniciativas de prevención y reparación, entre las que destaca el pasado marzo el protocolo compartido entre la Conferencia Episcopal, la Conferencia de Religiosos, el Defensor del Pueblo y el Ministerio de la Presidencia para abordar esta dolorosa realidad con verdad y justicia. Por el momento, explicó Matteo Bruni, no está prevista una reunión privada entre el Papa y las víctimas.
1: El Papa llega a España del 6 al 12 de junio. Serán días de fe, emoción y encuentro en Madrid, Barcelona y Canarias. Ojos en Jesús. El Papa en España, una visita que hará historia. Clavada en
2: la cruz. A pocos días de grandes competiciones deportivas como la Copa Mundial de Fútbol, el pontífice dedica su intención de oración del mes de junio a los valores del deporte para construir comunión y fraternidad en la historia, y además propone el deporte como escuela de fraternidad, instrumento de paz y espacio de encuentro.
4: En el nombre del Padre, y del Hijo, y del Espíritu Santo. Amén. Señor de la vida, damos gracias por el don del deporte, por quienes glorifican a Dios con el ejercicio de sus cuerpos, por las amistades que nacen en la cancha y la alegría de jugar en equipo. Tú nos enseñas que en la vida, como en el juego, nadie se salva solo. Necesitamos del otro para crecer, para aprender a respetar, superar límites y celebrar juntos los logros alcanzados. Te pedimos que el deporte sea siempre escuela de fraternidad y no de rivalidad vacía, espacio de encuentro y no de exclusión, camino de paz y no de violencia. Haz que quienes practican, entrenan o animan, descubran en el deporte un lenguaje universal que acerca culturas, une pueblos y siembra respeto, solidaridad y superación personal. Señor Jesús, que cada deporte sea parábola de una vida vivida contigo, colaborando con esfuerzo y alegría, viviendo con humildad en la derrota y gratitud en la victoria que nos ofreces en tu resurrección. Que nunca falte en nosotros tu Espíritu, que nos hace un solo equipo unido contigo para construir comunión y fraternidad en la historia. Amén.
2: Aquí, amigos oyentes, el programa informativo en lengua española de Radio Vaticano y Vatican News este jueves 4 de junio de 2026. Gracias por habernos acompañado. Alabado sea Jesucristo, laudetur Jesus Christus.
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4: Salvadoreñas, qué lindas son, que me han robado el corazón.
5: Un rey oriental, derrotado 2 veces en la guerra, descansaba desalentado en su tienda de campaña. De pronto, vio que una hormiga trepaba a un bastón cercano. El rey, con un dedo, tiró a la hormiga, pero esta volvió a trepar. La tenacidad de aquel insecto llenó de curiosidad al rey. Muchas veces tiró a la hormiga y otras tantas ella volvió a trepar. El rey concluyó: ¡qué tremenda es la voluntad de este insecto! ¿Será posible que una hormiga le gane a un rey? Entonces se levantó, volvió a tomar las armas y ganó la guerra.

0: 12 horas, 30 minutos.
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2: Estos misterios luminosos del Santo Rosario se ofrecen por las necesidades materiales, afectivas y espirituales de todos nuestros oyentes. También por Radio Vida en Abundancia, para que por la gracia divina podamos seguir evangelizando. En el nombre del Padre, del Hijo y del Espíritu Santo. Amén. Amén. Creo en Dios Padre Todopoderoso, Creador del cielo y de la tierra. Creo en Jesucristo, su único Hijo, nuestro Señor, que fue concebido por obra y gracia del Espíritu Santo. Nació de Santa María Virgen, padeció bajo el poder de Poncio Pilato, fue crucificado, muerto y sepultado, descendió a los infiernos y al tercer día resucitó de entre los muertos, subió a los cielos y está sentado a la derecha de Dios Padre Todopoderoso. Desde allí ha de venir a juzgar a vivos y a muertos. Creo en el Espíritu Santo, la Santa Iglesia Católica, la comunión de los santos, el perdón de los pecados, la resurrección de la carne y la vida eterna. Amén. Amén. Primer misterio luminoso, el bautismo del Señor en el Jordán, del Evangelio de Mateo. En ese momento se abrieron los cielos y vio al Espíritu de Dios descender como una paloma y dirigirse hacia él.
3: Padre nuestro que estás en el cielo, santificado sea tu nombre. Venga a nosotros tu reino, hágase Señor tu voluntad en la tierra como en el cielo.
4: Danos hoy nuestro pan de cada día, perdona nuestras ofensas, como también nosotros perdonamos a los que nos ofenden. No nos dejes caer en tentación y líbranos del mal. Amén.
3: Dios te

0: de Dios, ruega por nosotros pecadores, ahora y en la hora de nuestra muerte. Amén.
1: Dios te salve María, llena eres de gracia, el Señor es contigo, bendita tú eres entre todas las mujeres, bendito el fruto de tu vientre Jesús.
0: Santa María, Madre de Dios, ruega por nosotros pecadores, ahora y en la hora de nuestra muerte. Amén.
1: Dios te

0: Dios, ruega por nosotros pecadores, ahora y en la hora de nuestra muerte. Amén.
1: Gloria al Padre, y al Hijo, y al Espíritu Santo.
0: Como era en el principio, ahora y siempre, por los siglos de los siglos. Amén.
1: María es Madre de Gracia, Madre de Misericordia.
0: En la vida y en la muerte, ampáranos, Gran Señora.
1: No te olvides de nosotros en aquella última hora, Virgen Santísima. Oh, mi buen Jesús, perdona nuestros pecados, líbranos del fuego del infierno, lleva todas las almas al cielo, especialmente las más necesitadas de tu divina misericordia.
2: Amén.
3: Ave María Purísima,
4: sin pecado concebida.
3: Segundo misterio luminoso. Cristo se revela a sus discípulos en las bodas de Caná. Del Evangelio de Juan. Jesús dijo a los sirvientes: llenen de agua las tinajas. Y las llenaron hasta el borde. Saquen ahora, agregó Jesús.
5: Padre nuestro que estás en el cielo, santificado sea tu nombre. Venga a nosotros tu reino. Hágase tu voluntad en la tierra como en el cielo.
0: Danos hoy nuestro pan de cada día. Perdona nuestras ofensas, como también nosotros perdonamos a los que nos ofenden. No nos dejes caer en tentación y líbranos del mal. Amén.
5: Dios te salve María, llena eres de gracia, el Señor es contigo.

0: Madre de Dios, ruega por nosotros pecadores, ahora y en la hora de nuestra muerte. Amén.
1: Dios te salve María, llena eres de gracia, el Señor es contigo. Bendita tú eres entre todas las mujeres, y bendito es el fruto de tu vientre, Jesús.
0: Santa María, Madre de Dios, ruega por nosotros pecadores, ahora y en la hora de nuestra muerte. Amén.
1: Dios te salve María, llena eres de gracia, el Señor es contigo. Bendita tú eres entre todas las mujeres, y bendito es el fruto de tu vientre, Jesús.
0: Santa María, Madre de Dios, ruega por nosotros pecadores, ahora y en la hora de nuestra muerte. Amén.
1: Dios te salve María, llena eres de gracia, el Señor es contigo. Bendita tú eres entre todas las mujeres, y bendito es el fruto de tu vientre, Jesús.
0: Santa María, Madre de Dios, ruega por nosotros pecadores, ahora y en la hora de nuestra muerte. Amén.
1: Dios te salve María, llena eres de gracia, el Señor es contigo. Bendita tú eres entre todas las mujeres, y bendito es el fruto de tu vientre, Jesús.
0: Santa María, Madre de Dios, ruega por nosotros pecadores, ahora y en la hora de nuestra muerte. Amén.
1: Dios te salve María, llena eres de gracia, el Señor es contigo. Bendita tú eres entre todas las mujeres, y bendito es el fruto de tu vientre, Jesús.
0: Santa María, Madre de Dios, ruega por nosotros pecadores, ahora y en la hora de nuestra muerte. Amén.
1: Dios te salve María, llena eres de gracia, el Señor es contigo. Bendita tú eres entre todas las mujeres, y bendito es el fruto de tu vientre, Jesús.
0: Santa María, Madre de Dios, ruega por nosotros pecadores, ahora y en la hora de nuestra muerte. Amén.
1: Dios te salve María, llena eres de gracia, el Señor es contigo. Bendita tú eres entre todas las mujeres, y bendito es el fruto de tu vientre, Jesús.
0: Santa María, Madre de Dios, ruega por nosotros pecadores, ahora y en la hora de nuestra muerte. Amén.
1: Dios te salve María, llena eres de gracia, el Señor es contigo. Bendita tú eres entre todas las mujeres, y bendito es el fruto de tu vientre, Jesús.
0: Santa María, Madre de Dios, ruega por nosotros pecadores, ahora y en la hora de nuestra muerte. Amén.
1: Dios te salve María, llena eres de gracia, el Señor es contigo. Bendita tú eres entre todas las mujeres, y bendito es el fruto de tu vientre, Jesús.
0: Santa María, Madre de Dios, ruega por nosotros pecadores, ahora y en la hora de nuestra muerte. Amén.
1: Gloria al Padre, y al Hijo, y al Espíritu Santo.
0: Como era en el principio, ahora y siempre, por los siglos de los siglos. Amén.
1: María es Madre de Gracia y Madre de Misericordia.
0: En la vida y en la muerte, ampáranos, Gran Señora.
1: No te olvides de nosotros en aquella última hora, oh Virgen Santísima. Oh Jesús mío, perdona nuestros pecados, líbranos del fuego del infierno, lleva al cielo a todas las almas, especialmente a las más necesitadas de tu divina misericordia.
0: Amén.
2: Ave María Purísima,
3: sin pecado concebida.
2: Tercer misterio luminoso, el anuncio del reino de Dios invitando a la conversión. Del Evangelio de Marcos. Jesús se marchó a Galilea a proclamar el Evangelio de Dios. Decía: se ha cumplido el plazo. Está cerca el reino de Dios. Conviértanse y crean en el Evangelio.
4: Padre nuestro que estás en el cielo, santificado sea tu nombre. Venga a nosotros tu reino. Hágase tu voluntad en la tierra como en el cielo.
5: Danos hoy nuestro pan de cada día. Perdona nuestras ofensas, como también nosotros perdonamos a los que nos ofenden. No nos dejes caer en tentación y líbranos del mal. Amén.
4: Dios te salve María, llena eres de gracia, el Señor es contigo. Bendita tú eres entre todas las mujeres y bendito es el fruto de tu vientre, Jesús.
5: Santa María, Madre de Dios, ruega por nosotros pecadores, ahora y en la hora de nuestra muerte. Amén.
4: Dios te salve María, llena eres de gracia, el Señor es contigo. Bendita tú eres entre todas las mujeres y bendito es el fruto de tu vientre Jesús.
5: Santa María, Madre de Dios, ruega por nosotros pecadores, ahora y en la hora de nuestra muerte. Amén.
4: Dios te salve María, llena eres de gracia, el Señor es contigo. Bendita tú eres entre todas las mujeres y bendito es el fruto de tu vientre Jesús.
5: Santa María, Madre de Dios, ruega por nosotros pecadores, ahora y en la hora de nuestra muerte. Amén.
4: Dios te salve María, llena eres de gracia, el Señor es contigo. Bendita tú eres entre todas las mujeres y bendito es el fruto de tu vientre Jesús.
5: Santa María, Madre de Dios, ruega por nosotros pecadores, ahora y en la hora de nuestra muerte. Amén.
4: Dios te salve María, llena eres de gracia, el Señor es contigo. Bendita tú eres entre todas las mujeres y bendito es el fruto de tu vientre Jesús.
5: Santa María, Madre de Dios, ruega por nosotros pecadores, ahora y en la hora de nuestra muerte. Amén.
4: Dios te salve María, llena eres de gracia, el Señor es contigo. Bendita tú eres entre todas las mujeres y bendito es el fruto de tu vientre Jesús.
5: Santa María, Madre de Dios, ruega por nosotros pecadores, ahora y en la hora de nuestra muerte. Amén.
4: Dios te salve María, llena eres de gracia, el Señor es contigo. Bendita tú eres entre todas las mujeres y bendito es el fruto de tu vientre Jesús.
5: Santa María, Madre de Dios, ruega por nosotros pecadores, ahora y en la hora de nuestra muerte. Amén.
4: Dios te salve María, llena eres de gracia, el Señor es contigo. Bendita tú eres entre todas las mujeres y bendito es el fruto de tu vientre Jesús.
5: Santa María, Madre de Dios, ruega por nosotros pecadores, ahora y en la hora de nuestra muerte. Amén.
4: Dios te salve María, llena eres de gracia, el Señor es contigo. Bendita tú eres entre todas las mujeres y bendito es el fruto de tu vientre Jesús.
5: Santa María, Madre de Dios, ruega por nosotros pecadores, ahora y en la hora de nuestra muerte. Amén.
4: Dios te salve María, llena eres de gracia, el Señor es contigo. Bendita tú eres entre todas las mujeres y bendito es el fruto de tu vientre Jesús.
5: Santa María, Madre de Dios, ruega por nosotros pecadores, ahora y en la hora de nuestra muerte. Amén.
4: Gloria al Padre, y al Hijo, y al Espíritu Santo.
5: Como era en el principio, ahora y siempre, por los siglos de los siglos. Amén.
4: María, Madre de Gracia, Madre de Misericordia.
5: En la vida y en la muerte, ampáranos, Gran Señora.
4: No te olvides de nosotros en aquella última hora, oh Virgen Santísima. Oh Jesús mío, perdona nuestros pecados, líbranos del fuego del infierno. Lleva todas las almas al cielo y socorre especialmente a las más necesitadas de tu infinita misericordia. Amén.
2: Ave María Purísima,
3: sin pecado concebida.
2: Cuarto misterio luminoso, la transfiguración del Señor. Del Evangelio de Mateo. 6 días después, Jesús tomó consigo a Pedro, Santiago y Juan, y los llevó a ellos solos a un monte elevado. Allí se transfiguró en presencia de ellos. Sus vestiduras se volvieron resplandecientes, tan blancas como nadie en el mundo podría blanquearlas. Padre nuestro que estás en el cielo, santificado sea tu nombre, venga a nosotros tu reino, hágase tu voluntad en la tierra como en el cielo.
3: Danos hoy nuestro pan de cada día, perdona nuestras ofensas, como también nosotros perdonamos a los que nos ofenden. No nos dejes caer en tentación y líbranos del mal. Amén.
2: Dios te salve María, llena eres de gracia, el Señor es contigo. Bendita eres entre todas las mujeres, y bendito es el fruto de tu vientre Jesús.
3: Santa María, Madre de Dios, ruega por nosotros pecadores, ahora y en la hora de nuestra muerte. Amén.
2: Dios te salve María, llena eres de gracia, el Señor es contigo. Bendita eres entre todas las mujeres, y bendito es el fruto de tu vientre, Jesús.
3: Santa María, Madre de Dios, ruega por nosotros pecadores, ahora y en la hora de nuestra muerte. Amén.
2: Dios te salve María, llena eres de gracia, el Señor es contigo. Bendita eres entre todas las mujeres, y bendito es el fruto de tu vientre, Jesús.
3: Santa María, Madre de Dios, ruega por nosotros pecadores, ahora y en la hora de nuestra muerte. Amén.
2: Dios te salve María, llena eres de gracia, el Señor es contigo. Bendita eres entre todas las mujeres, y bendito es el fruto de tu vientre, Jesús.
0: Santa María, Madre de Dios, ruega por nosotros pecadores, ahora y en la hora de nuestra muerte. Amén.
2: Dios te salve María, llena eres de gracia, el Señor es contigo. Bendita eres entre todas las mujeres, y bendito es el fruto de tu vientre, Jesús.
0: Santa María, Madre de Dios, ruega por nosotros pecadores, ahora y en la hora de nuestra muerte. Amén.
2: Dios te salve María, llena eres de gracia, el Señor es contigo. Bendita eres entre todas las mujeres, y bendito es el fruto de tu vientre, Jesús.
0: Santa María, Madre de Dios, ruega por nosotros pecadores, ahora y en la hora de nuestra muerte. Amén.
2: Dios te salve María, llena eres de gracia, el Señor es contigo. Bendita eres entre todas las mujeres, y bendito es el fruto de tu vientre, Jesús.
0: Santa María, Madre de Dios, ruega por nosotros pecadores, ahora y en la hora de nuestra muerte. Amén.
2: Dios te salve María, llena eres de gracia, el Señor es contigo. Bendita eres entre todas las mujeres, y bendito es el fruto de tu vientre, Jesús.
0: Santa María, Madre de Dios, ruega por nosotros pecadores, ahora y en la hora de nuestra muerte. Amén.
2: Dios te salve María, llena eres de gracia, el Señor es contigo. Bendita eres entre todas las mujeres, y bendito es el fruto de tu vientre, Jesús.
0: Santa María, Madre de Dios, ruega por nosotros pecadores, ahora y en la hora de nuestra muerte. Amén.
2: Dios te salve María, llena eres de gracia, el Señor es contigo. Bendita eres entre todas las mujeres, y bendito es el fruto de tu vientre, Jesús.
0: Santa María, Madre de Dios, ruega por nosotros pecadores, ahora y en la hora de nuestra muerte. Amén.
2: Gloria al Padre, y al Hijo, y al Espíritu Santo.
0: Como era en el principio, ahora y siempre, por los siglos de los siglos. Amén.
2: María es Madre de Gracia, Madre de Misericordia.
0: En la vida y en la muerte, ampáranos, Gran Señora.
2: No te olvides de nosotros en aquella última hora, oh Virgen Santísima. Oh Jesús mío, perdona nuestros pecados, líbranos del fuego del infierno, lleva al cielo a todas las almas, socorre especialmente a las más necesitadas de tu divina misericordia.
0: Amén.
2: Ave María Purísima,
6: sin pecado concebida.
2: Quinto misterio luminoso, la institución de la Eucaristía, del Evangelio de Mateo. Jesús tomó el pan, dio gracias, lo partió y lo dio a sus discípulos, diciendo: esto es mi cuerpo. Hizo lo mismo con la copa, diciendo: esta copa es la nueva alianza, sellada con mi sangre, que se derrama por ustedes.
1: Padre nuestro que estás en el cielo, santificado sea tu nombre. Venga a nosotros tu reino, hágase tu voluntad en la tierra como en el cielo.
3: Danos hoy nuestro pan de cada día, perdona nuestras ofensas, como también nosotros perdonamos a los que nos ofenden. No nos dejes caer en tentación y líbranos del mal. Amén.
1: Dios

0: fruto de tu vientre, Jesús.
1: Santa María, Madre de Dios, ruega por nosotros pecadores, ahora y en la hora de nuestra muerte. Amén. Dios

0: entre Jesús.
1: Santa María, Madre de Dios, ruega por nosotros pecadores, ahora y en la hora de nuestra muerte. Amén.
0: Dios te salve María, llena eres de gracia, el Señor es contigo. Bendita tú eres entre todas las mujeres, y bendito es el fruto de tu vientre, Jesús.
1: Santa María, Madre de Dios, ruega por nosotros pecadores, ahora y en la hora de nuestra muerte. Amén.
0: Dios te salve María, llena eres de gracia, el Señor es contigo. Bendita tú eres entre todas las mujeres, y bendito es el fruto de tu vientre, Jesús.
1: Santa María, Madre de Dios, ruega por nosotros pecadores, ahora y en la hora de nuestra muerte. Amén.
0: Dios te salve María, llena eres de gracia, el Señor es contigo. Bendita tú eres entre todas las mujeres, y bendito es el fruto de tu vientre, Jesús.
1: Santa María, Madre de Dios, ruega por nosotros pecadores, ahora y en la hora de nuestra muerte. Amén.
0: Dios te salve María, llena eres de gracia, el Señor es contigo. Bendita tú eres entre todas las mujeres, y bendito es el fruto de tu vientre, Jesús.
1: Santa María, Madre de Dios, ruega por nosotros pecadores, ahora y en la hora de nuestra muerte. Amén.
0: Dios te salve María, llena eres de gracia, el Señor es contigo. Bendita tú eres entre todas las mujeres, y bendito es el fruto de tu vientre, Jesús.
1: Santa María, Madre de Dios, ruega por nosotros pecadores, ahora y en la hora de nuestra muerte. Amén.
0: Dios te salve María, llena eres de gracia, el Señor es contigo. Bendita tú eres entre todas las mujeres, y bendito es el fruto de tu vientre, Jesús.
1: Santa María, Madre de Dios, ruega por nosotros pecadores, ahora y en la hora de nuestra muerte. Amén.
0: Dios te salve María, llena eres de gracia, el Señor es contigo. Bendita tú eres entre todas las mujeres, y bendito es el fruto de tu vientre, Jesús.
1: Santa María, Madre de Dios, ruega por nosotros pecadores, ahora y en la hora de nuestra muerte. Amén.
0: Gloria al Padre, y al Hijo, y al Espíritu Santo.
1: Como era en el principio, ahora y siempre, por los siglos de los siglos. Amén.
0: María es Madre de Gracia y Madre de Misericordia.
1: En la vida y en la muerte, ampáranos, Gran Señora.
0: No te olvides de nosotros en aquella última hora, oh Virgen Santísima. Oh Jesús mío, perdona nuestros pecados, líbranos del fuego del infierno, lleva al cielo a todas las almas, especialmente a las más necesitadas de tu divina misericordia.
1: Amén.
2: Ave María Purísima,
3: sin pecado concebida.
2: Ofrecemos un Padre Nuestro y tres Aves Marías por las intenciones del Papa León XIV, obispos y sacerdotes. Padre Nuestro que estás en el cielo, santificado sea tu nombre, venga a nosotros tu reino, hágase tu voluntad en la tierra como en el cielo.
3: Danos hoy nuestro pan de cada día, perdona nuestras ofensas, como también nosotros perdonamos a los que nos ofenden. No nos dejes caer en tentación y líbranos del mal. Amén.
2: Dios te salve María, llena eres de gracia, el Señor es contigo. Bendita eres entre todas las mujeres, y bendito es el fruto de tu vientre, Jesús.
3: Santa María, Madre de Dios, ruega por nosotros pecadores, ahora y en la hora de nuestra muerte. Amén.
2: Dios te salve María, llena eres de gracia, el Señor es contigo. Bendita eres entre todas las mujeres, y bendito es el fruto de tu vientre, Jesús.
3: Santa María, Madre de Dios, ruega por nosotros pecadores, ahora y en la hora de nuestra muerte. Amén.
2: Dios te salve María, llena eres de gracia, el Señor es contigo. Bendita eres entre todas las mujeres, y bendito es el fruto de tu vientre, Jesús.
3: Santa María, Madre de Dios, ruega por nosotros pecadores, ahora y en la hora de nuestra muerte. Amén.
2: Gloria al Padre, y al Hijo, y al Espíritu Santo.
1: Como era en el principio, ahora y siempre, por los siglos de los siglos. Amén.
2: Ofrecemos una salve a la Santísima Virgen María, por las almas del purgatorio, y por los agonizantes de este día. Dios te salve, Reina y Madre, Madre de misericordia, vida y dulzura, esperanza nuestra. Dios te salve, a ti llamamos los desterrados, hijos de Eva. A ti suspiramos, gimiendo y llorando, en este valle de lágrimas. Ea pues, Señora, abogada nuestra, vuelve a nosotros esos tus ojos misericordiosos. Y después de este destierro, muéstranos a Jesús, fruto bendito de tu vientre. Oh clementísima, oh piadosa, oh dulce Virgen María,
1: ruega por nosotros, Santa Madre de Dios, para que seamos dignos de alcanzar las promesas y gracias de nuestro Señor Jesucristo. Amén.
2: En el nombre del Padre, del Hijo y del Espíritu Santo. Amén. Amén.
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0: En el nombre del Padre, del Hijo, del Espíritu Santo. Amén. La gracia de nuestro Señor Jesucristo, el amor del Padre y la comunión del Espíritu Santo estén con ustedes.
1: Y con su Espíritu.
0: Tenemos las siguientes intenciones para presentar al Señor en esta Santa Eucaristía. En acción de gracias por la salud de Orlando Bonilla. Demos gracias al Señor por esto también. Pido al Señor bendiciones por Abigail Hernández, mi sobrina que se gradúa este día. Bendición para sus padres, Alexander y Marta Hernández. Pidamos también por los que celebran el don de la vida, Lilian Sánchez, y los demás que celebran ese maravilloso don. Acción de gracias al Señor por el cumpleaños de Rodolfo Francisco Villanueva Santiago, Kevin Alexander Valladares. Pidamos también por las intenciones del Padre José de Jesús Segura, por Cándida Ramos, Padre Ricardo Núñez, Alba Guzmán, Ana María Ortega, Gloria Orellano, Juan Hernández, Paula González. Acción de gracias al Señor por Aníbal Clavel, Sofía Arruagdas, Adriano Ordóñez, Doris Cataño, Luis Ordóñez, Yolanda Moreno. Pidamos también por Marta Joaquín, Selena Chaparro. Pidamos también por la salud de Manfredo Granados, Ángela Martínez, salud de Miguel Ángel García Córdoba, salud de Esmeralda Gallo, por el bienestar de Sonia Martínez. Pidamos también por la salud de Juanita y Jessica González, Crimilda Morales, Francisca del Carmen Zelaya, Marisa Ríos, Ramón Reyes, César Aguirre. Pidamos por el bienestar de la familia Luna, familia Palacio Luna, y intenciones de familia Noton. Pidamos también por la salud de David Sarabia y por el eterno descanso. Trazamos al purgatorio por el eterno descanso de Blanca Ramos, José Roberto Romero, María Tobar, Alejandro Tobar y Paula Tobar. También encomendamos al Señor el alma de María del Carmen Asensio de Mendoza, José Purificación Mendoza, Isaura Arias de Yepes, Julio César Dubón, por Manuel Palacios, Julia Landaverde de Santa María. Y todas las intenciones que tenemos las dirigimos al Padre, que en un momento de silencio. Los hermanos, es el día jueves antes de Corpus Christi. Bueno, Corpus Christi se celebra en algunos lugares, incluyendo el Vaticano, este día, ¿ok? Y por eso celebramos hoy la misa votiva, no la solemnidad, esa será el domingo aquí en nuestra diócesis, pero pues el Papa celebró esta mañana la misa de Corpus Christi, la solemnidad, junto con una procesión bonita que hizo de su homilía, ¿no? Entonces, pues el domingo allá celebrarán el domingo del tiempo ordinario. Nosotros estaremos celebrando Corpus Christi. Celebraremos la misa votiva de la Eucaristía. Y para celebrar dignamente los misterios de la fe, reconozcamos ante el Señor nuestros pecados y pidámosle perdón, porque Él es compasivo y misericordioso.
2: También nosotros reconozcamos nuestras faltas y presentémoslas a nuestro buen Dios.
0: Tú que nos alimentas con tu cuerpo, sangre, alma, divinidad, Señor, ten piedad.
1: Señor, ten piedad.
0: Tú que en las especies consagradas te has quedado con nosotros para acompañarnos, Cristo, ten piedad.
1: Cristo, ten piedad.
0: Tú que nos das la gracia para poder seguirte en el sacramento de vida eterna, Señor, ten piedad.
1: Señor, ten piedad.
0: Dios Todopoderoso, tenga misericordia de nosotros, perdona nuestros pecados y nos conceda la vida eterna.
1: Amén.
0: Oremos. Señor Dios, que llevaste a cabo la obra de redención humana, por medio de la Pascua de tu unigénito, concédenos benigno que quienes anunciamos llenos de fe, por medio de los signos sacramentales, la muerte y resurrección de tu Hijo, experimentemos un continuo aumento de tu salvación. Por Jesucristo, tu Hijo, nuestro Señor, que vive y reina contigo en la unidad del Espíritu Santo y de Dios por los siglos de los siglos.
1: Amén.
0: Nos sentamos para escuchar atentamente la palabra de Dios.
2: Entramos a la liturgia de la palabra. Pidamos al buen Dios que nos ayude a escuchar profundamente parte de la historia de la salvación. Ya la vi.
3: Lectura de la segunda carta del apóstol San Pablo a Timoteo. Querido hermano, recuerda siempre que Jesucristo, descendiente de David, resucitó de entre los muertos, conforme al evangelio que yo predico. Por este evangelio sufro hasta llevar cadenas, como un malhechor, pero la palabra de Dios no está encadenada. Por eso lo sobrellevo todo por amor a los elegidos, para que ellos también alcancen en Cristo Jesús la salvación y con ella la gloria eterna. Es verdad lo que decimos: si morimos con Él, viviremos con Él. Si nos mantenemos firmes, reinaremos con Él. Si lo negamos, Él también nos negará. Si le somos infieles, Él permanece fiel, porque no puede contradecirse a sí mismo. Eso es lo que has de enseñar. Adviérteles a todos, delante de Dios, que eviten las discusiones por cuestión de palabras, lo cual no sirve para nada, sino para perdición de los oyentes. Esfuérzate por presentarte ante Dios como un trabajador intachable, que no tiene de qué avergonzarse, y predica fielmente la verdad. Palabra de Dios.
4: Te alabamos, Señor.
3: Al salmo respondemos: descúbrenos, Señor, tus caminos.
4: Descúbrenos, Señor, tus caminos.
3: Descúbrenos, Señor, tus caminos. Guíanos con la verdad de tu doctrina. Tú eres nuestro Dios y Salvador, y tenemos en ti nuestra esperanza. Descúbrenos, Señor, tus caminos, porque el Señor es recto y bondadoso, indica a los pecadores el sendero, guía por la senda recta a los humildes, y descubre a los pobres sus caminos.
4: Descúbrenos, Señor, tus caminos.
3: ¿Con quién guarda su alianza y sus mandatos? El Señor es leal y bondadoso. El Señor se descubre a quien lo teme y le enseña el sentido de su alianza. Descúbrenos, Señor, tus caminos.

0: el Señor esté con ustedes.
1: Y con su espíritu.
0: Proclamación del Santo Evangelio según San Marcos.
1: Gloria a ti, Señor Jesús.
0: En aquel tiempo, uno de los escribas se acercó a Jesús y le preguntó: ¿cuál es el primero de los mandamientos? Jesús le respondió: el primero es: escucha, Israel, el Señor, nuestro Dios, es el único Señor. Amarás al Señor, tu Dios, con todo tu corazón, con toda tu alma, y con toda tu mente, y con todas tus fuerzas. El segundo es semejante a este: amarás a tu prójimo como a ti mismo. No hay ningún mandamiento mayor que estos. El escriba le replicó: muy bien, maestro, tienes razón cuando dices que Él es el Señor, es el único y no hay otro fuera de Él. Y amarlo con todo el corazón, con todo el alma, con todas las fuerzas y con todo amor a amar al prójimo como a uno mismo, vale más que todos los holocaustos y sacrificios. Jesús, viendo que había contestado sensatamente, le dijo: no estás lejos del reino de Dios. Y nadie se atrevió a preguntar, a hacerle más preguntas. Palabra del Señor. Gloria a ti, Señor Jesús. Queridos hermanos, como les informaba al principio, este domingo que viene nuestra diócesis celebra Corpus Christi, pero repito, el Vaticano pues lo celebró este día y muchas otras diócesis en el mundo lo celebran también ahora, el jueves, este jueves, después de la fiesta de la Santísima Trinidad. El otro viernes estaremos celebrando el amor de Dios en la solemnidad del Sagrado Corazón de Jesús. Y el siguiente día, el Inmaculado Corazón de María, tenemos para celebraciones que todavía nos quedan en el calendario después de llegar plenamente al tiempo ordinario. Escuchaba ayer una historia muy, muy interesante acerca de alguien como el Señor, pues en realidad pues se revela a diferentes personas, al que busca la verdad. Note que las lecturas de hoy tienen que ver con la búsqueda de la verdad. Y esta persona dice, nació en el protestantismo. Y por algún motivo empezó a interesarle lo que enseñaba la Iglesia Católica. Él es de Alabama. Y se enteró que había un monasterio no muy lejos de donde él vive. Porque, bueno, ayer estaba haciendo la llamada, ¿no? Y con toda su historia. Y está en el proceso de tomar los sacramentos en la Iglesia Católica. Se enteró de este monasterio que Madre Angélica fundó en Huntsville, Alabama, dedicado al Señor, al Divino Niño. Y fue a la tienda donde venden las cosas litúrgicas, ¿no? Recuerdos de todo. Y pues quiso buscar algo que le identificara a él como nuevo católico, como futuro católico. Y pues le dijeron que tenía que esperar unos minutos para retirar lo que había ordenado, lo que había pedido. Y decidió que iba a visitar la capilla de la Adoración Eucarística. Y cuando llega a la capilla, un hombre le dijo con voz clarita, le dijo: Mark, él se llama así. Él voltea a ver a todos lados porque dice: alguien me llamó, alguien me conoce. Pero se da cuenta que está solo él y el Santísimo. No hay nadie en la capilla. La voz repite, y repite otra vez su nombre. Y se da cuenta que alguien le está llamando. Y que alguien, un poco lejos, de hecho dijo que está un poquito lejos de su casa, no como a 3 horas. Se entera pues que alguien que lo conoce lo está llamando. Y se da cuenta de lo real que es lo que creemos en la Sagrada Eucaristía. La presencia de Cristo. A veces es muy triste que tanta gente le niegue esta gran presencia maravillosa, ¿no? Porque hace 2 días escuchaba un debate tristemente de un ex católico y un ex protestante que defendía la fe católica, ¿no? Fue como cambio, ¿no? El ex protestante defendía la fe católica y se la conocía muy bien, nuestra fe, gracias a Dios. Y el ex católico, pues tristemente quedó pues que mucha respuesta no supo contestarla, ¿no? Respuestas obvias. Por ejemplo, le hicieron preguntas al final, le dijeron: ¿qué piensa usted? Porque él dijo que es simbólico. Yo a esa conclusión que Cristo no está ahí, que es simbólico. Y le hicieron: ¿qué piensa usted de los milagros eucarísticos? Y no tenía una idea. Lo que pasa es que estaba muy ignorante, ¿no? Y tristemente hay muchas personas que no conocen la fe. El obispo Fulton Sheen decía eso. Decía, muchos critican lo que ellos piensan que es la Iglesia Católica, pero no a la Iglesia porque no la conocen. Muchas personas enseñan o dicen una cantidad de cosas. Por ejemplo, alguien me decía, ¿no? ¿Usted sabía que la Iglesia ya no cree en el purgatorio? Yo le digo, bueno, pues, no sé, usted no ha inventado eso, pero está en el catecismo, ¿no? Es parte de su patrimonio de fe. Ahí lo puedes encontrar. Está en la Biblia, en forma figurada, y está explicado, pues, qué significa en el catecismo. Pero mucha gente se inventa muchas cosas, ¿no? A nosotros se nos recuerda en este día algo fundamental que el apóstol Pablo le dice a Timoteo: enseña la verdad de la fe, y es algo muy bello. El señor David Anderson, que es un ex protestante, hoy es católico, muy católico, es un apologista católico, él dice que una de las cosas que le trajo a la Iglesia Católica fue la lógica de la verdad que la Iglesia enseña. Dice, cuando yo no era católico, tenía que reinventarme la rueda porque muchas cosas no coincidían entre su doctrina y la Biblia. Dice, sin embargo, la Iglesia Católica, me doy cuenta que tiene las respuestas. El doctor Scarahan también dice que, ¿lo conocen a Scarahan? Sí, bueno, les hablo algo acerca de él porque tiene una historia también interesante acerca de la búsqueda de la verdad. Él dice que empezó a escuchar cosas católicas. Bueno, es interesante cómo él llegó a la fe. Dice que él creció con una abuelita, con padres no católicos y con una abuelita católica. Y cuando se golpeaban, muchas veces los nietos corren a la abuelita, ¿sí o no? Porque son más consentidoras, ¿no? La mamá a veces les pega a los niños. Pero la abuelita siempre los alcahuetea. Entonces corrían con la abuelita y la abuelita decía algo que él dice que lo odiaba. La abuelita le decía, se golpearon y llegaban llorando con la abuelita. La abuelita le decía, ofréceselo a Dios. Y él, como no católico, pues no comprendía eso. Pero una vez estudiando la Biblia, encuentra Colosenses 1:24. Me alegro de sufrir por ustedes porque así completo lo que falta, los sufrimientos del cuerpo de Cristo, que es la Iglesia. Y dijo él, y esto no lo conocía, no sabía que estaba en la Biblia. Mi abuelita, una gran teóloga. Hasta hoy me doy cuenta que mi abuelita es una gran teóloga. Y pues eso le lleva a ver muchas cosas en su propia fe episcopal, presbiteriana creo que. Y pues se da cuenta que hay una gran inconsistencia entre la Biblia y su fe. Y se da cuenta que no está en la verdad. Y le revela a la esposa, estoy pensando hacerme católico, ¿me das permiso? Y le dijo, en realidad no me gustaría, pero no te puedo atender. No estoy en contra, pero no te doy mi aprobación el 100%. Solo te pido un favor, que me consientas en esto. Quiero que debatas con los mejores teólogos de su credo no católico, ¿no? Y le presentó cuatro teólogos. Debatieron 4 horas o bastante tiempo, hasta que al final, pues, con sus contradicciones y con su falta de inconsistencia, tuvieron que reconocer que la fe no católica no tiene la consistencia que tiene la fe cristiana católica, la plenitud de la verdad, porque pues Lutero no sabía lo que decía, ¿no? Muchas cosas las dijo en rebeldía, en contradicción, incluso contra Dios y contra el Espíritu Santo, ¿no? Por ejemplo, un ejemplo muy claro es el hecho de que dice Romanos 2:5, que dice, si te niegas a cambiar, Romanos 2:5, si te niegas a cambiar, cuando se manifieste, estás preparando un gran castigo cuando se manifieste el justo juez, quien dará a cada quien según qué. Lutero dijo únicamente las obras, pero ¿qué dice Romanos 2:5? Dará a cada quien según sus obras. Ok, y la palabra de Dios siempre habla de eso. Dará a cada quien según sus obras. Entonces, pues, el doctor Scarahan se dio cuenta, no estoy en la verdad, y tengo que buscarla, y la encontró en la Iglesia Católica. Y dice, la Iglesia Católica, dice, salió en su defensa, porque él se había preparado. Como alguien que estudió la fe católica, para debatir contra estos que venían con sus teologías, y tuvieron que reconocer, no son de la verdad, o no tengan la plenitud de la verdad. Y recuerden, Pablo le dice a Timoteo, recuerda la verdad. Y una de las verdades fundamentales que tenemos es esa enseñanza fundamental de Cristo, en la que insisto tanto. El que come mi sangre, no, perdón, come mi cuerpo y bebe mi sangre, que más dijo Cristo, tiene vida, y yo lo resucito en el último día. Pero note que a veces la tradición aporta cosas a la Biblia, ¿ok? Porque Cristo dice en el último día. Pero hay algo que Cristo no dijo ahí. ¿Qué no dijo? Solo en el último día. Eso no lo dijo Cristo. Al buen ladrón, ¿qué le dijo? Hoy estarás conmigo en el paraíso. San Agustín decía que la Biblia necesita un intérprete. ¿Y ese intérprete quién es? Es la iglesia. ¿Por qué? Porque la iglesia es, según 1 Corintios 3:14, la iglesia es pilar y base de la verdad. La iglesia es, lo identifica la palabra de Dios. Y por eso ella me dice que el libro compone la Biblia. Y toda esa verdad fundamental, pues, a la iglesia se le ha encomendado. Por eso la autoridad de atar y desatar, pues, se les encomienda a los líderes de la iglesia. Entonces, hermanos queridos, hermanos, en este día, pues, reconozcamos lo que Dios nos ha revelado, nuestra fe. La cual nos invita, pues, a que seamos firmes en el amor a Dios. Seamos constantes, también al prójimo, ¿no? Eso es parte de las obras, ¿ok? Apóstol Santiago en 2:14 dice, ¿de qué sirve la fe si no tiene obras? Tiene que estar acompañada con las obras para que sea en realidad el instrumento que nos lleve a la salvación. Este día pues le damos gracias a Dios por la presencia de Cristo en Eucaristía. Ahí se ha quedado. Los Milagros Eucarísticos es un libro muy bello, ¿ok? Está en inglés, no sé si lo han traducido al español, pero Eucharistic Miracles, la señora Juana Carol Cruz ha recopilado una cantidad de milagros eucarísticos que podemos leer y darnos cuenta qué tan real, qué tan maravillosa es la presencia de Cristo en su iglesia. Le damos gracias por esa presencia y por las otras formas en las que Él está presente y nos acompaña y nos fortalece. Amén.
1: Amén.
0: Nos ponemos de pie. Le dirigimos al Padre nuestras oraciones, pidiéndolo por la iglesia y por el mundo entero. Pidamos al Señor por... Se me confundieron los papelitos. Ok. Acción de gracias por... primero pidamos por el Papa León, especialmente en este día que era celebrado Corpus Christi, que la presencia de Cristo en su vida y del Espíritu Santo y de Dios Padre sean los que le muevan siempre a expresar la plena verdad de Dios. Roguemos al Señor.
1: Te rogamos, Señor, óyenos.
0: Por el hombre que gobierna esta nación, para que Dios le ayude a conocer la caridad por su bienestar y la bendición de esta nación, roguemos al Señor.
1: Te rogamos, Señor, óyenos.
0: Por los inmigrantes, para que Dios los libre de toda todo peligro que encuentran en estos días, roguemos al Señor.
1: Te rogamos, Señor, óyenos.
0: Pidamos también por los que celebran ocasiones especiales, por Abigail Hernández, en su día de graduación, por sus que le muevan siempre a expresar la plena verdad de Dios, roguemos al Señor.
1: Te rogamos, Señor, óyenos.
0: Por el hombre que gobierna esta nación, para que Dios le ayude a conocer la caridad por su bienestar y la bendición de esta nación, roguemos al Señor.
1: Te rogamos, Señor, óyenos.
0: Por los inmigrantes, para que Dios los libre de toda

0: honor también. Por la damos gracias al Señor por la salud de Orlando Bonilla, por el bienestar de Sonia Martínez. Damos gracias y pedimos al Señor bienestar. Roguemos al Señor.
1: Te rogamos, Señor, óyenos.
0: Pidamos también por la salud de Esmeralda Gallo, por la salud de Miguel Ángel García Córdoba, por la salud de Manfredo Granados, Ángela Martínez, por la salud de Aníbal Clavel, Sofía Ruedas, Adriano Ordóñez, Doris Castaño, Luis Ordóñez, Yolanda Moreno, Marta Joaquín, Serena Chaparro, por la salud de Juanita y Jessica González Gómez. Salud de Cremil de Morales. Salud de Francisca del Carmen Celaya, Maritza Ríos, Ramón Reyes. Salud de los miembros de familia Palacios y familia Luna. Pidamos también por la salud de David Sarabia y por la salud de las intenciones de la familia Noton. Roguemos al Señor.
1: Te rogamos, Señor, óyenos.
0: Pidamos también por todos los difuntos, especialmente encomendemos al Señor el eterno descanso de Blanca Ramos, José Roberto Romero, Mario Tobar, Alejandro y Paulo Tobar. Por las almas del purgatorio, también encomendemos al Señor el alma de María del Carmen Asensio de Mendoza, José Purificación Mendoza, Isaure Arias de Yepes, Julio César Dubón, Manuel Palacios, Julia Landaverde de Santa María, y todos los del las almas del purgatorio, roguemos al Señor.
1: Te rogamos, Señor, óyenos.
0: Pidamos por las intenciones de Padre José de Jesús Segura, Cándido Ramos, Padre Ricardo Núñez, Alba Guzmán, Ana María Ortega, Gloria Arellano, Juan Hernández y Paula González. Y nuestras intenciones, las cuales dirigimos al Padre en silencio.

0: Roguemos al Señor.
1: Rogamos, Señor, óyenos.
0: Escuche con amor, Padre, las súplicas que tu Espíritu nos ha inspirado. Y te las presentamos por la mediación de tu Hijo amado y por la intercesión gloriosa de nuestra Santa Madre, quien saludamos diciendo: Dios te salve María, llena eres de gracia. Señor es contigo. Bendita tú eres entre todas las mujeres. Y bendito es el fruto de tu vientre, Jesús. Santa María, Madre de Dios, ruega por nosotros pecadores, ahora y en la hora de nuestra muerte. Amén. Nos sentamos para el ofertorio.

0: Es agradable a Dios Padre Todopoderoso.
1: El Señor recibe de tus manos este servicio para la alabanza y gloria de tu nombre, para nuestro bien y de toda tu santa iglesia.
0: Señor, al celebrar el memorial de nuestra salvación, imploramos humildemente tu clemencia, a fin de que este sacrificio de tu amor sea para nosotros signo de unidad y vínculo de caridad. Por Jesucristo, tu Hijo, nuestro Señor. El Señor esté con ustedes.
2: Con su espíritu.
0: Levantemos el corazón. Demos gracias al Señor nuestro Dios.
1: Es justo y necesario.
0: En verdad es justo y necesario, en nuestro deber y salvación, darte gracias siempre, en todo lugar, Señor Padre Santo, Dios Todopoderoso y Eterno, por Jesucristo nuestro Señor, el cual verdadero y eterno sacerdote, al instituir el sacrificio de alianza eterna, se ofreció primero a ti como víctima salvadora y nos mandó que lo ofreciéramos como memorial suyo. Cuando comemos su carne inmolada por nosotros, quedamos fortalecidos. Y cuando bebemos su sangre derramada por nosotros, quedamos limpios de pecado. Por eso, con los ángeles, los arcángeles, con los tronos y dominaciones, con todos los coros celestiales, nos cantamos sin cesar el himno de tu gloria.

Santo eres en verdad, Señor, fuente de toda santidad. Por eso te pedimos que santifiques estos dones con las efusiones de Espíritu, de manera que se conviertan para nosotros en cuerpo y sangre de Jesucristo nuestro Señor, el cual, cuando iba a ser entregado a su pasión voluntariamente aceptada, tomó pan, dándote gracias, lo partió, lo dio a sus discípulos, diciendo: tomen y coman todo de él, porque esto es mi cuerpo, que será entregado por ustedes. Del mismo modo, acabada la cena, tomó el cáliz y, dándote gracias de nuevo, lo pasó a sus discípulos diciendo: tomen y beban todo de él, porque este es el cáliz de mi sangre, sangre de la alianza nueva y eterna, que será derramada por ustedes y por muchos para el perdón de los pecados. Hagan esto en conmemoración mía.

Así pues, Padre, al celebrar ahora el memorial de la muerte y resurrección de tu Hijo, te ofrecemos el pan de vida y el cáliz de salvación. Y te damos gracias porque nos hace dignos de servirte en tu presencia. Te pedimos humildemente que el Espíritu Santo congregue en la unidad a cuantos participamos del cuerpo y la sangre de Cristo. Acuérdate, Señor, de tu iglesia extendida por toda la tierra y con el Papa León, nuestro obispo Roberto, y todos los pastores que cuidan de tu pueblo, llévala a su perfección por la caridad. Acuérdate también de nuestros hermanos quienes se durmieron en la esperanza de la resurrección y todos los que muerten en tu misericordia, admíteles a contemplar la luz de tu rostro. Ten misericordia a todos nosotros, y así como María, la Virgen Madre de Dios, su esposo San José, los apóstoles, San Gabriel, San Marcos, y todos los que vivieron en tu amistad a través de los tiempos, merezcamos por tu Hijo Jesucristo compartir la vida eterna y cantar tus alabanzas. Por Cristo, con Él y en Él, a ti Dios Padre omnipotente, en la unidad del Espíritu Santo, todo honor y toda gloria por los siglos de los siglos.

0: Y el amor de Dios se ha armado nuestros corazones por medio del Espíritu Santo que se nos ha dado. Digamos al Padre Celestial con fe y esperanza: Padre nuestro, que estás en el cielo, santificado sea tu nombre. Venga a nosotros tu reino. Hágase tu voluntad en la tierra como en el cielo. Danos hoy nuestro pan de cada día. Perdona nuestras ofensas, como también nosotros perdonamos a los que nos ofenden. No dejes caer en tentación y líbranos de todo mal. Líbranos de todos los males, Señor, y concédenos la paz en nuestros días para que, ayudados por tu misericordia, vivamos sin peligro de pecado y protegidos de toda perturbación, mientras esperamos la gloriosa venida de nuestro Salvador Jesucristo.
1: Tuyo es el reino, tuyo es el poder y la gloria por siempre, Señor.
0: Señor Jesucristo, que dijiste a tus apóstoles: la paz les dejo, mi paz les doy. No tengas en cuenta nuestros pecados, no la fe de tu iglesia, y conforme a tu palabra, concédele la paz y la unidad. Tú que vives y reinas por los siglos de los siglos.
1: Amén.
0: La paz del Señor esté siempre con ustedes.
1: Con su espíritu.
0: Como hermanos, se ofrece una señal de paz. Amén.

0: Este es el Cordero de Dios que quita el pecado del mundo. Dichosos los invitados a la cena del Señor. Señor, no soy digno de que entres en mi casa, pero una palabra tuya bastará para sanarme.
1: La asamblea se prepara para recibir sacramentalmente a Jesús. Oremos también nosotros y recibamos a Jesús espiritualmente en nuestro corazón. Hagamos juntos la oración de la comunión espiritual. Alma de Cristo, santifícame. Cuerpo de Cristo, sálvame. Sangre de Cristo, embriágame. Agua del costado de Cristo, lávame. Pasión de Cristo, confórtame. Oh mi buen Jesús, óyeme. Dentro de tus llagas, escóndeme. No permitas que me aparte de ti. Del maligno enemigo defiéndeme, en la hora de mi muerte, llámame, y mándame ir a ti, para que con tus santos te alabe por los siglos de los siglos. Amén.

0: Oremos. Dios nuestro, que la participación en este santo banquete celestial nos santifique de modo que, por la recepción del cuerpo y sangre de Cristo, se estreche entre nosotros la unión fraterna. Por Jesucristo, que vive y reina por los siglos de los siglos.
1: Amén.
0: Amén. Solo quiero anunciar que ayer comenzaba la novena del Sagrado Corazón, pero si no la iniciaron, pueden iniciar este día para terminar el día de la fiesta en sí, ¿ok? Regularmente las solemnidades se empiezan para terminar en la víspera, ¿ok? Sin embargo, pues si quieren terminar el viernes, empezando ahora, para el próximo viernes serían 9 días, ¿ok? Novena del Sagrado Corazón de Jesús, pueden conseguirla en línea y pueden, a mí se me olvidó ayer, ¿no? Pues inicié ahora. Entonces, pues pueden unirse a esta gran novena pidiendo al Espíritu Santo, pidiendo al Señor su Sagrado Corazón, que Él pues nos quite todo el deseo que tengamos que sea en contra de Él. Bien. El Señor esté con ustedes. Dios Todopoderoso les bendiga. El Padre, el Hijo y el Espíritu Santo.
1: Amén.
0: Nuestra celebración ha terminado, podemos ir en paz.
1: Demos gracias a Dios.

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0: 1 de la tarde, 55 minutos.
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2: Esta es Radio Vida en Abundancia, 1540 AM, tu contacto al cielo. Mi nombre es Neo Lobo, le damos gracias a Dios por un día maravilloso aquí en la área metropolitana de Washington. Hoy es jueves 4 de junio y ya está con nosotros nuestro querido Carlos Peroso y el programa Tus Impuestos. Carlos, ¿qué tal? Buenas tardes y bienvenido, ¿cómo estás?
3: Buenas tardes, Neo, ¿cómo te tratan?
2: Muy bien, gracias a Dios, con calorcito nada más, pero bien.
3: ¿Estás seguro de que te tratan bien o te tienen engañado?
2: Ay, ay, ay, no, me tratan súper bien.
3: Ah, qué bueno, qué sí, bueno. Sí. Eso me gusta, eso me gusta. Bueno, damas y caballeros, vamos a dar inicio a este programa Tus Impuestos, que se transmite a través de la 1540 AM Radio Vida en Abundancia, todos los jueves a partir de las 2 de la tarde. Estamos disfrutando de un día maravilloso, hoy 4 de junio, y bueno, la temperatura está muy agradable, está alrededor de los 85 grados, y hay buena brisa, o sea, está muy, muy, muy sabroso el ambiente. Mañana se espera un poquito más de calor, así que, bueno, a sacar los abanicos. Bueno, vamos a dar comienzo a nuestro programa. Primero que nada, quiero recordarles que hoy es 4 de junio. Nos quedan 11 días para hacer el segundo pago de los pagos estimados de su declaración de impuestos. Así que si usted debe pagos estimados, no se olvide hacer ese pago, que ya viene pronto la fecha para hacerlo. Ahora bien, vamos a hablar de nuevo acerca del gobierno de los Estados Unidos. Se le están poniendo las cosas feas a Donald Trump en varios frentes. Comencemos con ICE. Hay muchas protestas a nivel nacional en todos los centros de detención de ICE. La cosa ha estado bastante fea en el salón de Delaney, que está en New Jersey. Han arrestado a varias personas por protestar, que no deberían, porque ese es nuestro First Amendment, right, nuestro derecho del primer amendment, que podemos protestar y decir en a voz pública que estamos en contra de esas detenciones. La gobernadora del estado mandó tropas, bueno, no tropas, mandó a la policía y estuvo ni siquiera dejando a la prensa estar cerca del centro de detención, por lo tanto los periodistas no podían reportar apropiadamente qué era lo que estaba pasando. Como ustedes saben, las personas del Congreso, tanto los senadores y diputados del Congreso, tienen derecho a presentarse en cualquier centro de detención sin anunciar, para verificar cuál es la situación de las personas detenidas ahí, pero en este centro de Delaney no les han dado acceso, no les han dado el acceso a la gente, y figuras como el senador Andy King fueron agredidas con el, ¿cómo se llama eso?, el pepper spray, con la cosa esa de mostaza que le echan en los ojos, que es como un gas lacrimógeno que se echa directamente a la cara, y se lo echaron al senador Andy King porque él estaba tratando, pues, de accesar, que es su derecho. a ese centro de detención para ver cuáles son las condiciones pues en que están las personas que están detenidas en ese centro. Entonces, que pasan cosas como ridículas, como el señor este Tom Homan, que es el zar de la frontera, que él dice que él fue para allá, para Delaney, y comió las mismas comidas que le daban a las personas que estaban detenidas. Sí, segurito que le dieron la misma comida, exactamente la misma. No le dieron un platito más bonito, sino el mismo. ¿Quién le va a creer eso a ese señor? O sea, eso es simplemente una propaganda política de este señor Tom Homan. ¿Ok? Bueno, por otra parte, hablando de otra cosa, tenemos el fondo de los 1.8 billones de dólares que se llama el Anti-Weaponization Fund. Este es un fondo que quiere Donald Trump crear para regalárselo a las personas que lo ayudaron en los disturbios del 6 de enero para evitar la libre transición del gobierno. Como todos ustedes saben, él sacó a más de 1.600 personas de la cárcel, que entre otras cosas, muchas de esas personas han cometido otros crímenes terribles, como abusos sexuales y cosas así por el estilo. Pero bueno, él con su cara muy lavada quiere darles $1,000,000 a cada una de esas personas que fueron supuestamente a ayudarlo a impedir que se hiciera la transición del gobierno. La buena noticia con respecto a esto es que el señor Blanche, el señor se llama Todd Blanche, que es el abogado general encargado en los momentos del Departamento de Justicia, él dijo que no se iba a proseguir con ese fondo, aunque Donald Trump dice que sí se va a proseguir con ese fondo del 1.8 billones de dólares. Hablando acerca de este 1.8 millones de dólares, eso viene de la demanda que le puso Donald Trump al IRS por 10 billones de dólares, y entonces él dice que él va a hacer un settlement con el IRS, pero eso es como Donald Trump se está denunciando a sí mismo porque él es el representante del gobierno, y como representante del gobierno él va a llegar a un acuerdo con él mismo de que en vez de que le den los 10 billones de dólares para no tener que ir a juicio, porque si va a juicio el juez va simplemente a descartar la causa porque es ridícula, tú no te puedes demandar tú mismo, ¿ok? Entonces, para evitar que un juez revise el caso, él va a hacer llegar a un arreglo con el Departamento de Justicia, mediante el cual en vez de pagarle 10 billones, le paguen 2 billones. Y esos 2 billones los van a usar para este fondo para pagárselo a esta gente. Eso es ridículo porque es como que yo me pago y me doy el vuelto yo mismo. Eso no tiene ningún sentido, no tiene ningún fundamento legal, no hay forma ni manera de que eso salga adelante. El Congreso tiene que buscar la manera de evitar que esto suceda. Ya por lo menos este señor Todd Blanche como que se le ha iluminado un poco la cabeza. Y por otra parte, Todd Blanche supuestamente es el representante del IRS en este caso, como el Attorney General, como el abogado general de los Estados Unidos, representando a nosotros, al pueblo norteamericano. Y él no puede participar en ningún juicio en el cual esté participando Donald Trump, porque él era el abogado defensor de Donald Trump. Entonces hay lo que se llama conflicto de intereses en esa parte. ¿Ok? Por otra parte, la casa de, ¿cómo se llama? El Congreso de los Estados Unidos va a votar para evitar de que Trump siga en la guerra con Irán, y le están pidiendo al presidente de los Estados Unidos que se salga de la guerra, que retire las fuerzas del área de conflicto y se salga de la guerra, y que para cualquier cosa que él quiera hacer dentro del conflicto necesita la aprobación del Congreso de los Estados Unidos. Así que la cosa no se le está poniendo fácil a Donald Trump, ni a la Casa Blanca. O sea que, bueno, vamos a ver en qué para todo esto. Por otra parte, al muchacho que fue designado el jefe del ¿cómo se llama? ¿Cómo es que se llama eso? Del Departamento de Seguridad de los Estados Unidos, que resulta ser de que este hombre, la única experiencia que tiene es que es un agente de real estate. O sea, que este muchacho no tiene ningún conocimiento en materia de seguridad. Bueno, el Congreso también está tratando de sacar a ese muchacho de ahí, porque simplemente está haciendo un trabajo terrible. Lo único que está tratando de hacer es perseguir a los enemigos políticos de Donald Trump, y nada que ver con los aspectos de seguridad. Bueno, esas son una de las pocas cosas de las que puedo hablar en este momento, porque si no le voy a quitar todo el tiempo a mi querido amigo Hernán Oyarzabal, que tiene información muy interesante. Bueno, así que no, déjeme darle los micrófonos a Hernán. Don Hernán, pase adelante.
4: Gracias, Carlos. La verdad es que el panorama, wow, es impresionante cómo cambia, tantas cosas cambian en tan poco tiempo, por una parte. Por la otra parte, uno pensaría, buscando ser positivo, de que las cosas están evolucionando bien, pero la sensación que uno tiene que son un paso hacia adelante y tres hacia atrás, lo cual genera pues una gran incertidumbre y preocupación con todo esto que está pasando internamente aquí y lo que está pasando en otro foro. Pero por eso quería empezar con ustedes esta conversación de hoy, recordándoles que, como les dije la semana pasada, iba a continuar tocando el tema de María Corina, el régimen y los Estados Unidos, planteando en los enfoques en las distintas áreas de conversación la creciente preocupación sobre los retos que se le presentan a María Corina, por una parte, y lo que esto representa para el pueblo venezolano en la búsqueda de su anhelo de una elección presidencial y el cambio de régimen. Particularmente porque uno piensa en el elemento del tutelaje y la transición en un camino hacia llevar a las elecciones. Por otra parte, uno ve lo que está ocurriendo y lo que está realizando los Estados Unidos y los pesos y las contradicciones que tiene por delante, que hace dudar en una forma muy seria realmente si los Estados Unidos, que está claro que está actuando por los intereses propios de este país y no necesariamente por los venezolanos, no se convierta en un opositor más al rol de representación y legitimidad que tiene María Corina en la búsqueda de las aspiraciones del pueblo venezolano en el proceso de transición que se busca para la democracia. Realmente es preocupante. De todas formas, no es para que uno se quede en la preocupación, pero sí para orientar las acciones de los individuos y de los entes que están afuera en varios aspectos. Vamos a empezar rápidamente con lo de María Corina. Panamá, María Corina, y por dónde va ella y por dónde lo ha dejado claro. Uno, busca comicios libres, con participación de María Corina y cualquier otra persona que esté interesada en Venezuela. María Corina reconoce y agradece el rol de los Estados Unidos, plantea la importancia de constituir un nuevo CNE con miembros pues, que tengan credibilidad y que sean honestos y manejen esto, y evidentemente la participación internacional, y también un elemento de ingeniería política que está realizando ella al buscar una confrontación o una discusión con Delcy Rodríguez directamente. Este panorama que plantea María Corina en esta forma y con la velocidad que se están actuando le genera una confrontación o un distanciamiento, por lo menos del proceso y la velocidad del proceso que quiere implementar los Estados Unidos. Y lo digo porque el contraste recientemente en el Congreso de los Estados Unidos es hablar de una elección el 27 o el 28, lo cual no nada que ver con lo que quiere el pueblo venezolano y con lo que está representando María Corina, que es la voluntad popular en Venezuela. Y esto no lo podemos perder de vista y genera también un elemento que lo configuramos dentro de los objetivos que María Corina realiza en su gestión. Uno, una coordinación internacional a su gestión, no solamente el rol de los Estados Unidos, pero sí una coordinación internacional con la participación europea y el apoyo. Y este elemento aquí vale la pena mencionar y hacer un paréntesis. Un apoyo de Europa. ¿Apoyo o una reacción contra Trump? No perdamos esto de vista, porque sin duda alguna, cómo se lee esto y cómo lo leen aquí, cambiará y afectará a la forma que este país, los Estados Unidos, actuaría con relación a Venezuela. El otro elemento que plantea ella y que lo viene logrando y tiene que trabajar para terminar de consolidarlo, es el hecho de reducir la resistencia interna. Resistencia interna que viene esencialmente de la oposición. Una oposición que hoy en día virtualmente no tiene representación, no tiene arraigo en el pueblo, pero que la visión de los Estados Unidos en el tutelaje es importante ver una oposición consolidada y unida a algún o algunos opositores que en una forma sólida que fuese apoyar en adelante un proceso electoral y la conformación de un proceso participativo de las elecciones y la conformación de un gobierno eventualmente. Y esto, el hecho de la realización de Panamá, la participación que se realizó en Panamá y las manifestaciones de solidaridad y de unión en ese producto de esa reunión, creo que dejan clara la situación de que María Corina es la líder. Aún así, las visiones pesan en la toma de decisiones. Y esto es importante en el sentido de que por primera vez vemos una oposición unida y que va a requerir de cambios significativos en el futuro, particularmente o especialmente o únicamente de la constitución de los alacranes que robaron los partidos y que son verdaderamente ilegítimos de fondo, pero que tampoco tienen ninguna representación en términos políticos. Y esto no lo podemos perder de vista. Y el último elemento es, definitivamente, María Corina va a liderar el proceso que se nos viene encima con esa hegemonía de la oposición, en liderar el proceso de cambio y a la transición. Ahora, sin entrar en demasiados elementos, ¿en qué situación se encuentra el régimen? El régimen se está encontrando y se está evidenciando que su visibilidad cada vez se hace más amplia, con más elementos de hechos que comprueban, uno, cómo viene funcionando en la transición, y dos, realmente cuál es su peso, su fondo, su sustento, distinto al de los Estados Unidos dentro de Venezuela. Con lo cual, por lo cual, las realizaciones y los escándalos que vienen haciéndose públicos recientemente, sobre el caso Zapatero, por ejemplo, y el caso del helicoide, dejan ver con claridad, uno, la forma y de pensar y de actuar con fundamentos criminales de corrupción, y dos, los elementos criminales de corrupción sobre los derechos humanos, en los cuales, con los presos que no terminan de soltar y con la contradicción que se presenta con la existencia y el funcionamiento del helicoide, la tortura, en otras palabras, cuando al secretario de Estado, interpelado en el Congreso de los Estados Unidos, dice que el helicoide está cerrado. Esto levanta el tema públicamente, claramente, a preocuparnos a nosotros que uno o está mal informado o dio una mentira, o hay aquí un elemento que debemos estar contribuyendo a que la realidad se sepa continuamente. María Corina es a mi juicio, el viaducto mejor, pero siempre va a estar juzgado bajo el elemento de que ella ejerce la oposición. Pero esto es un factor que nos hace visualizar el futuro de cómo el tema del funcionamiento del régimen y los desaciertos con relación al tutelaje y la realidad en el camino a la transición se hacen con peso, se hacen sustentables o se hacen creíbles. Y esto no parece estar sucediendo, sino más bien hacia atrás. Aquí vale la pena también hacer un paréntesis por dos elementos que son nuevos. Uno, el hecho del comportamiento de Iris Varela y Bernal en el Táchira, aun cuando no representan un elemento, valga la redundancia, representativo en términos políticos. Ya el chavismo virtualmente tiene muy poca representación y muy poca actividad política o de otro tipo. Genera una visión de unos chavistas profundos, dedicados, que están generando y obstruyendo y podrían obstruir el trabajo en el futuro hacia la transición. Otro factor importante unido a lo del rol de Iris Varela y de Bernal en el Táchira es el proceso electoral en Colombia. El proceso electoral en Colombia ya sabemos por dónde va. Abelardo, el representante de la derecha, tuvo la mayoría y van a una nueva elección el 21 de junio entre la extrema izquierda, la guerrilla, y el representante de la derecha. El significado de esta situación, que parece indicar que la derecha ganaría en Colombia, genera una nueva visión y un nuevo elemento de tensión. Porque ¿qué ocurre con la guerrilla y el narcotráfico a una nueva elección el 21 de junio entre la extrema izquierda, la guerrilla, y el representante de la derecha. El significado de esta situación, que parece indicar que la derecha ganaría en Colombia,

está desde el Catatumbo hasta este Apure, pero también esta gente está vinculada en otros estados del país. Además de estar en otro país, están presentes en el país. Y esto es un factor que a lo mejor no pesa en números, pero sí pesa en distorsión y pesa en la visión del llamado a la estabilidad, que no parece estar produciéndose en la forma que es deseada. Y aquí significa que el propio régimen, uno, no cumple con lo que debe, dos, profundiza en la una actitud retrógrada en el camino, y además se generan desquebrajamientos de sí mismos vinculados a la guerrilla, vinculados a individuos que han sido parte del chavismo en Venezuela. Y esto puede generar lo que ya mencioné. Ahora, también, como había mencionado, quería incluir el elemento del rol de los Estados Unidos aquí. Sabemos que la visita y digamos, el acto de los aviones y estos elementos que hicieron presencia en la embajada de los Estados Unidos en Caracas, tiene un mensaje. Y el mensaje es difícil de medir en términos de su efecto todavía. ¿Por qué? Porque es muy reciente. Pero es un mensaje. Y es un mensaje que, primero, el imperio está aquí. El imperio puede volver. Ahora, mejor es que no use la palabra el imperio, sino aquel que tutela, el tutelador, el que maneja supuestamente al régimen, está presente, activo en el país. Y también hay una señal geopolítica a donde el imperio coordina con el régimen y tiene una actitud de evolución. No podemos también perder de vista que los Estados Unidos también controla las licencias, la exportación de petróleo, los ingresos de petroleros, en fin, toda esta gama de actividades con lo cual controlan al régimen. Aún así, esta situación no ha representado todavía un cambio de mejoría en la situación del pueblo venezolano. Y esto es absolutamente inaceptable, porque si hay un control sobre el petróleo, si hay un control sobre los ingresos de exportación y si hay un control del gasto, el gasto debería estar orientado hacia una mejoría de la situación venezolana, que lo vemos con una inflación galopante, un tipo de cambio desbocado, y siguen todos los males de agua, electricidad, medicina, educación, que sabemos que tendrán una solución a largo plazo, pero hay algunas cosas que podrían irse solucionando en el corto plazo, y esto no está pasando. También tenemos claro que los objetivos de la Casa Blanca son la estabilidad petrolera, el tema de control de la migración, el orden regional en Latinoamérica y la contención de China. Y esto, como decía antes, puede ser un elemento de confrontación con relación al país en sí. Pero no quería dejar de mencionar tampoco, ya al cierre, la visita del general Kane, el jefe del Estado Mayor conjunto de los Estados Unidos, de las militares de los Estados Unidos, y su visita a Venezuela. Uno, no tenemos clara la situación, no tenemos claro el mensaje, no tenemos claro su camino. Lo que sí nos preocupa es

0: que ya hay algunos analistas que están hablando de entrega del país. Lamentablemente, no hay entrega. Es nuestra dura realidad. Seguiremos con este tema en el futuro inmediato. Nos vemos la semana que viene y gracias por su paciencia. Hasta luego.
1: Bueno, damas y caballeros, llegamos así al final de nuestro programa Tus Impuestos, que se transmite a través de la 1540 AM Radio Vive en Abundancia, todos los jueves a partir de las 2 de la tarde. Nos escuchamos el próximo jueves. Hasta luego.

0: 3 de la tarde, un minuto.
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1: Muy buenas tardes, familia de Radio Vida en Abundancia. Sean todos bienvenidos una vez más a su programa De Regreso a Casa. Mi nombre es Manuel de Jesús Martínez. Muy contento de acompañarles en este día jueves 4 de junio del 2026. Saludamos y le damos la bienvenida en los controles a nuestro amigo Neo Lobo. Buenas tardes, Neo.
2: Hola, hola, muy buenas tardes y bienvenidos. Bienvenidas a De Regreso a Casa a través de Radio Vida en Abundancia 1540 AM, tu contacto al cielo. En este jueves, solemnidad del Santísimo Cuerpo y Sangre de Cristo, Corpus Domini.
1: Así es, un gran día para nuestra Iglesia Católica, aunque la mayoría de las arquidiócesis pasan este día al próximo al domingo, quiero decir, y esto es, mi amigo Neo, para facilitar la asistencia de los fieles. Queremos invitarles en este momento a que nos unamos, vamos a darle gracias a Dios por el don de la vida. Vamos a poner este programa en las manos de Dios. También le invitamos a usted que ponga sus peticiones a donde quiera que usted se encuentre. Comencemos en el nombre del Padre, el Hijo y el Espíritu Santo. Ven Espíritu Santo, llena los corazones de tus fieles. Enciende en ellos el fuego de tu amor. Envía, Señor, tu Espíritu y todo será creado y renovarás la faz de la tierra. Oh Dios, que iluminaste los corazones de tus fieles con la luz y la gracia de tu Santo Espíritu. Haz que guiados con este mismo Espíritu saboreemos hoy la dulzura del bien y gocemos siempre de tus divinos consuelos por Jesucristo nuestro Señor. Señor, abre mis labios y mi boca anunciará tus alabanzas. Oh Dios, ven, ayúdame. Señor, apresúrate a socorrernos. Gloria al Padre, al Hijo y al Espíritu Santo, como era en el principio, ahora y siempre, por los siglos de los siglos. Amén. Así comenzamos el programa el día de hoy, familia. A continuación, les invitamos a escuchar el micro noticiero con nuestro amigo Wesley Román.
0: 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Cientos de propietarios de viviendas del condado de London están luchando actualmente contra las líneas de transmisión de alto voltaje propuestas que, según dicen, afectarían significativamente el valor de sus propiedades. La propuesta de Dominion Energy atraviesa directamente la zona este del condado de London, densamente poblada, y contempla la construcción de dos líneas de transmisión de 9 millas de longitud para conectar las subestaciones locales. Según Dominion Energy, el proyecto Golden to Mars es necesario para garantizar un suministro eléctrico fiable para el norte de Virginia y la región circundante. Pero los propietarios como Vicky Hall afirman sentirse vulnerados. Los reguladores estatales y Dominion Energy rechazaron la propuesta subterránea debido a preocupaciones sobre costo y viabilidad. Sin embargo, dado que las líneas de transmisión se están construyendo para abastecer a la floreciente industria de centros de datos del condado London, Vicky argumenta que esas empresas tecnológicas deberían pagar un extra para sostener las líneas. Dominion Energy también está considerando una ruta alternativa que implicaría tender líneas de alta tensión directamente sobre terrenos escolares públicos. Sin embargo, esta opción requiere una servidumbre de paso por parte del Consejo Escolar del Condado de London para poder llevarse a cabo.
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0: La muerte de dos niñas y dos adultos dentro de una vivienda de Doral Island ha dejado en estado de conmoción a los residentes de esta exclusiva comunidad al oeste de Miami-Dade, donde vecinos aseguran que nunca habían presenciado una tragedia similar. La oficina del sheriff de Miami-Dade informó que los cuerpos de Ryan Charles Whiten, de 42 años, Melanie Heyer, de 46, y sus hijas Savannah, de 11 años, y Siena, de 8, fueron encontrados dentro de una residencia en el sector Catalina de Doral Isles. Las autoridades señalaron que las cuatro víctimas presentaban heridas de arma blanca y que la investigación preliminar apunta a un posible homicidio-suicidio. Sin embargo, los detectives continúan trabajando para determinar exactamente qué ocurrió y no han revelado quién sería el responsable de las muertes. La noticia se propagó rápidamente entre los residentes de la comunidad, quienes despertaron este miércoles con la presencia de patrullas, cintas policiales y una investigación que aún mantiene consternados a muchos vecinos.
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0: A pocos días del inicio del Mundial de Fútbol de la FIFA, que se disputará en México, Canadá y Estados Unidos, varias selecciones nacionales han comenzado su preparación final, no solo con los entrenamientos, sino también encomendándose a Dios. Una de las selecciones protagonistas de los últimos mundiales es Croacia. El conjunto europeo tuvo el tercer puesto en Qatar 2022 y fue subcampeón en Rusia 2018, logros que buscarán superar en esta nueva edición del torneo. Entre sus principales figuras destacan Luka Modric, que a sus 40 años es capitán de la selección y de su club, el Milan de Italia. Además, Mateo Kovacic, que es centrocampista del Manchester City y de Inglaterra, además de compartir una trayectoria ganadora. Ambos han manifestado públicamente su fe en diversas ocasiones. Previo a uno de los encuentros de preparación al Mundial, se unieron a otros futbolistas y cuerpo técnico para participar en una misa que se celebró frente a la capilla de San Juan de Dios en Assisi el domingo 31 de mayo. De acuerdo con información compartida por la arquidiócesis de Rijeka, los seleccionados participaron sin previo aviso a la celebración de la solemnidad de la Santísima Trinidad. Otras selecciones que también han estado en la Santa Eucaristía son Paraguay, Panamá, México y Brasil.
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1: Continuamos en su programa De Regreso a Casa aquí por Radio Vida en Abundancia 1540 AM, tu contacto al cielo. Quiero dar la bienvenida a todos los que están conectaditos a través de las redes, familia. Saluditos especiales para cada uno de ustedes que nos ven y nos sintonizan a través del Facebook Live, a través del YouTube, a través de nuestra aplicación Radio Vida en Abundancia, como también a los que están conectaditos a través de nuestra frecuencia 1540 AM, tu contacto al cielo. A continuación, familia, déjeme compartir con ustedes el primer reporte del tiempo de Radio Vida en Abundancia para que nos mantengamos bien informaditos de estas altas temperaturas que ya estamos viviendo aquí en el área metropolitana de Washington. La temperatura actual en el área de hoy, lunes 4 de junio, es de 88 grados Fahrenheit. El lunes. Hoy jueves. Jueves 4, gracias Neo. Jueves 4 de junio es de 88 grados Fahrenheit con mínimas de 60 para esta tarde. La sensación térmica se siente en los 88 grados y la humedad relativa en el ambiente es de un 24%. Y sí, vamos a tener un poquito de viento esta tarde, no mucho, solamente a 5 millas por hora. Para el día de mañana, vamos a ver qué nos espera para el día de mañana, viernes. Un día soleado con una temperatura alta de 93 grados Fahrenheit con mínimas de 64, familia. Y dando ya el vistazo al fin de semana que está a la vuelta de la esquina, el sábado un día parcialmente soleado con una temperatura de 93 grados Fahrenheit con mínimas de 69. Para el domingo, a pesar que había una posibilidad de lluvia, se ha debilitado, ya que ahora solamente tenemos un 10% la temperatura máxima para el domingo, alcanzando 92 grados Fahrenheit con mínima de 71. Familia, el nivel del polen de los árboles no tenemos en este momento, tampoco el de la maleza. El único que está fuerte es el polen de la grama. Aquellos que trabajan cortando grama, pues deben de darse cuenta que sí se siente lo fuerte del polen de la grama que está en este momento. Les recuerdo una vez más la temperatura actual en el área metropolitana de Washington, 88 grados. Este ha sido el reporte del tiempo traído a usted a través de Radio Vida en Abundancia 1540 AM, tu contacto al cielo. Pasamos con Neo Lobo para que nos cuente cómo está el informe del tránsito en carretera. Adelante, Neo.
2: 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Hay accidente reportado en la 395 en dirección norte. Esto es pasando la Main Avenue, es la salida número 4. El centro de la carretera está bloqueado por este accidente. Precaución, por favor. En Virginia, demoras debido a accidente en la Interestatal 66 en dirección este sobre el puente Roosevelt. Proceda con mucha precaución, por favor. En Maryland hay una investigación de accidente. Esto es en la ruta 124 Queens Orchard Road en ambos sentidos. Esto es a la altura de la Twin Lake Drive. El cierre de carretera en vigor debido a esta investigación. Así que evite esa zona, por favor. Y no olvide brocharse el cinturón de seguridad. 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Continuamos en el de regreso a casa
1: por Radio Vida en Abundancia 1540 AM, tu contacto al cielo. Gracias, Neo, por mantenernos informados del tránsito en carretera. Muy bien, ya tenemos que irnos a la primera pausa musical y comercial. Recordándoles que hoy, primer jueves del mes de junio, estará con nosotros a través del teléfono nuestro diácono Oscar Méndez. Te cuento, mi amigo Neo, que el diácono va a estar hablando de un tema muy importante el día de hoy. Él va a hablarnos sobre el tiempo ordinario, que es un tiempo apropiado también para buscar a Dios y para tener un encuentro personal con Él. No tenemos que esperar una celebración extraordinaria o un evento extraordinario para encontrarnos, ya que Dios nos busca todos los días. ¿Qué te parece?
2: Amén, así es. Vamos a estar atentos a ver cómo va a estar ese mensaje súper especial para todos.
1: Vamos a estar pendientes después de la pausa musical y comercial. Regresamos para acompañarles con ustedes en compañía del diácono Oscar Méndez, quien tiene la reflexión para nosotros el día de hoy. A continuación, quiero invitarles a escuchar la primera alabanza del programa del día de hoy. Hola Jesús, se llama y nos lo canta la Orquesta Misionera Pan de Vida.

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Continuamos en su programa de regreso a casa aquí por Radio Vida en Abundancia 1540 AM, tu contacto al cielo, y como ya lo habíamos anunciado,

0: jueves, mi diácono.
1: Así mismo, no es cualquier jueves, tienes toda la razón. Un jueves muy especial.
0: Claro que sí, hoy estamos celebrando el cuerpo y la sangre de Cristo, conocida como tradicionalmente Corpus Christi, pero estaba comentando aquí con mi amigo Neo que la iglesia pues lo pasa esta solemnidad para el domingo para facilitar así a la participación de los fieles, ¿correcto?
1: Exacto, exacto. Tenemos esta grande celebración para este domingo, todas las liturgias del día domingo. Ya a partir del sábado, en las vísperas, ya vamos a comenzar a celebrar esta grande fiesta, ¿no? Y me encanta porque la fiesta viene después del tiempo fuerte que hemos vivido de lo que es la Pascua, después pasamos a Pentecostés,
0: sí.
1: Y luego el Señor nos trae así, domingo en domingo, la iglesia nos va presentando estos momentos especiales en medio, ¿verdad?, del tiempo ordinario.
0: Qué bonito.
1: También qué bonito que la iglesia nos da eso, ¿no? Yo soy el pan de la vida, nos va a decir Jesús allá por San Juan capítulo 6, ¿no?
0: qué alegría, y es que la iglesia en su sabiduría pues programa esta gran solemnidad 60 días después del domingo de resurrección. Muy bien, mi querido diácono, pero como ya habíamos hablado por la mañana, yo he anunciado que tú nos vas a hablar ahora sobre que no tenemos que esperar una gran celebración, un gran evento, un gran acontecimiento para tener ese encuentro con el Señor, ya que el Señor nos busca todos los días, ¿no es cierto, mi diácono?
1: Así es, Manuel, el Señor nos busca todos los días y especialmente en la cotidianidad.
0: Así es.
1: En nuestro diario vivir, en nuestro tiempo ordinario, pues aprendemos a encontrar a Jesús en los momentos, por así decirlo, más sencillos de cada día.
0: Me gusta eso.
1: Una sonrisa de un niño, un saludo de alguien, una obra buena que hagas para alguien, Dios nos está ahí acompañándonos.
0: Qué lindo, diácono. Pues nada, aprovechamos el tiempo entonces. Adelante, los micrófonos son suyos, le escuchamos.
1: Bueno, gracias, Manuel. Dios te bendiga. Hermanos y hermanas que sintonizan este bonito programa y pues la fiel audiencia de Radio Vida en Abundancia, como lo decíamos aquí con Manuel, que Jesús se encuentra en la vida cotidiana, pero allí como ese pan que alimenta, tomando también base, ¿no?, que nos aproximamos a esta gran fiesta, esta gran solemnidad del cuerpo y la sangre de Jesucristo. En ese tiempo aprendemos nosotros a encontrarnos con Jesús, como se lo mencioné a Manuel antes, nos encontramos con nuestro Señor en esos momentos sencillos de cada día, esos momentos que a veces pareciera que son momentos que no tienen relevancia, pero nosotros debemos aprender a tener relevancia y a poder reconocer esta presencia de nuestro Señor Jesucristo en medio de todo lo que nosotros podemos decir que muchas veces no se le da importancia. ¿Ah? ¿Por qué? Porque en medio de una sociedad muchas veces acelerada, vivimos muchas veces preocupados por el trabajo, por las cuentas, por la salud, por la familia, por los problemas que hay, en las dificultades que nos encontramos en el diario vivir. El Señor conoce nuestras luchas y no nos deja solos. Por eso esta fiesta de Corpus Christi toma esta importancia, porque a pesar de que hemos pasado estos momentos fuertes, estas grandes celebraciones dentro de la iglesia, el Señor nos sigue diciendo, yo soy el pan que te alimenta, el pan que da vida. Él conoce nuestras luchas y no nos deja solos. Pero el Señor quiso quedarse, ¿dónde? En el Santísimo Sacramento, para hacer este alimento diario en nuestro camino, este alimento diario que nosotros necesitamos para poder salir, porque si no nos alimentamos del

0: Señor, el ser humano va a querer alimentarse de algo diferente y algo que no da vida. Y este tiempo ordinario nos recuerda algo muy importante, que Dios no solo está presente en esos grandes acontecimientos de nuestra vida, sino también en los momentos que a lo mejor solo nos tomamos una taza de café con alguien o compartimos un almuerzo con alguien. No necesariamente son momentos como, por ejemplo, un bautismo, todas estas cosas que son grandes eventos también, ¿no? En lo ordinario, en lo cotidiano, en aquello que parece que no es de gran relevancia. Muchas veces, hermanos, esperamos encontrar a Jesús en las experiencias extraordinarias, pero Él sale a nuestro encuentro en la rutina. Pongamos atención a eso. Él sale a nuestro encuentro en la rutina. Y a veces esperamos en las que el Señor se nos haga presente en esas experiencias extraordinarias. Y nosotros muchas veces, como renovación carismática, muchas veces queremos que el Señor se manifieste con estas experiencias extraordinarias que nosotros las vivimos en los grupos de oración. O si vamos a la misa, queremos que nosotros experimentar, ¿verdad?, ciertas visiones o cosas así, ¿no? El Señor sale en nuestro encuentro, en nuestro trabajo diario, en la preocupación que a veces tenemos por el alimento que tenemos que llevar a casa, en el cuidado de la familia, de algún ser que está enfermo, en una conversación amable que podemos tener con alguien, una llamada telefónica. El Señor se puede manifestar, y me parece a mí que necesitamos abrir nuestros ojos y tener abierto el corazón para poder reconocer al Señor en medio de lo cotidiano, poder reconocerlo en eso que no es extraordinario, en esas experiencias, ¿verdad? Sino, como lo decía, en una llamada telefónica, en un esfuerzo por cumplir nuestras responsabilidades y hasta en los desafíos que nosotros enfrentamos, estar abiertos y pedirle la gracia al Señor de abrirnos a poder encontrarnos con el Señor, a poder estar ahí presentes y decir: Señor, enséñame a reconocerte en esto que pareciera que no viene de ti, en esto que tal vez no es allá en el Sagrario, en el Santísimo, en la iglesia, sino ahí cuando estoy tal vez haciendo el pan, cuando estoy cocinando, cuando estoy a lo mejor poniéndole gas al carro, cuando voy manejando en medio del tráfico. Señor, ¿qué me enseñas aquí en medio de esto? Los evangelios, hermanos, nos muestran a Jesús caminando por los caminos llenos de polvo de Galilea, ¿sí?, compartiendo la mesa con las personas, visitando a sus amigos, visitando hogares, enseñando. Podemos ver en los evangelios que el Señor se pasa enseñando junto al lago, acompañado de la vida cotidiana de la gente allí, acompañándolas, no solamente en los grandes encuentros. ¡Qué bonito! Pero no vemos al Señor todo el tiempo sentado en la montaña dando el sermón, ¿sí? Todo el tiempo, ¿no? El Señor da el sermón, pero el Señor camina en medio de todos. Es alguien que se sabe relacionar. Él busca relacionarse contigo, busca relacionarse conmigo. El tiempo ordinario que nosotros hemos retomado es una invitación para descubrir la presencia de Cristo en lo pequeño. Cuando nosotros ofrecemos nuestro apoyo con amor, nuestro trabajo con amor, cuando a lo mejor, aunque nos cueste, ofrecemos el perdón ante alguna ofensa que hemos recibido, cuando escuchamos a alguien que necesita apoyo y somos capaces de poder ayudar, cuando realizamos alguna obra de caridad, cuando nosotros estamos permitiendo que Jesús actúe a través de nosotros, el Señor se mueve. Madre Teresa de Calcuta, Santa Teresa de Calcuta, decía: no todos podemos hacer grandes cosas, pero sí podemos hacer cosas pequeñas con gran amor. Es importante, ¿no? Cosas pequeñas con gran amor. Hoy entonces preguntémonos, ¿no? Hagámonos estas preguntas. Reconozco a Jesús, reconozco a Jesús en las personas que encuentro cada día. Vivo mis tareas diarias, mis tareas cotidianas, como una oportunidad para servir, como una oportunidad para amar. Yo creo que si nos proponemos a ser diferentes, si nos proponemos y decirle, Señor, ¿por dónde vas a pasar hoy en mi vida? ¿Vas a pasar aquí mientras estoy trabajando? Enséñame a reconocerte, Señor. ¿Sí? Permito que Cristo transforme mi rutina en un camino de santidad. Porque los días que se viven, hermanos, son días, son oportunidades para acercarnos más a Él. Entonces, en este tiempo ordinario, pidámosle al Señor que nos ayude a descubrir el significado que tienen nuestros días, que no existen días comunes para quien camina con el Señor. Cada día, hermanos, es una oportunidad para que usted crezca, para que usted ame, para que estemos más cerca de nuestro Señor. Abra su Biblia, se la tiene ahí, o si no, anote, o si no, apréndala, ¿no?, de su corazón. Colosenses capítulo 3, versículo 23 dice, y todo lo que hagan, háganlo de corazón, como para el Señor y no para los hombres, y no para los hombres. Entonces, este tiempo ordinario nos presenta a la iglesia el Señor, este gran encuentro del Corpus Christi que viviremos este domingo, ¿sí? En medio de una sociedad que muchas veces corre para todos lados, el Señor nos sigue diciendo, yo soy el pan de vida, que conoce nuestras luchas, pero que no nos deja solos. Así, hermanos, como el cuerpo necesita alimento para mantenerse fuerte, así como el cuerpo necesita alimento para mantenerse fuerte, el alma necesita de Cristo para perseverar en la cotidianidad, para perseverar en lo ordinario, para perseverar en la fe. Cada vez, hermanos, que participamos de la Santa Misa y recibimos la Sagrada Comunión, recibimos fuerza de Dios para amar mejor, para amar más, para servir con alegría, para enfrentar las dificultades de la vida con esperanza, con esperanza. Por eso, hermanos, hoy que vamos a tener esa experiencia de Corpus Christi en medio de este tiempo ordinario, hagámonos las siguientes preguntas cuando vayas a misa. ¿Busco a Jesús solamente cuando tengo problemas o también cuando todo va bien? ¿Sí? Es que a veces nos pasa como cuando estamos enfermos y el doctor nos dice, mire, usted tiene esto, ahí anda la gente corriendo para un lado y otro, ¿no? Pero cuando todo está bien, ¿será que buscamos al Señor de la misma manera? No sé, no estoy aquí para juzgar a nadie. Usted haga su examen solo, ahí, a su propia conciencia. ¿Valoramos nosotros el regalo de la Eucaristía o lo tomamos como un signo cualquiera, ¿no? ¿Permitimos que el pan de vida transforme nuestra manera de vivir? Es importante entonces que nosotros reconozcamos que el Señor nos anima, que el Señor pasa entre nosotros en medio de los actos pequeños de la vida, en los actos ordinarios de la vida, en lo común de la vida, el Señor sigue estando a nuestro lado.
1: Amén, mi querido diácono, gracias por esa bonita reflexión que sin duda alguna nos pone en reflexión a preguntarnos, como usted mismo lo acaba de decir, qué tan importante es preguntarnos cuándo tengo que buscar al Señor, solo cuando lo necesito o en todo momento. Diácono, ¿se queda usted para después de la pausa o se tiene que retirar?
0: Nos quedamos, sí.
1: Vaya, para traer entonces este resumen de esta bonita reflexión. Familia, no se vaya, que nosotros regresamos después de la pausa musical y comercial. Les invito a escuchar esta linda alabanza. Jesús te llama, nos canta Cucho Chávez.

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6: Continuamos en su programa de regreso a casa, aquí por Radio Vida en Abundancia 1540 AM, tu contacto al cielo, acompañándoles a esta hora de la tarde. Tenemos a través del teléfono a nuestro querido diácono Oscar Méndez, quien nos está compartiendo una bonita reflexión y que está a nuestro alcance y que nos ha llevado a cuestionarnos, de verdad que sí. Diácono, gracias por continuar con nosotros. Ahora le invito a traer este resumen de esta reflexión que usted está compartiendo en esta tarde muy importante para toda la familia de Radio Vida en Abundancia. Adelante.
7: Muy bien, Manuel. Estamos entonces para concluir con esta pequeña reflexión, donde es importante reconocer que nuestro Señor está con nosotros en cada momento de nuestra vida. Y es que, hermanos y hermanas, es importante recordar que Jesús sigue caminando con nosotros. Sí, el mismo Señor que multiplicó los panes, que consoló a los afligidos, que entregó su vida por amor por cada uno de nosotros, hoy también se hace presente en tu vida para fortalecerte y para fortalecer tu peregrinar. Nuestro peregrinar, nuestro camino. Entonces, una cita bíblica para estos momentos difíciles que a veces pasamos. Cuando estemos cansados o sintamos cansancio, Mateo 11:28 nos dice: vengan a mí los que están fatigados y agobiados y yo los haré descansar. Cuando quizás experimentemos soledad, el Señor nos recuerda en Mateo 28:20: yo estaré con ustedes todos los días hasta el fin del mundo. Quizá cuando el miedo toca las puertas de nuestra vida, de nuestro corazón, aprendamos a escuchar la voz de Jesús, de Dios, que nos habla ya por Isaías en el capítulo 41, versículo 10. No temas, porque yo estoy contigo. Y cuando las dificultades parecen que superan nuestras fuerzas, hermanos y hermanas, el Señor nos asegura lo que dice en Filipenses 4:13, todo lo puedo en aquel que me fortalece. Y cuando dudamos de su amor, la palabra nos recuerda en Romanos 8:38, nada podrá separarnos del amor de Dios manifestado en Cristo Jesús. Por eso, hermanos, acerquémonos al Señor con fe. Ahí encontraremos en el Señor un refugio que nos alimenta, que nos sana, que nos envía, que nos anima. Como dice el salmista, Salmo 34, versículo 8, gusten y vean qué bueno es el Señor. Así que ánimo. Recordemos que el Señor no nos ha dejado solos. Manuel.
6: Mi querido diácono, no pudo haber finalizado mejor este resumen con esa autoridad de la palabra de Dios, con esas promesas que nos hace Dios en su palabra y que Él es fiel a sus promesas. De todas las citas que usted compartió con nosotros, yo siempre me quedo con esa cita a Mateo 28:20, donde Él ha prometido estar con nosotros todos los días de nuestra vida. Yo creo que lo que tenemos en nosotros es creerle a Jesús, porque a diario pasamos dificultades, nadie está a salvo de ello, pero no estamos solos. Así que quiero agradecerle una vez más por tomarse el tiempo de compartir con nosotros cada primer jueves del mes. Ojalá que en el futuro sean más seguidos sus reflexiones, que la necesitamos aquí, diácono. Bendiciones para usted, para toda su familia. Y bueno, será hasta la próxima.
7: Ok, Manuel, Dios les bendiga, Dios les proteja, ¿verdad? Y que esta semana, esta celebración que se aproxima del Corpus Christi, sea una celebración linda y que la disfrutemos mucho.
6: Que así sea. Gracias, diácono. Muy bien, familia de Radio Vida en Abundancia, recuerde que nosotros estamos aquí todos los días, mejor dicho, en este programa de regreso a casa de lunes a viernes de 3 a 6 de la tarde, pero contamos con una radio a tiempo completo. Hay programación especial el fin de semana también y nos encanta poder ser este canal de bendición para ustedes, porque para eso existimos, para evangelizar, y ustedes son parte de este ministerio de evangelización. Ya se aproxima la segunda hora donde nosotros le damos la oportunidad a toda la audiencia para que también ya llame y participe. Yo quiero invitarle a que dejen el miedo, dejen ahí, qué sé yo, la timidez, y use estas líneas telefónicas si usted quiere enviar un mensajito de ánimo, de fortaleza para nuestra comunidad, un mensajito corto de un minuto, dos minutos, lo puede hacer en la segunda hora, lo que le llamamos la hora de las complacencias. Anote el número de cabina al cual usted puede marcarnos, el 301-422-1540. Aproveche esta oportunidad de evangelizar, de enviar un saludito a alguien que está de cumpleaños, de aniversario, y también para solicitar su alabanza favorita a nuestro número de WhatsApp, el 240-423-5040. No nos cambie, que regresamos.

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0: 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En Radio Vida en Abundancia estamos presentando las noticias más importantes este jueves 4 de junio del 2026. Jueves Eucarístico, hoy celebramos el cuerpo y la sangre de Cristo. Notas locales. Según fuentes, la mujer a la que los funcionarios de la oficina del sheriff del condado de London acusan de llevar a cabo una estafa de alquiler con docenas de víctimas no ha estado pagando su propio alquiler. Agentes de la oficina del sheriff del condado London arrestaron a Kimberly Boo, de 45 años, y la acusan de obtener dinero mediante engaño. Documentos judiciales revelaron que hay 26 víctimas en esta presunta estafa, donde Boo está acusada de hacerse pasar por agente inmobiliaria ofreciendo casas adosadas y habitaciones en alquiler. Supuestamente, luego cobró depósitos de seguridad y el primer mes de alquiler, pero nunca proporcionó la vivienda prometida. Según fuentes consultadas por Seven News, en algunos de estos casos, Boo alquilaba casas y otras propiedades y las utilizaba como escenario para que apareciera el lugar al que se mudaría el posible inquilino en su supuesto plan. A pesar de haber cobrado supuestamente los pagos por adelantado y de no haber proporcionado nunca las viviendas a las víctimas, según fuentes, Boo, a su vez, no pagaba el alquiler al propietario que realmente era dueño de estas casas y propiedades.
1: Noticias nacionales.
0: Parecía el argumento de una película de Hollywood, lo que comenzó como una llamada de emergencia poco antes de la 1:00 p.m, terminó convirtiéndose en una de las crisis de rehenes más complejas y prolongadas que ha sufrido Bakersfield, California, en años. La vida de 10 personas corría peligro. Un hombre armado con aparentes explosivos los retuvo dentro del edificio Chase Bank, en pleno centro de la ciudad. Allí vivieron una agonía que se prolongó durante 15 horas y 31 minutos. Agentes locales, estatales y federales se movilizaron para salvar la vida en una carrera contra el reloj. Al amanecer de este miércoles 3 de junio, la pesadilla había terminado. Los 10 rehenes estaban vivos. El sospechoso había sido neutralizado y más de 150 agentes federales comenzaron la larga tarea de reconstruir minuto a minuto lo ocurrido. La actualización oficial fue presentada la tarde de este miércoles por Jeremy Blakemore, subdirector del Departamento de Policía de Bakersfield, y por Sid Patel, agente especial a cargo de la Oficina del Campo de Sacramento del Buró Federal de Investigación. La crisis comenzó el martes 2 de junio del 2026 a las 12:59 p.m. El Departamento de Policía de Bakersfield recibió reportes sobre un hombre que ingresó al edificio de El Chase Bank, ubicado en el 1515 de la calle 17, portando lo que parecían ser explosivos. Conforme las autoridades llegaron al lugar, confirmaron que el sospechoso se había atrincherado en el segundo piso del inmueble y había tomado varios rehenes. Los primeros reportes indicaban algo todavía más alarmante. El individuo afirmaba portar explosivos adheridos a su cuerpo y aseguraba que algunos de los rehenes también tenían artefactos explosivos colocados. Los agentes pudieron observar elementos que respaldaban esas afirmaciones. Los rehenes fueron identificados como empleados de la oficina del superintendente escolar del condado de Kern, cuyas oficinas se encuentran en el segundo nivel del edificio. Mientras numerosos empleados y clientes lograron escapar, las autoridades iniciaron evacuaciones masivas en los negocios y edificios cercanos para poner a los vecinos a salvo. En total, más de 150 miembros del FBI participaron directamente en la operación. Aunque la crisis terminó, muchas interrogantes permanecen. Las autoridades indicaron en conferencia de prensa del miércoles que no existe evidencia de que la oficina del superintendente escolar del condado Kern fuera el objetivo específico del ataque. Tampoco hay indicios de que otras personas participaron directamente en la toma de rehenes. Sin embargo, la investigación continuará para determinar los motivos exactos del sospechoso, analizar los materiales encontrados durante los cateos y establecer si existieron componentes ideológicos o de otra naturaleza detrás de sus acciones.
1: Noticias internacionales.
0: El arzobispo de Arequipa, Monseñor Javier del Río Alba, llamó a votar con responsabilidad y de cara a Dios en la segunda vuelta de las próximas elecciones en Perú, que se realizarán el próximo domingo 7 de junio. Estos días recemos y pidamos al Señor discernimiento para emitir nuestros votos. El voto no es solamente un deber cívico, el voto es también un deber moral, afirmó el prelado al concluir la misa que presidió el domingo 31 de mayo en la Catedral de Arequipa. Los peruanos deberán elegir a su próximo presidente entre la candidata de derecha Keiko Fujimori, hija del expresidente Alberto Fujimori del Partido Fuerza Popular, y el izquierdista Roberto Sánchez de Juntos por el Perú.
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3: Continuamos en su programa de regreso a casa cuando son las 4 de la tarde con 9 minutos. Aquí en Radio Vida en Abundancia 1540. AM, tu contacto al cielo. Ya llegamos a la segunda hora de programación, familia, y esta segunda hora le llamamos la hora de las complacencias, donde le damos la oportunidad, como lo dije hace un momentito, a cada uno de ustedes para que nos acompañen, para que participe, para que se manifiesten. El número de cabina está disponible, usted puede marcarlo, mandar un mensajito a la comunidad, un mensajito que venga de parte de Dios. Dejemos el miedo, dejemos la timidez y aprovechemos para evangelizar a través de los medios de comunicación. También lo puede hacer solicitando una alabanza favorita, aquellas alabanzas que a lo mejor nosotros no tenemos aquí en el repertorio, pero que a lo mejor el Señor pone en su mente y en su corazón para que suenen en esta segunda hora, la hora de las complacencias. Puede mandarlo a través de una nota de voz a nuestro número de WhatsApp, el 240-423-5040, solamente para nota de voz y para mensaje de texto. Ahora, si usted nos quiere marcar y participar en esta segunda hora, le sugerimos que use el teléfono de cabina, el 301-422-1540. 301-422-1540. Déjeme compartir con ustedes una vez más el reporte del tiempo de Radio Vida en Abundancia para que nos mantengamos bien informaditos de cómo va a estar las temperaturas en los que nos resta de esta semana. La temperatura actual de hoy, jueves 4 de junio, es de 88 grados Fahrenheit con mínima de 65 para esta noche. La sensación térmica se mantiene en los 88 grados. La humedad relativa en el ambiente es de un 24%, un poquito de viento esta tarde, a una velocidad de 5 millas por hora. ¿Qué nos espera para el día de mañana, viernes? Pues un día soleado, caluroso. La temperatura para mañana alcanzando 93 grados Fahrenheit con mínimas de 64. Dando un vistazo al fin de semana, familia, para el sábado, un día parcialmente soleado, 93 grados, la temperatura máxima con mínima de 69. Para el domingo ha desaparecido el porcentaje de lluvia que habíamos pronosticado, pero ahora nos Dice que será un día parcialmente soleado con una temperatura de 92 grados Fahrenheit con mínima de 71. Les recuerdo la temperatura actual en el área metropolitana de Washington, 88 grados. Y no olvide que el nivel del polen de la grama sí que está alto en este momento. A cuidarse para mantenernos más saludables. Este ha sido el reporte del tiempo traído a usted a través de Radio Vida en Abundancia 1540 AM, tu contacto al cielo. Vamos a pasar una vez más con Neo Lobo para que nos cuente cómo se está moviendo el tránsito aquí en nuestra ciudad capital. Cuéntanos, Neo.
4: 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Hay demoras debido a vehículo averiado que hubo temprano en la 495 Unido Interno antes de la ruta 97 Georgia Avenue. Esta es la salida número 31. Mucho cuidado, por favor. También en Washington, accidente en la 295 en dirección norte, llegando a la Easter Avenue. El lado derecho está bloqueado por este accidente. Más congestión que se reporta a esta hora debido a accidente en la ruta 5 Branch Avenue en dirección sur a la altura de la 223 Woodyard Road. Precaución y por favor no olvide abrocharse el cinturón de seguridad. 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Continuamos en De Regreso a Casa y ya estamos en la hora de las complacencias.
3: Por supuesto, aquí por Radio Vida en Abundancia 1540 AM, tu contacto al cielo. Familia, ya son las 4 de la tarde con 13 minutos, esperando para que usted se manifieste. Mande su nota de voz a nuestro número de WhatsApp, el 240-423-5040, o márquenos y envíe usted ese mensajito de ánimo para la familia de Radio Vida en Abundancia. El teléfono de cabina es el 301-422-1540. Y recordarles, mi amigo Neo, que hoy jueves eucarístico 4 de junio, pues la iglesia está celebrando la solemnidad del cuerpo y la sangre de Cristo, conocida tradicionalmente como Corpus Christi. Es una actividad de nuestra iglesia católica que se celebra la presencia real de la sustancia de Jesucristo en la Eucaristía. Sí, claro que sí, pero que la iglesia ha pasado esta gran solemnidad para este domingo, familia, para que pueda haber más participación de la filigresía. Me comenta que tenemos a alguien en el teléfono. Vamos a ver con quién tenemos el placer en esta tarde. Aló, buenas tardes.
5: Buenas tardes.
3: Cuéntanos, mi querida hermana, ¿cómo está usted? ¿Cuál es su nombre y a dónde nos escucha?
5: Bendecida, mi nombre es Berta y los escucho en Rockville.
3: Mi hermana Berta, qué gusto escucharle en esta tarde. Es la hora en la que dedicamos para toda la familia de Radio Vida en Abundancia algún mensajito de ánimo, de fortaleza que usted quiera enviar para toda la familia de Radio Vida en Abundancia. ¿Cuál sería, mi hermana Berta?
5: Pues pedirle al Señor muchas bendiciones para todos los hermanos de Radio Vida y Abundancia.
3: Amén.
5: Y bendiciones también para toda mi familia que necesitamos, y para la paz, para el mundo entero.
3: Me gusta sus peticiones, hermana, sobre todo pedirle bendición al Señor y pedir por la paz en el mundo entero. Y hoy en este día, jueves 4 de junio, usted sabe que que la iglesia celebra la solemnidad del cuerpo y la sangre de Cristo, que se va a celebrar este domingo en todas las parroquias. Es una oportunidad para pedirle, para adorarle y para pedirle bendición, como usted lo acaba de decir. Me alegra mucho que se haya comunicado con nosotros. Gracias por la sintonía. Ya sabe, todos los días en esta segunda hora aquí le esperamos para que usted también forme parte de la familia de Radio Vida en Abundancia. ¿Alguna alabanza que quiera solicitar en la hora de las complacencias, mi hermana Berta?
5: Sí, si estás perdiendo la fe de los alfareros.
3: Eso es una alabanza muy bonita. A mí también me encanta porque nos reanima, nos levanta cuando estamos ahí como un poquito triste, un poquito cansado. Es de humanos, hermana, sentirse así, pero no estamos solos. Dios está con nosotros todos los días, nos lo decía el diácono en la reflexión en la primera hora. Muchas gracias por comunicarse con nosotros. Que tenga usted una bendecida tarde para usted y para toda su familia.
5: Gracias igual para todos ustedes.
3: Amén. Buenas tardes. Muy bien, familia, ahí teníamos la participación de nuestra hermana Berta que se comunicaba con nosotros. Usted también lo puede hacer. Yo le animo a que vaya dejando ese miedito algunas veces que no nos deja levantar el teléfono. Pero mire qué bonito cómo Dios quiere usar su mente, su corazón, sus labios para hablarle. Porque no solamente nosotros podemos hablar aquí frente a los micrófonos. Usted también puede hacerlo a través de su teléfono móvil. Marcando el teléfono de cabina, el 301-422-1540. Y con mucho gusto vamos a complacer a nuestra hermana Berta. Ya, avísame, mi amigo Neo. Ya estamos listos, por supuesto. Escuchemos con mucha atención esa linda alabanza. Si estás perdiendo tu fe, nos canta el grupo Alfareros.

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3: Quisiera escuchar la alabanza. ¿Tú estás conmigo de Atenas? Gracias.

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4: Buenas tardes, hermanos. Me gustaría que me complazcan con una alabanza, pero también quisiera saber la información si este domingo allí van a hacer la profesión por el Corpus Christi, a qué hora va a ser, porque no lo puedo encontrar en el boletín. Muchísimas gracias. Ay, me complacen con la alabanza de John Carlos. Viene el rey.
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1: Se me complace con una alabanza, Mamita María, ritmo de cumbia con Orquesta Misionera Pan de Vida.
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3: Padre Señor, estoy con ustedes. Espero que por favor me complazca con una alabanza. Las siete vueltas de con el hermano Félix Pimentel, por favor.
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4: Muy buenas tardes, bendiciones para todos. Saludos, Neologos, saludos, hermano Manuel. Quisiera que me complacieran con una alabanza que dice: Todo es posible, de Neil Vélez. Bendiciones.

todo es posible. Si crees, mi querido hermano, qué linda alabanza nos solicitó nuestro hermano Samuel Rosa. Bendiciones, mi querido hermano. Gracias por siempre estar en sintonía de su programa de Regreso a Casa, especialmente en esta hora, la hora de las complacencias. Y bueno, gracias a cada uno de ustedes que han solicitado lindas alabanzas en esta tarde. Nos encanta sentirnos que no estamos solos, que ustedes también están en sintonía y que hacen que esta hora pase muy rápido, ayudándonos a elegir esas lindas alabanzas, ayudándonos a elegir ese repertorio musical de la segunda hora de las complacencias. ¡Qué bueno! Bueno, contestando también mi amigo Neo a la hermana que preguntaba sobre si vamos a tener procesión aquí este domingo que se celebra la solemnidad del cuerpo de Cristo. Pues gracias por la pregunta, mi querida hermana. Mire, acabamos de tener la información concreta. Va a haber un desfile de banderas antes de iniciar la misa. No va a haber procesión hacia afuera en la calle, pero sí va a haber una adoración eucarística al finalizar la misa. Así que va a haber momento para adorar a ese cuerpo y sangre en su divinidad que vamos a celebrar este domingo. Y bueno, al finalizar la misa, pues el gran festival de la comunidad de San Marcos Evangelista. Algo bien importante, familia, recordarles, es que no hay misa de 10 de la mañana ni tampoco del 12 del mediodía. Hay una sola misa bilingüe a las 11 de la mañana. Tómelo en cuenta, por favor, porque si usted viene a las 12 del mediodía, como acostumbramos a venir a la parroquia de San Marcos, ya se va a encontrar que está finalizando la misa, que dará inicio a las 11 de la mañana con el desfile de las banderas. Luego, al finalizar la misa, habrá una exposición del Santísimo Sacramento del altar para tener ese momento de adoración a Jesús sacramentado. Y al finalizar todo, pues el gran festival de la comunidad de San Marcos. Espero haber respondido a su pregunta, mi hermana Vilma, y gracias. Aquí estamos para ayudarle. Recuerde el número, el 301-422-1540, 301-422-1540, el número de oficina, digo de cabina, y el número de WhatsApp al que usted puede mandar su nota de voz o su mensaje de texto, 240-423-5040. Continuamos complaciéndole aquí en su programa de Regreso a Casa en la hora de las complacencias.

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1: Seguimos informando, gracias por estar atentos al 1540 AM. Soy Wesley Román.
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1: A medida que una nueva ley estatal que prohíbe ciertas armas clasificadas como armas de asalto está a punto de entrar en vigor, Virginia está experimentando un gran aumento en las verificaciones de antecedentes para las transacciones de armas. El número de verificaciones de antecedentes no es necesariamente un indicador directo de las ventas, pero generalmente se correlaciona con un aumento en la cantidad de personas que compran armas. En mayo, Virginia registró 72.956 verificaciones de antecedentes para transacción de armas de fuego, según la Policía Estatal de Virginia. Esto representa más del doble de las 35.571 verificaciones registradas en mayo del 2025. De hecho, el estado va camino a superar el número de verificaciones de antecedentes de todo el 2025. Según la Policía Estatal de Virginia, BSP, por sus siglas en inglés, se realizaron 499.198 verificaciones de antecedentes en 2025, y en lo que va del 2026 se han realizado 340.611. Todo esto ocurre justo cuando la prohibición de las armas de asalto entrarán en vigor el 1 de julio. La nueva ley de Virginia tipifica como delito menor punible con hasta un año de cárcel y una multa de $2,500 la compra, venta, transferencia, importación o fabricación de un arma de fuego de asalto.
0: Noticias nacionales.
1: Los Ángeles, California. La demócrata Karen Bass aspirará a la reelección en noviembre como alcaldesa de Los Ángeles con el 63% de los votos contados. La incertidumbre lidera en los resultados, seguida muy cerca de Spencer Pratt. Al conocerse su sólida ventaja, Bass agradeció a sus seguidores el respaldo. "Cuando otros dudaron de mí, porque ustedes saben quién soy", se comprometió a seguir sirviendo a la ciudad que amo, donde nací, y voy a seguir haciéndolo hasta la victoria en noviembre, dijo. Para las 5:30 de la mañana del miércoles 3 de junio, Bass acumulaba 172.700 votos, o el 38.4% del favor del electorado. En segundo lugar, la sigue el reconocido participante del reality show Spencer Pratt, que suma 151.149 votos, o el 30.4%. El republicano se perfila como el posible contrincante de Bass, pero aún no se le declara oficialmente. En competencia se mantiene Nathan Raman, quien ocupa el tercer lugar con 110.848 votos, el 20.8%.
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1: Más de un centenar de sindicalistas y estudiantes protestaron este miércoles frente a la embajada de Estados Unidos en Venezuela para exigir la celebración de elecciones en el país suramericano cuando se cumplen 5 meses de la captura de Nicolás Maduro por parte de Washington, y estiman falta un mes para lo que consideran es el vencimiento de interinato que encabeza Delcy Rodríguez. Los manifestantes se movilizaron desde la Plaza Brión en Chacaito hasta la sede de la embajada estadounidense, ambas ubicadas en el este de Caracas, portando una gran bandera de Venezuela y gritando consignas como "elecciones ya".
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3: Continuamos en su programa de regreso a casa, familia. Ya son las 5:00 p.m. con 6 minutos aquí en Radio Vida en Abundancia 1540 AM, tu contacto al cielo. Queremos darles la bienvenida a nuestra tercera hora de programación. Qué rápido pasa el tiempo cuando uno la está pasando súper bien. Y es que hoy hemos tenido una programación especial, quizás por ser jueves eucarístico, pero no es cualquier jueves, familia. Hoy la Iglesia Católica celebra la solemnidad del cuerpo y la sangre de Cristo, conocida tradicionalmente como Corpus Christi, y que es una festividad de nuestra Iglesia que se celebra la presencia real y la sustancial de Jesucristo en la Eucaristía, y que la Iglesia ha pospuesto esta solemnidad para este domingo, para dar más oportunidad a que los hermanos puedan participar de esta gran solemnidad. Quiero compartir con ustedes, familia, brevemente todo lo que hoy hemos hablado aquí en el programa de radio. El día de hoy, en la primera hora, estuvo nuestro querido diácono Oscar Méndez, quien nos acompaña cada primer jueves del mes, y él estuvo hablando sobre la importancia de reconocer la presencia de Cristo en la cotidianidad del día a día. Me llamó mucho la atención que él nos explicara que Jesús quiso quedarse con nosotros para ser nuestro alimento diario. Él decía que no esperemos un evento extraordinario o de multitudes para sentir la presencia de Dios. Dios sale a nuestro encuentro en medio de nuestro trabajo, aún en medio de las dificultades. A través de una conversación con alguien, Dios también nos puede hablar en las cosas pequeñas. Nos daba ese ejemplo de Santa Teresa, cosas pequeñas pero con gran amor. Es importante, familia, reconocer que Dios ha prometido estar con nosotros, decía él, todos los días de nuestra vida, en Mateo 28, versículo 20. ¿Por qué Él promete eso? Porque Él sabe muy bien, porque conoce nuestra debilidad, conoce nuestra dificultad, y que muchas veces nosotros tendemos a sentirnos cansados, agobiados, a punto de rendirnos o de tirar la toalla, como se dice. Pero no podemos darnos por vencidos, no podemos quedarnos a medio camino. Jesús nos enseñó llegar al final con la cargando la cruz hasta el Monte Calvario para tener un sábado glorioso, hermanos. Y qué mejor día para poder hablar de no desanimarnos cuando hoy celebramos esta gran festividad de la solemnidad del cuerpo y de la sangre de Cristo. Y es que su objetivo principal es proclamar y adorar a Jesús bajo las apariencias del pan y el vino. Hoy es el día. La transustanciación es el momento central de la fe durante la misa, cuando mediante las palabras de consagración del sacerdote, el pan y el vino se convierten realmente en cuerpo y sangre de Cristo. Como lo decía, se celebra el jueves posterior a la solemnidad de la Santísima Trinidad, es decir, hoy día jueves, es decir, 60 días después del domingo de resurrección. Sin embargo, la diócesis, o muchas diócesis, trasladan al domingo siguiente, que va a ser este próximo domingo, para de esa manera facilitar la asistencia de todos los fieles y que todos tengamos la oportunidad de adorar públicamente a Jesús sacramentado. Es común en estas fechas ver procesiones por las calles en algunos lugares. Ya un hermanita nos preguntaba si va a haber procesión aquí en la iglesia de San Marcos y le explicábamos que no va a haber procesión, pero sí va a haber un desfile de banderas antes de iniciar la misa este domingo a las 11 de la mañana, una misa bilingüe, y al finalizar la misa va a haber una exposición del cuerpo y de la sangre de Cristo, es decir, para tener la oportunidad de adorar a Jesús Eucaristía. El origen de esta celebración, hermano, fue instituida en el siglo XIII, en el año 1264, por el Papa Urbano IV, buscando una fecha específica para agradecer a Dios por este don y dar culto público al Santísimo Sacramento del altar. Qué bonito sería que todos reconozcamos esta gran oportunidad para rendirle honor, para rendirle gloria, honor y poder al que toda rodilla se dobla, al Rey de Reyes y Señor de Señores, que quiso quedarse en cuerpo, sangre y divinidad para que todos nos acerquemos a Él, para bendecirle, para adorarle. Les invitamos a este domingo a que se acerquen a sus parroquias, familia, para tener esta gran oportunidad de adorar a Jesús sacramentado. Que podamos experimentar esos frutos después de adorarle, porque obviamente el Señor, después de adorarle, se queda con nosotros. Se lleva nuestras cargas, se lleva nuestras preocupaciones, se lleva nuestras angustias. Podemos aprovechar también, como nos decía nuestra hermana que se comunicó con nosotros en la segunda hora, pedir por la paz en el mundo entero, pedirle a Jesús sacramentado por toda la situación que estamos viviendo en este país. Muchas familias preocupadas, angustiadas, muchas familias separadas. ¿Por qué? Por la injusticia que estamos viviendo, que muchas personas están siendo perseguidas y han sido detenidos, y ahora hay familias divididas, niños que han quedado sin su papá o sin su mamá. Esto es terrible, pero no estamos solos aún en medio de esta dificultad, y es el momento en el que nosotros podemos unirnos para pedirle a Jesús vivo, sacramentado, que nos ayude y que nos dé la confianza y que nos aparte, que nos cuide, que nos libre y que tome control de estas situaciones injustas que están sucediendo aquí en nuestra área metropolitana, o quizás, por qué no decir, en todo este país de Estados Unidos, que nos ha abierto las puertas, pero que sí, también sufrimos persecución, sufrimos injusticia, sufrimos discriminación. Así que, familia, es la gran oportunidad este fin de semana para poder nosotros acercarnos a adorar al cuerpo y la sangre de Cristo. Estamos en la tercera hora, déjenos acompañarle hasta las 6 de la tarde con bonitas música de alabanza, con testimonios cortos, y regresaremos a las 5:30 para traerles a ustedes el segmento del servicio comunitario. Les invito a escuchar a continuación esta linda alabanza que se titula Bajo la sombra de Pedro. Nos canta Guillermo Valencia.

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1: ¿Qué tal? Mi nombre es Maite Interiano. Yo soy de Honduras, pero he vivido la mitad de mi vida aquí en Estados Unidos. Ha sido un caminar de mucho aprendizaje. Considero que esta última etapa de mi vida ha sido mi encuentro más maravilloso con la Virgen y quiero compartirlo con ustedes. Siempre quise ser lo mejor posible para darle esa satisfacción a mis padres. Nosotros como familia en Honduras, siempre todos los domingos íbamos a misa y crecí dentro de un hogar donde Dios siempre estaba presente. Puedo venirme a Estados Unidos y me voy a una universidad en Carolina del Norte. Ahí fue la primera oportunidad que yo tuve de decidir y escoger si quería ir a misa y tomar muchas decisiones como lo hacemos cuando ya estamos en esa edad. Me gradúo, me vengo a Miami y empiezo a trabajar en lo que siempre soñé, en la televisión. Yo sentía de que sí estoy logrando bastante, pero me hace falta muchas cosas más. Fue cuando vino a mi vida el retiro de Emaús. El retiro de Emaús para mí fue el mejor regalo que he recibido. Me hizo un paréntesis porque me hizo ver que sí había personas de mucha fe. Tuvo que venir la famosa pandemia para yo realmente darme cuenta que en medio de ese momento donde todo estaba cambiando, todo era incierto, la única que estaba ahí realmente para cuidarnos era la Virgen. Y comenzó como un grupo de oración entre unas compañeras de trabajo, productoras. Empezamos un grupito en WhatsApp. ¿A qué les parece si rezamos el rosario? Y dije, bueno, ¿por qué no hacerlo? Mas no sabía que el mensaje y la misión de Nuestra Santísima Madre iba a ser otro. Mi abuela, que en paz descanse, mamadita, siempre rezó el rosario. Y a veces la seguía, pero no entendía por qué ella rezaba tanto el rosario. El rosario que yo usé durante la pandemia es el rosario que dieron de recuerdo después del fin del novenario de mamadita. Como la Virgen, que desde pequeña me iba a su manera mostrando cómo estaba presente y quizás no entendía. Fue muy bonita esa conexión de poder conectar mi abuela, el rosario presente en ese momento y rezarlo. Pero más allá de eso, pues mamadita ya había fallecido y yo todavía tenía a mi abuelo papadito. Y de un día a otro, a mí se me ocurrió que después de rezar el rosario lo iba a llamar. Y no te miento que lo llamé quizás 6 meses seguido, lo que nunca, y él me esperaba para recibir esa llamada. Pude hablar con él hasta su último día. Yo rezaba el rosario y después lo llamaba. Aquel que estaba solito en Honduras, yo que estaba aquí en Estados Unidos solita también, yo siempre rezaba por esas cosas que solo tú sabes, lo que llevamos en el fondo de nuestro corazón. Y fue que me hacía falta tener una compañía, me hacía falta ese esposo que yo siempre anhelaba, que me hacía falta una familia, que me hacía falta esa gana de convertirme en madre, pero me daba pena decirlo en voz alta. Poco tiempo después, cada una de esas cosas se fue dando. Y claro, recé el rosario y después escribí mi carta. Al poco tiempo después, yo conozco a este muchacho que viene de Nueva York a trabajar con nosotros, y desde que yo lo vi a mí sí me pareció interesante, pero yo nunca he salido con él del trabajo y decía, no quiero mezclar una cosa con otra. Y fue en ese momento que yo realmente me entregué, nos permitió conocernos, nos permitió enamorarnos y al poco tiempo después comprometernos, y a mí tener la boda en una iglesia con una misa espectacular. Siempre en este trayecto decía, bueno, gracias Señor, gracias Santísima Virgen por cumplirme este deseo. Porque en el camino yo dudé inclusive de la capacidad de Dios y de la intercesión de su madre. Al poco tiempo yo salgo embarazada. Y es algo que para muchas personas puede ser difícil. Pero yo sé que esas ganas de tanto quererlo y desearlo y tener una familia y tanto pedirlo desde el fondo de mi corazón es que se ha cumplido. Y fuimos al médico y ahí comenzó como la primera prueba. El doctor me dice, bueno, te voy a hacer un ultrasonido, es muy pronto, no sé qué tanto voy a ver, pero vamos a hacértelo. Su cara me transmitió inmediatamente que las cosas no estaban bien. En segundos estaba en la preocupación más grande y una tristeza. Llegamos a las 2 semanas y un saquito de gestación que estaba completamente aplastado y donde no se escuchaba un corazón. Nosotros llegamos y escuchamos, lo primero fueron latidos del corazón, y el médico nos quedó viendo y nos dijo: yo no sé qué pasó aquí, pero mientras haya latidos del corazón, aquí hay vida. Y oramos de muchísima emoción, porque es verdad. Y nos permitió arrodillarnos, ir al Santísimo ese día y decirle: gracias, Padre, porque nos estás demostrando desde el amor más infinito que tenemos que confiar siempre en ti. Y por supuesto no nos cansamos de agradecerle a la Virgen, porque sabemos que ella como madre ha estado ahí para guiarme, para abrazarme, para llevarme en el camino.
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1: Continuamos en su programa de Regreso a Casa, aquí por Radio Vida en Abundancia 1540 AM, tu contacto al cielo, y ya estamos en el segmento del servicio comunitario, familia. Sí, recuerde que este segmento ha sido diseñado para el servicio de toda la familia de Radio Vida en Abundancia. Es el momento que usted también puede marcar el teléfono de cabina, el 301-422-1540, para anunciar cualquier actividad que esté organizando en su comunidad, un retiro, un concierto, el horario del grupo de oración, el horario de la celebración de la Santa Misa. Aproveche este segmento y el teléfono a marcar es el 301-422-1540. Familia, les recordamos que este fin de semana la Renovación Carismática Católica de la Arquidiócesis de Washington tiene el retiro de diaconía con el lema Servidores entregados al servicio de la palabra, la oración y la caridad. Este retiro es de prácticamente el fin de semana, 5, 6

7 de junio, comenzando el día de mañana viernes 5 a las 6 de la tarde para salir el domingo 7. El costo del retiro es de $150, incluye el hospedaje y la comida, y es para personas que ya hayan hecho el retiro anteriormente. Estará como invitado el padre Raúl de León desde Panamá, y en la alabanza del Ministerio Júbilo en Cristo. Si usted quiere más información para ver si todavía hay espacio, puede marcar ahora mismo el 240-671-2719. 240-671-2719. Le anunciamos también, familia, a toda la comunidad de San Marcos Evangelista o a todos los que asisten a la misa de 12 del mediodía, que este domingo 7 se está celebrando la gran solemnidad del cuerpo y de la sangre de Cristo, y será una celebración bilingüe a las 11 de la mañana. No habrá misa a las 10, no habrá misa a las 12 del mediodía como costumbre. La misa se celebrará a las 11 de la mañana, comenzando con un desfile de banderas. Al finalizar la misa habrá una exposición del Santísimo Sacramento del altar para tener la oportunidad de adorar a Cristo sacramentado. Finalmente, terminando con el gran festival de la comunidad de San Marcos Evangelista. Familia, también le anunciamos que el grupo de oración carismático Fuego del Espíritu Santo de la parroquia San Nicolás en Laurel le invita a un retiro de sanación con el lema Jesús, médico de mi alma. Este retiro se está llevando a cabo el 26 y 27 de junio, comenzando el viernes 26 a las 6:30 de la tarde a 10:30 de la noche, continuando con el día sábado 27 de junio de 8 de la mañana a 4 de la tarde. Estará como invitado la hermana Esmeralda Guerra, el padre Diego Maximino, el hermano Rafael Castro y también el hermano José Díaz. La donación es de $30 por persona, incluye los alimentos. Para más información, usted puede comunicarse al 240-758-6986. 240-758-6986. Y por último, recuerde que el Ministerio Casas de Oración Luz y Sal también le invitan al retiro de avivamiento espiritual. Este retiro se va a llevar a cabo los días 26, 27 y 28 de junio, familia. El costo es de $60 por persona y se va a llevar a cabo en el Well Center de la Iglesia de San Marcos Evangelista. A este retiro está como invitado el padre José Ramírez Valera de República Dominicana, el padre Gustavo Basili de Argentina, el padre Jaime Hernández y el diácono Oscar Méndez de El Salvador, y el Ministerio de Alabanza Todo lo Puedo en Cristo que me fortalece. Si usted quiere mayor información sobre este retiro, también puede comunicarse con la hermana Dora Arias al 240-408-2245. 240-408-2245.

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1: En cierta ocasión le preguntaron a la mujer de Albert Einstein si entendía la teoría de la relatividad. Ella repuso con firmeza: no, pero conozco muy bien a mi marido y sé que se puede fiar de él. Queremos siempre a los que nos admiran, pero no siempre creemos a los que admiramos. La Rochefoucauld.
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Hola a todos, muy buen día. Les saludo Mirta Hunter, muy alegre en este momento de compartir con ustedes este espacio de la palabra. Y por supuesto, invitándoles a disponer nuestra mente, nuestro corazón para esta palabra que vamos a escuchar. Así que hagamos una oración juntos y digamos, en el nombre del Padre, del Hijo y del Espíritu Santo. Ven, Espíritu Santo, ilumínanos y santifícanos. Ven, Espíritu Santo, ilumínanos y santifícanos. Ven, Espíritu Santo, ilumínanos y santifícanos. Te pedimos, amado Señor, que envíes tu Espíritu Santo a nuestro corazón, a nuestra mente, que realmente nos haga ver clara tu presencia en medio de nuestros días, que podamos, Señor, responderte con amor, con generosidad y con fidelidad cada día de nuestras vidas. Lo pedimos así en tu nombre, Jesús, porque eres Dios y vives y reinas por los siglos de los siglos. Amén. Y bueno, vamos a escuchar nuestra segunda parte de esta predicación de Fray Nelson Medina titulada Tomar en serio a Dios. Bienvenidos a la palabra.

Dios verdadero, el Dios con nosotros, ¿qué nos dijo? La puerta es estrecha, eso nos dijo. El camino es arduo, eso nos dijo. Ese fue el Dios verdadero. Y yo repito aquí la advertencia: si usted va a confesarse y usted se da cuenta que el sacerdote no le da importancia al pecado, recíbale la absolución, porque la absolución se recibe, como dice la teología, ex opere operato. Recíbale la absolución, recíbasela. Pero hará bien en tener dudas si vale la pena volver donde ese sacerdote. Y le puedo decir que la respuesta seguramente es que no. No. Ah, entonces el sacerdote tiene que ser un torturador. No se me vaya al otro extremo. Simplemente un buen sacerdote que, como decimos popularmente, llame al pan pan y al vino vino. Eso es. ¿Puedo yo salvarme en cualquier religión? Pues mira, en el mundo de la tolerancia, uno dice, sí, claro. Sí, sí, sí. ¿Usted qué es? Yo soy evangélico, toda mi familia es evangélica. Ah, bueno, no, ustedes pueden salvarse. Ok. Pues me toca hacer aquí una aclaración en público. Todo depende de la formación que usted tenga. Yo reconozco que muchas personas están en grupos protestantes porque realmente es lo único que han conocido, lo único que han conocido bien. Pero si usted se forma y usted se empieza a dar cuenta que lo de la Eucaristía es de verdad, que no es una historieta, si usted se forma y usted se da cuenta que Cristo de verdad está presente en la Eucaristía y que merece toda adoración, y usted vuelve a su grupo donde usted se congrega, y en ese grupo el pastor al que usted escucha no cree en la Eucaristía, ¿usted es inocente? ¿Usted se va a poder creer ese cuento de que usted es inocente? ¿Porque allá tiene elocuencia ese señor o señora? ¿Porque allá cantan bonito? Solo Dios puede juzgar cada conciencia, ¿de acuerdo? Solo Dios. Pero yo te digo una cosa, después de que ha recibido formación, es muy difícil. Yo no voy a hacer aquí un pequeño curso de apologética, pero te dejo para que pienses. ¿Qué fue primero, la Biblia o la Iglesia? Te doy una pista, empieza por I. Primero fue la Iglesia. La Iglesia se alimenta de la palabra de Dios, pero la Iglesia es la custodia y la intérprete legítima de la palabra de Dios. Decían los reformadores protestantes siglo XVI, la Biblia no necesita que la interprete ningún papa. La Biblia es clara. A eso lo llamaban ellos sola scriptura, la sola Biblia. Nos quedamos con la sola Biblia. Pregunta. ¿Puedo preguntarte qué nació de la sola Biblia? ¿Nació una sola iglesia? En este momento ya son miles de grupos que no se ponen de acuerdo entre sí. Por eso los que han estudiado a fondo las cosas, sin violencia, terminan en la Iglesia Católica. No porque los católicos seamos perfectos, ni mucho menos, usted sabe que no. Pero terminan en la Iglesia Católica. Mire usted la historia, por ejemplo, de John Henry Newman. El hombre se puso a estudiar. ¿Qué era lo que creían los cristianos en el siglo II, siglo III, siglo IV? Ese fue el experimento que hizo John Henry Newman. Averiguar qué era lo que habían creído los cristianos de esos siglos. Porque a él no le cabía en la cabeza que después de los apóstoles nadie había vivido la fe
hasta que llegó Lutero. O sea, 14 siglos de oscuridad. Eso no se lo cree nadie. ¿Qué creían aquellos cristianos? Él hizo ese estudio, se dio cuenta que la Iglesia Católica es imperfecta, está hecha de seres humanos, pero se dio cuenta que en ella subsiste plenamente la predicación apostólica. Ese fue el experimento que hizo John Henry Newman. Le invito a que usted conozca también a otro señor que es muy popular y que se llama Scott Hahn. Ese Hahn se escribe con H. Scott Hahn fue pastor protestante. Muchas de sus obras están traducidas al español. Hay otro católico muy intenso, él, Casanova. También él fue pastor protestante. Cuando uno se pone a estudiar seriamente la escritura y estudiar qué creían los cristianos, necesariamente llega a conclusiones. ¿Cuáles son los síntomas de mediocridad y trivialización de la fe? Síntomas. El primer síntoma se llama estilo de consumo. Este tema del consumo da para toda una conferencia. El tema del consumo es un tema delicado. Cuando yo era un joven religioso, fui a misión a un lugar que se llama Exe Homo, cerca de Villa de Leyva. Nuestra comunidad ha tenido misiones allá desde hace 400 años, desde el siglo XVII. Siendo yo un jovencito, realmente jovencito, yo me acuerdo esta escena. Después de la reunión, la novena, la predicación, venía también un rato de recreación. ¿Cuál era la recreación de los jóvenes campesinos? Porque es zona completamente rural. ¿Cuál era la recreación de ellos? Estos jóvenes campesinos de pura cepa sacaban su guitarra, su tiple. Ellos eran la orquesta. Unos tocaban, otros cantaban, otros bailaban, otros aplaudían, otros celebraban. Ellos eran la orquesta. ¿Cómo son las fiestas de ustedes? Hay que contratar un DJ. O sea, ni siquiera conservamos la capacidad de escoger la música. Hay que pagarle a alguien para que la escoja. ¿Y el DJ qué hace? ¿Él toca? ¿Él canta? No. Él toma música empaquetada en forma de MP3 o cualquier otro archivo de audio, forma sus playlists, le pone sus efectos electrónicos. Siempre presentan unos aparaticos con unos platos ahí que se le da vuelta para un lado, se le da vuelta para el otro. ¿Eso qué es? Espiritualidad de consumo. Así nos estamos educando todos. Entonces la fiesta me la tiene que hacer alguien. Mire, hace 60 años, 70 años, yo no había nacido, no me miren así. Hace 60 años, hace 70 años, una religiosa colombiana, la que admiro mucho, la Madre María Sara, del Santísimo Sacramento, la fundadora de las Dominicas Nazarenas, a ella también le preocupaba la recreación de las religiosas. Las religiosas necesitan recreación, como todos. ¿Y cuál era la recreación de las religiosas? Pongamos el Netflix. ¿Cuál era la recreación de las religiosas? ¿Pongamos el CD? ¿Pongamos el cassette? No. Imagínate que las religiosas estas, empezando por Madre Sara, escribían obras de teatro. Hacían el vestuario. Representaban la obra. Esa era la recreación.
¿Cuál es la recreación típica de una persona? Y eso lo vimos en pandemia. La recreación típica de una persona se maneja con un control remoto un poquito más grande que este. Y la gente llama eso una maratón. Voy a ver una maratón. Voy a ver aquí toda una serie hasta que me queden los ojos cuadrados. 2, 3, 5 capítulos. Echado en un sofá. Y si quiero comer algo, ¿lo preparo? No. Para eso existen los servicios que preparan la comida y los servicios que lo traen hasta la puerta de mi casa. Todo mi esfuerzo es levantarme pesadamente, levantarme de mi sofá para ir a la puerta, recoger la comida y seguir en mi maratón. Esa se llama la lógica del consumo. Y la lógica del consumo, ¿qué hace? Lo voy a decir de una manera así un poquito agresiva. ¿Sabes qué hace la lógica del consumo en ti? Te vuelve un inútil. Porque eso es lo que quieren. Los muchachos de Exeomo, Boyacá, Santa Sofía, los muchachos de Exeomo hacían su música. Yo quiero saber cuáles son los muchachos, quitando tal vez a Giovanni, ¿cuáles son los muchachos que son capaces de alegrar una fiesta? No, eso no se puede. Y cada vez dependemos más. Si se va la luz, se dañó la fiesta. Hay fiestas que no funcionan si se cayó el internet, porque todo el playlist está en Spotify. Spotify. Hay que saberlo pronunciar, por favor. Spotify. Como toda tu fiesta está en una playlist de Spotify, se cayó el internet y se dañó la fiesta. Cada vez nos quieren más dependientes, cada vez nos quieren más dependientes del consumo, porque eso produce dinero. El triple de mis jóvenes campesinos de Santa Sofía, Boyacá, ese triple era el triple reparado del abuelo. Ese tiple tiene 40, 50 años y no toca pagar suscripción. ¿No toca pagar suscripción? ¿Cómo así? O sea, ¿no tiene uno que meter la tarjeta de crédito y pagar suscripción para que el tiple siga sirviendo? No, el tiple sigue sirviendo. ¿En serio? ¿Sí? ¿Y si no hay internet? El tiple sigue sirviendo. ¿Y si se va la luz? Tú lo adivinaste. El tiple sigue sirviendo. La lógica del consumo se ha metido también en la iglesia. Si tú miras las mega iglesias, las mega o mega churches, ¿cuál es la lógica de las mega iglesias? Son un Netflix en vivo, es un espectáculo. Tenemos el coro invitado. Canta espectacular, tenemos el predicador invitado, tenemos el efecto de luces. O sea, ¿tú vas a qué? Realmente tú vas a tener una experiencia holística, una experiencia maravillosa que acaricia tus sentidos con una música maravillosa, con un ambiente maravilloso, con unas luces maravillosas. Entonces, ¿qué pasa? Que nos volvemos cómodos y nos volvemos consumistas. Es decir, nos volvemos gente de paladar delicado. Entonces, cuando toca ir a una reunión donde lo que hay que hacer es rezar, eso no tiene tanto sabor. Por favor, póngame un concierto así bonito, para que yo lo consuma. El consumo nos ha vuelto terriblemente dependientes. Otro tema que tenemos y que es propio de los síntomas actuales es que la gente no está percibiendo la gravedad de lo que está pasando. La gente no percibe. Ustedes se dan cuenta que todos aquí, pero creo que yo soy el que más, siempre estamos con el tema de los jóvenes. O sea, yo me pregunto, cuando veo a mi amigo Brian, cuando veo a mi amiga Gira, por allá más atrás estoy viendo, me parece que esa es Jessica, todavía me sirven las gafas un poquito,
Cuando yo veo a mis amigos jóvenes, por aquí estoy viendo a Octavio, cuando yo veo a mis amigos jóvenes, yo digo, ¿sí se estarán dando cuenta? Porque también les miro la cara aburridos, aquí hay unos que tienen cara aburridos, esos no los voy a nombrar. Ponen cara aburrido, cara de castigado, cara de castigado. Gracias, ya tengo, gracias. Ponen cara de castigados y cara de aburridos. ¿Tú sabes para qué estás aquí? Aunque esto no sea tan divertido como el Netflix, aunque esto no sea más tan divertido como el DJ, que tiene exactamente el ritmo de moda, que tiene exactamente la canción de moda, que tiene exactamente los efectos de moda, por no hablar del consumo de licores y fármacos. ¿Tú sabes para qué estás aquí? ¿Tú sabes qué mundo tienes que enfrentar? La gente no es consciente de los retos. Y la gente es ingenua con respecto a los retos. La gente cree que estos problemas se van a ir así nomás. La gente cree que eso es así. La gente no sabe lo que es el comunismo. La gente no sabe lo que es ideología de género. La gente no sabe qué es nuevo orden mundial. La gente no sabe cómo quieren arrancarnos la fe, pero arrancarla de lo profundo de las entrañas, que no te quede la sombra de la fe. No somos conscientes. Está sucediendo con nosotros lo de la zarza, de la parábola del sembrador. Ese es otro tema. Cristo dice que la semilla cae en distintos terrenos, y uno de esos terrenos estaba lleno de zarzas. Y dice, la palabra empezó a germinar, pero las zarzas la ahogaron. Las zarzas la ahogaron. ¿Y qué son las zarzas? Las preocupaciones de la vida y las diversiones de la vida. Yo no digo que esté mal divertirse, pero dime cuál es el tiempo que tú tienes para realmente darle crecimiento a la semilla que recibes. Esa es mi pregunta. Por supuesto que hoy hay todas las distracciones del mundo y hoy hay todas las diversiones del mundo, por supuesto. Pero la pregunta es, ¿no serán esas tus zarzas? ¿A qué llegamos con todo esto? Gente perezosa, exigente, de paladar fino, que trivializa su fe. Una mezcla de resignación, comodidad y de egoísmo. Donde yo me sienta bien, ahí estaré. Si no me siento bien, entonces no. Donde yo me sienta bien, ahí estaré. Pero repito lo que dije al principio. He tenido la alegría de conocer personas que han encontrado la prioridad de Dios. Y aquí toca hacer la pregunta como la hacen los mexicanos. ¿Y ellos cómo le hacen? ¿Ellos cómo le hacen? Mira, con tantos ataques exteriores, con tanta presión exterior que quiere que trivialicemos la fe, y con tanta mediocridad que muchos de nosotros tenemos, no es de extrañar que estemos en esa situación de tibieza, de comodidad y de individualismo. Pero yo he conocido gente que se ha enamorado de Dios. Han tenido experiencias de amor de Dios. Casi siempre en un contexto de retiro espiritual, casi siempre. Hoy hay retiros espirituales que han dado muy buen fruto en mucha gente. No todo retiro sale bien, pero hay gente que ha tenido experiencias muy fuertes y muy bonitas. Muy bonitas. Hay momentos en que el corazón se abre. Hay momentos en que tú sientes todo eso que me viven diciendo mis papás, todo eso que andan diciendo los curas. Oiga, es verdad. Hoy hay retiros espirituales que han dado muy buen fruto en mucha gente.
No todo retiro sale bien, pero hay gente que ha tenido experiencias muy fuertes y muy bonitas. Muy bonitas. Hay momentos en que el corazón se abre.

que soy fanático, que te lo diga una vez el Señor, que te lo diga a tu corazón, que tú lo puedas sentir. La oración que vamos a hacer en unos minutos es para eso, para pedirle eso a Dios, sea que pase aquí o que pase donde sea, pero que tú puedas sentir de verdad me ama. Eso lo cambia todo, eso lo cambia todo. El amor es la clave de esto, el amor. Sin amor esto no funciona. Acuérdate lo que decíamos al principio, mira, cuando no hay amor, a uno cualquier esfuerzo le parece mucho. Vamos para misa, ¡ah! Vamos a orar, ¡ah! A la iglesia, todo te fastidia, todo te pesa. Pero ¿sabes por qué te pesa? Porque no tienes el fuego, porque no tienes el amor. Y por eso hay que pedirle a Dios ese amor. Yo te invito a que hoy, esta es nuestra última sesión de familia espiritual, nuestra última reunión de familia espiritual este año. Yo te pido que hoy le pidas a Dios ese regalo, que yo descubra tu amor. Ese amor que trae una alegría incomparable. Ese amor que a tantos de nosotros nos ha hecho llorar de alegría. ¿Tú has llorado de alegría por el Señor, por el amor del Señor? ¿Tú has llorado de alegría? No, nunca. Bueno, te hace falta, te hace falta. Quizás un día llores de gozo. Ese día me vas a entender todo. Experiencias de amor. No es solo estar apegados a la religión, porque hay personas que pueden estar muy apegadas a la religión por una cierta seguridad psicológica, por una cierta búsqueda de relaciones humanas, de interacción humana. No, yo no te hablo de eso. Yo te hablo de algo que sale de dentro, un amor que sale de dentro, un fuego que arde adentro, un amor que se pone por encima de los demás amores. Tan es así que la persona casada siente: yo quiero a mi esposo, yo quiero a mi esposa, pero el amor de Dios está fuera de todo rango. Yo quiero a mi novio, a mi novia, pero el amor de Dios está por fuera de todo rango. Yo quiero a mis amigos, ay, pero el amor de Dios está por encima. El amor de Dios te hace sonreír. ¿Alguna vez te has descubierto sonriendo a solas? Por ejemplo, acostado en tu cama sonriendo, solamente porque tienes la certeza de que Él te ama. Si no has sentido eso, pidámoselo al Señor. Oye, y las ganas, eso es propio el que ha tenido experiencia de amor, las ganas. Igualito que cuando una persona se enamora, que le hace falta a la otra persona. Pero ahora imagínate eso con Dios. Es que me hace falta. Por eso a mí me duele y me preocupa cuando yo veo personas que no tienen hambre de la Eucaristía. Tiene que haber alguna enfermedad en esa persona. No es de maltratarla, no es de maltratar a nadie. Solamente te lo digo por tu bien. Mira, ¿qué parte de tu corazón se atrofió, se murió? ¿Qué parte de tu corazón se congeló? Porque necesitamos el fuego del amor de Dios. Y cuando llega ese fuego, llega esa alegría. Llega una paz que está por encima de los obstáculos, de los insultos, de las burlas. Es un gozo. ¿No lo has vivido? ¿Sientes que estoy hablando en chino? ¿Lo que te estoy diciendo no te importa? No te preocupes, yo tampoco me voy a preocupar. Un día me vas a entender. Otras personas llegan a la prioridad de la fe y a la seriedad de la fe porque han pasado por experiencias límites. Una enfermedad grave, estar al borde de la muerte o que alguien se me murió, mi matrimonio.

0: va a acabar.
1: La familia está en ruinas, o la ruina es económica. Una persona que pasa por esas experiencias fuertes, si encuentra a Dios, siente que encontró la perla. ¿No te ha pasado? Yo miro tu cara y trato de adivinarte. Tal vez no te ha pasado. Tal vez no te ha pasado. Bueno, hay que tener paciencia. No te voy a maltratar, no te voy a regañar. Solo te digo que hay gente que sí le ha pasado. Y aquí quiero reservar un espacio para una persona que conocemos y queremos mucho. Nuestra querida Lina Catarina. Ustedes y yo hemos visto el trabajo, el esfuerzo de esta mujer. Yo me cuento entre los amigos de ella y te voy a decir algo. Cuando yo le miro su persistencia, su perseverancia, yo la he visto llorar de frustración, porque ella ve las mismas malas caras que yo veo. Ella también las ve. Ella también ve que toca empujar mucho. Ella también lo ve. Y yo me he preguntado de dónde sale su perseverancia hasta que le oí su testimonio. Ella duró 20 años fuera de la Iglesia Católica. Cuando ella regresó, cuando regresó a la Eucaristía, cuando regresó a la Virgen, cuando le encontró el sentido al Rosario, cuando supo lo que era de nuevo y mejor la confesión, encontró la perla. Se enamoró. Y el que se enamora pelea. Y el que se enamora prioriza. Y el que se enamora se cae y se raspa y se cansa y llora. Pero se levanta y sigue. Pero se levanta y sigue. Ella sabe, y esto lo puedo decir en público, ella sabe lo que es estar afuera. Ella sabe lo que es estar afuera. Ella sabe lo que es no poder comulgar. Cuando yo veo católicos que no comulgan, ella sabe lo que es no poder comulgar, porque no hay fe en la Eucaristía. Y ella sabe lo que es creer ahora en la Eucaristía. No voy a hacer más elogios de ella, pero es una de muchas personas que he conocido que han estado fuera de la Iglesia y han llegado. Esas personas saben lo que es poner a Cristo en el centro. Esas personas saben lo que es una prioridad. Esas personas se toman en serio a Dios. Hay otros que no, hay otros que se dan el lujo de aburrirse. Yo no puedo hablarles muy duro, yo no tengo gran autoridad. Yo también tuve mi época en que yo me aburría. Como lo he contado varias veces, yo he contado mi testimonio muchísimas veces. Yo llegué al borde mismo del ateísmo, porque yo era de los que prácticamente idolatraba la ciencia. Estaba tan fascinado por la ciencia que yo no quería casarme. ¿Sabe por qué? Para tener más tiempo para hacer ciencia. Yo no me iba a casar por eso. Increíble. Yo era un idólatra. A mi manera, yo también sé lo que es estar afuera. Y sé lo que es estar adentro. Y sé lo que es sentir el amor de Dios. Entonces yo tomo en serio a Dios. Y por eso a mí no me vencen con una cara aburrida. A eso a mí no me vencen. A mí no me vencen con caras aburridas ni con malas caras. No. Se necesita más que eso. Y si Dios me da la gracia, nada, nada podrá detenerme. Nada. Dice San Pablo, somos más que vencedores. Más que vencedores. Pero Dios tiene su tiempo para cada persona. Esto no se puede presionar. Esto no se puede presionar. Llegará el tiempo para cada persona. Yo solo te digo lo que yo he encontrado. Yo no concibo un día de mi vida sin Jesús. Sin el amor de Él, sin estar con Él, sin servirlo a Él, no lo concibo. Y por misericordia de Dios, por misericordia de Dios, desde el día 30 de noviembre de 1984, eso ya hace unos años, Yo no he pasado un solo día, ni uno solo, en que dude de la vocación que Él me ha dado. Ese es un regalo de Dios y solo de Dios. Estoy convencido de mi vocación. ¿Quiere decir que soy perfecto, que he vivido perfectamente? Claro que no. Pero me ha dado una convicción, me ha dado una fuerza. Eso es de Él. Eso es del amor de Él. Y si no lo conoces, te voy a decir lo más loco que he dicho nunca en una predicación. Si tú no conoces ese amor, te voy a decir algo. Envídiame, porque yo sí lo conozco. Yo sé lo que es levantarse y sentir que 24 horas son muy poquitas para amar a Jesús y para servirlo. Yo sé lo que es levantarse y vivir así. Yo sé lo que es estar uno de rodillas llorando sus miserias porque uno es un bellaco pecador y sin embargo sentir: el Señor me llamó y Él está conmigo y aquí sigo. Confesión y para adelante. Yo sé lo que es sentir la frustración de que la gente no camina. Y no me asusta, no me asusta. Porque yo fui un estorbo en la fe de otras personas. Yo fui carga muerta para la fe de otras personas. Pero hubo quien rezara por mí. Hubo quien me amara. Y además, ¿cómo voy a negar el papel de la Santa Señora? Que se sepa y que quede claro y que quede grabado. Quien me sacó de la idolatría de la ciencia se llama la Virgen Santa María. Ella me sacó de la idolatría. ¿Qué más le ha sucedido a la gente para que tenga vida nueva? A veces son las experiencias de servicio a los más necesitados. Oye, ¿tú le sirves a alguien o tú solo vives para ti misma, para ti mismo? A ti solo te importa tu vida, ¿cierto? Tu estudio, tu carrera, tu plata, con quién te relacionas, quiénes son los importantes para ti. A mí me preocupa que hoy el mundo de muchas personas se volvió chiquito. Lo único es que yo esté bien con mi novio, con mi novia, nosotros estamos bien aquí. Yo estoy bien aquí con mi familia, yo estoy bien aquí con mis amigos. ¿Tú a quién sirves? ¿Tú por quién te desgastas? Mira, hay mucha gente que ha llegado a una experiencia muy profunda del amor de Dios, sirviendo. Yo tengo en mi familia un testimonio, y sin permiso del implicado lo voy a compartir aquí. Mi sobrino mayor, hoy es sacerdote, él pertenece a otra comunidad, él es de los agustinos, está en Estados Unidos. ¿Cómo empezó él? Bueno, todo obra, ¿no? Todo obra. Pero entre los elementos que tuvo una fuerza decisiva en mi sobrino, ¿sabes qué fue? El servicio. El servicio impresionante. Resulta que la comunidad de los agustinos en California tenía, y creo que tiene todavía, unos planes de servicio increíbles para los migrantes. Unos planes fantásticos. La gente que no tiene nada, ni papeles, ni dinero, ni salud, ni nada. Oye, ¿tú a quién sirves? ¿A quién? ¿Solo a tu estómago? ¿Solo a tu comodidad? ¿Solo a tus amigos? ¿Solo a tu gusto? ¿Se te va la vida persiguiendo solamente que te quieran? ¿Esa es toda tu vida? Muchos hemos vivido así. Pero si no conoces lo que es el servicio, por favor, conócelo. Nosotros, en medio de todas las limitaciones, en familia espiritual estamos luchando por abrir puertas y puertas para que la gente pueda servir. No ha sido fácil. Algunos aprendieron en familia espiritual y están sirviendo en otras partes. Bueno, también aplica, también sirve. Lo importante es servir. Pero yo te digo eso. Hay gente que cuando sale de sí misma, de su egoísmo, descubre al Dios que nos amó. Y por supuesto, y con esto termino, está la experiencia del soporte, de la esperanza, de la verdad que trae una comunidad. La comunidad es lugar de crecimiento. La comunidad es lugar de constatación de tu fe. Muchas veces la mejor manera para descubrir que uno es un mediocre es entrar a una comunidad. Porque te digo una cosa, tú sentado en tu sofá, viendo canales de Netflix, series de Netflix, o de lo que sea, HBO o lo que sea, Disney, Disney Plus, lo que sea, tú, allá en el sofá de tu casa, tú eres la reina coronada, tú eres el rey. Por eso a veces cuesta trabajo venir a una comunidad, porque en una comunidad es donde vas a escuchar las palabras que no te va a decir Netflix. Es aquí donde se oyen estas cosas. Es aquí. Allá no. Pero además de la predicación, es aquí donde uno se encuentra con unos testimonios impresionantes. Así como he nombrado personas que no están en este momento aquí, yo quiero nombrar un matrimonio que está aquí. Y están aquí muy cerca, Diego y Claudia. Oiga, no nos han abandonado. Ustedes han sido un testimonio para mí. Gracias. Ustedes han sido un testimonio para mí. Un testimonio impresionante. En familia espiritual, donde hemos visto llegar y salir tanta gente. En familia espiritual, donde tantos aparecen unas cuantas veces al año a ver si está buena la reunión, o sea, si hay consumo. Si está buena la reunión o si está aburrida. En esta familia espiritual, donde hay gente que llega y se va, hay gente que ha hecho el esfuerzo de permanecer. Ahora bien, yo soy consciente que no todos los factores uno los maneja. Hay circunstancias de trabajo que son insalvables, hay circunstancias de familia y circunstancias de salud. Es claro. Pero cosa que yo le admire a Diego y Claudia y a otros tantos aquí, con unos índices de perseverancia impresionantes, sobre todo porque yo sé, me perdonas Diego que habla así en público, yo sé que Diego ha tenido las que ha tenido en su trabajo, y yo sé de situaciones por las que ha pasado el corazón de Claudia, y ellos no están aquí porque la reunión es bonita o es fea, ellos no están aquí porque vino mucha o poquita gente. Ellos también tienen familia, ellos también tienen trabajo. Pero cada quien delante de Dios que resuelva y que decida. Hay gente que aparece con la lógica del cometa, ¿no? Aparece y se va. Y por supuesto, ¿quién es uno para cerrarle la puerta a nadie? Bienvenidos todos. Sea que vengas una vez al año, una vez cada dos años. Pero si de verdad quieres crecer, ¿yo qué quieres que te diga? Se necesita comunidad. Sin comunidad tu mediocridad queda demasiado bien arropada. Se necesita perseverancia. Y Dios nos ha concedido conocer gente muy perseverante. Nos ha concedido conocer gente que toma muy en serio su fe. Gloria al Padre, y al Hijo, y al Espíritu Santo.
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0: 7 de la tarde, un minuto.
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sola que los egoístas. Pero si por amor a los otros das tu vida, como yo la voy a dar por todos cosecharás muchos frutos.

0: No les tengas miedo a la muerte, a las amenazas. Contigo va el Señor, el que quiera salvar su alma. Es decir, en frase bíblica, el que quiera estar bien. El que no quiera tener compromisos, el que no se quiere meter en líos, el que quiere estar al margen de la situación en que todos tenemos que comprometernos. Ese perderá su vida.
1: 7:20 p.m.
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3: Que la liturgia que nos ayuda a la glorificación del Señor y a nuestra propia santificación sea siempre valorada y respetada por todos, sobre todo en la celebración de los sagrados misterios. Que Dios los bendiga. Muchas gracias.
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4: Frases de esperanza. Todo lo puedo en Cristo que me fortalece. Filipenses 4:13.
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0: 7 de la tarde, 40 minutos.
1: La Biblia nos dice.
2: El Salmo 112, versos 4 al 6 nos dice: en las tinieblas clarea la luz para los rectos, el compasivo, clemente y justo. El bueno es dadivoso, compasivo y atento, y administra rectamente sus asuntos, porque el justo jamás vacilará, será eterna su memoria.
3: En una selva de la India vivía una familia de monos. Una noche en que temblaban de frío, vieron pasar de pronto una luciérnaga. Creyeron que era una brasa. La capturaron con mucho cuidado. La cubrieron con pasto seco y hojas y tendieron sus manos para calentarlas. Uno de los monos, el más sabio, comenzó a soplar sobre la luciérnaga para reavivar el fuego. Un pájaro dorado, al ver la escena, bajó hasta el suelo y les explicó a los monos: esto no es fuego, solo es una luciérnaga. Como respuesta, los monos comenzaron a soplar con mayor fuerza. El ave dorada insistió en desengañarlos, pero se molestaron tanto que la mataron. Y los monos siguieron soplando con todas sus fuerzas. Todos ellos amanecieron muertos de frío.

0: Alabado seas mi Señor.
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de mis sueños cuesta 30 años de mi salario. 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
0: Please tune in tomorrow morning.
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0: Good night.
1: Buenas noches.